0: La pasión de los mejores, Barcelona frente al Manta en el Estadio Monumental. Primeros instantes de partido con Junior Chalai, con José David Contreras, que mete el tiro largo para Barcelona. Está intentando recogerla Ricardinho a Jefferson Huila, pelota que la manda fuera del campo de juego. Error de Huila de arranque del partido. Hay servicio que favorece al Manta en el saque de manos. Aquí está ejecutando Chala, buscando a José David Jiménez. Pelota que se va fuera, nuevo lateral que favorece al Manta. Vamos a ver, porque rota in extremis Barcelona, Carlos. Hay que ver hoy si no sorprende de alguna manera el Manta. Digo porque, bueno, hay una rotación muy grande del conjunto local, intentando el Manta. Venía Blanco, recuperación de Barcelona. Aquí estamos en el primer minuto de partido. Le va quedando en la zona media. Intentaba avanzar Tomás Martínez. Que dice el árbitro que no hay nada, que siga. Recupera el Manta. El esférico le va quedando en la zona media. Caía allá Justin Alman. Gana Barcelona. Tomás Martínez. Le queda ahora Byron Castillo, que llevó la arenga hace un rato. Y hay lateral que favorece ahora Barcelona.
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0: Lateral que favorece a Barcelona, va a ejecutarse desde el costado de la derecha. Viene William Vargas para sacar ese saque de manos en 2 minutos. Vargas buscando a Huila, mal saque. ¿O qué pasó?
2: Le están a línea acomodando bien el brazalete que tiene en, uh-huh, en el brazo izquierdo.
0: Ok, entonces no debía reanudarse.
2: No, todavía no, ahora sí, todo listo.
0: Viene William Vargas para hacer el saque de manos entonces en la ofensiva para el conjunto de Barcelona. Largo servicio de Vargas, intenta llegar por esa zona el jugador Ricardinho, salida del Manta que va recuperando la pelota. Largo servicio para que termine cabeceando Johnny Chala y la va ganando el Manta. El intento aquí es del número 27, que avanza correctamente Jefferson Troya. Ahí va encarando Troya, va con todo Troya. Se le vino el mundo arriba y encima, no supo qué hacer. Ya recupera la pelota Barcelona. Intenta Tomás Martínez desde el suelo, adelantando bien para que llegue Ricardinho, que vuelve ahora sobre la presencia y la salida de Jefferson Intriago. Le cometían falta y tiro libre que favorece a Barcelona, Carlos.
2: Y de a poco se va acomodando Barcelona en el partido. Medio, podemos llamarlo doble cinco, lo de Martínez e Intriago. Si bien no juegan a la misma altura exactamente, es claramente esa función la que tiene Martínez, la de acompañarlo a Intriago en esa zona del mediocampo, porque luego queda abierto Mejía por el costado, Byron Castillo por la derecha, y están Caicedo y Huila alternándose quién entra y quién sale. Huila un poquito más atrás y Caicedo más liberado para intentar darle opción de pase, sobre todo a Martínez, que es el llamado a ir moviendo la pelota y para que Barcelona vaya ganando metros. Es un Manta replegado, es un equipo manavita que va a tener que sorprender, como sorprendió ya la semana pasada ante Católica, después de una racha tremendamente negativa. Le terminó ganando al puntero del campeonato, un equipo como Católica, que venía invicto. Y ese ha sido un envión anímico importante que hoy el Manta debe intentar aprovechar.
0: A ver, Barcelona en esta, el intento desde el costado con Marcos Mejía. Descargando ahora con Jonathan Perlaza. Viene otra vez Barcelona, Tomás Martínez y el centro, el segundo palo, Ricardinho, el centro. Terminó tocando con lo justito Moscarelli, mandando esa pelota al córner. 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Primero del partido y favorece a Barcelona.
2: Y ha sido muy buena esta jugada de Barcelona. Desde el costado izquierdo, el envío al segundo palo, buscándolo a Byron Castillo, que entraba solo por detrás. Peligroso el centro del ecuatoriano. Y cuando se relamía ya para empujarla Ricardinho por el poste opuesto, terminó apareciendo justo un despeje de la saga del Manta para evitar lo que habría sido seguramente el primer gol del partido.
0: A ver qué va a pasar con el tiro de esquina. Atención con la ejecución que va a caer desde el costado de la izquierda del ataque. Este, por favor. Muchas gracias.
2: Listo.
0: Por allá. Del cuadro amarillo va a levantar Tomás. Esa la puedo dejar acá nomás. En la mitad de camino. Viene Tomás Martínez. Atención con el cobro. Hay 4-5 dentro del área. 5 minutos del primer tiempo. Marcador 0-0 en el Monumental. Advierte el árbitro, levanta el centro Martínez. Johnny Chalá al cabezazo. Oh, está sacando la saca del Manta cuando parecía que esa pelota tenía destino de redisar al lateral ofensivo de Barcelona. Se hizo rápidamente. Ataque el cuadro amarillo. Jefferson Intriago con William Vargas. Viene Vargas, desborda por la derecha. Vargas y el centro. Está sacando la saga como puede. Revientan de punto y para arriba, metiéndolo en el área. Cuando la, lo que dice, hay penal. ¡Hay penal para Barcelona! ¡Una mano, dijo el árbitro! ¡Penal para Barcelona! Alex Gajas no dudó. Cuando me parece que es Dainer Quintero el acusado de meter la mano, Carlos.
2: No vi a priori el contacto con la mano. Lo que sí, Quintero peligrosamente con las piernas arriba, casi a la altura de la cabeza del jugador de Barcelona que llegaba a cabecear, no terminó impactándolo y parecía que la jugada iba a quedar en nada. Después de que asumiera un riesgo yendo de esa forma al central del Manta. Sin embargo, Alex Cajas, después de unos segundos, tomó la decisión de sancionar un penal por una mano que vamos a confirmar en la siguiente repetición. Después del centro por la raya derecha de Vargas, al punto del penal. Y se lanza Quintero, no logra despejar con las piernas extendidas hacia arriba.
0: Y hay una mano en posición antinatural.
2: Sí, le termina pegando en el brazo a la altura de la cabeza. Sí, bien sí, sancionada, Cajas lo vio bastante claro. Había ido de forma muy poco ortodoxa a despejar esa pelota al central del Manta. Erró y le terminó pegando en el codo.
0: Bueno, penal para Barcelona sobre el minuto 6. Hay que recordar que el Manta viene de un triunfo ante Católica, sonado en casa, pero antes había tenido 6 derrotas al hilo. Así que vamos a ver. Hace la gesticulación VAR el árbitro, se toma el auricular. No vaya a ser que le piden ir a revisar. Yo creo que la posición en general de Quintero, Carlos, es poco ortodoxa. Es una posición rara, pero levanta la mano y yo creo que no hay nada que hacer. La va a chequear.
2: Es muy raro que un central no vaya a buscar ese despeje de cabeza, sino con las piernas por delante. Primero porque si terminas impactando al delantero de esa forma, te vas expulsado y con penal en contra. Y segundo porque luego, si no logras rematar, la pelota le termina pegando en una mano que está claramente ampliando el volumen del cuerpo.
0: Ahora, claro, pega primero en la cabeza, después en la rodilla y después en la mano, pero la mano está en posición antinatural. El juez no dudó, vio enseguida.
2: Lo va.
0: Y lo anula.
2: Anula.
0: Lo anula de inmediato. Alex Cajas no lo dudó. El VAR lo llamó rápido, vio una jugada y lo anuló.
2: Lo tuvo
0: así de rápido.
2: Yo creo que tenía argumentos como para pitar el penal. Y más teniendo en cuenta de que fue la primera decisión de Cajas, no me habría parecido nada extraño que el árbitro mantenga su decisión. Porque sí, no es una mano que va a la pelota, es una pelota que va a la mano, pero luego sí se cumplen otros acápites, como la ampliación de volumen y sobre todo tener la mano en una posición muy extraña en la jugada. Teniendo en cuenta sobre todo esos dos factores, para mí Cajas tenía argumentos y de sobra para haber mantenido y sancionado el penal.
0: Bueno, pero fue todo muy rápido, tanto la decisión como la decisión de pitar, como la decisión de rever. Bueno, minuto 8 de partido. Así avanza el encuentro, Adrián.
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0: Señor Joan, cuéntenos. Nos falta repasar las bancas de los equipos. Ya me cuenta la banca de Barcelona cuando ataca el cuadro del Manta. Recupera otra vez Barcelona. Recupera el Manta, que va al ataque por la derecha. Cuero se estaba desplegando. Va pidiendo Jiménez. Aquí está con la pelota Troya. Volviendo sobre Jiménez. Ahora sí, la banca del cuadro amarillo, Joan.
3: Vamos con los suplentes de Barcelona. Gabriel Ceballos, Brian Carabalí, Carlos Medina, Javier Baez, Jonathan Mina, Johnny Quiñones, Milton Celis, Jan Montaño, Yandri Gómez, Héctor El Tito Villalba, Darío Benedetto y Miguel Parrales.
0: Bueno, increíble la banca en el caso específico y puntual. ¿Qué tan mal está Parrales que ya ni lo ponen en el equipo,
2: Sí, Parrales no ha tenido muchos minutos.
0: Bien, la decisión igual de Farías.
2: Sí, está bien. Y te iba a decir, Parrales no ha tenido muchos minutos y los minutos que ha tenido no los ha aprovechado el ex Orense. Muy pobre versión de un Parrales que ha ido de más a menos con Barcelona. Sin tener una gran versión en ese más, el actual Parrales está pidiendo a gritos un cambio de equipo. Un cambio de equipo que lo lleve sobre todo a tener mayor continuidad, creo que es lo que necesita actualmente el delantero ecuatoriano.
0: Vamos a marcar aquí en Radio Activa el tiempo, tiempo, tiempo, tiempo, tiempo de juego, tiempo de contratar Citycom, que es calidad en internet. Marcamos el tiempo, tiempo de juego. Recorridos 10 minutos del primer tiempo en el Monumental. Infórmate, este es el marcador. 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
3: Joan. Algunos datos sobre los juveniles de Barcelona que están sumando su primera titularidad del año con la camiseta: Jefferson Huila y Jerly Huila, y Ricardinho Caicedo. Anteriormente habían sumado algunos partidos, sin embargo, esta noche saltan como titulares por primera vez en el año.
0: Jerly Huila, que es un chico bastante joven.
3: 19 años.
0: 19 años, jovencito. Mientras que Ricardinho no es tan joven. Ricardinho tiene su trayectoria. Un hombre bastante llamativo en cuanto a la carrera que haya terminado en Barcelona. Y que haya llegado a Barcelona y bueno, que juegue, lo habrán visto, tendrá su mérito. Así que primera titularidad para ambos en el cuadro amarillo. En 12 minutos, tras el centro de Perlaza, nuevo intento del cuadro de Barcelona, fue saque de arco, ¿no?
2: Saque de arco, sí, cabezazo. Huila y Caicedo que se alternan, cuando uno se queda, el otro retrocede unos metros para entrar en juego, para darle una mano tanto a Martínez como también a Jefferson Intriago en la gestación. Pero ninguno es creativo. Son dos jugadores que tranquilamente pueden ser extremos por las características que tienen, hoy jugando mucho más por dentro. Y un Huila que viene de casi marcar un golazo en la fecha anterior con Barcelona.
0: Ataca Barcelona, se viene con la pelota. Clever Caicedo, Estera, Jerly Huila adelantando por el medio. Tomás Martínez caía. No hay falta, dice el árbitro, que sigue nomás todo. Que avance nomás el cuadro del Manta en la salida ahora con José David Jiménez, que está complicado. Lo presionaron, le robaron. Para mí saque de arco, el juez dejó seguir. Revienta la defensa del cuadro del Manta, que no hace pie por ahora, Carlos.
2: Y hoy el polaco Salas, un viejo conocido de Deportivo Cuenca, al frente del Manta.
0: En la banca.
2: En la banca, correcto.
0: Carvajal expulsado.
2: Ya nos contará Joan por qué razón, pero sí, el polaco Salas es el que está hoy dirigiendo al Manta.
0: Alejandro Salas, ex preparador de arqueros del Cuenca por mucho rato, lo llevó duro allá y se quedó como preparador de arqueros.
2: Pero Duró lo lleva a Delfín.
0: Duró lo lleva a Delfín, correcto.
2: Y luego se va al Manta.
0: Y luego se cambia de vereda porque Carvajal estaba en Delfín en su minuto también, ¿no? Bueno, 0-0 el marcador, señor Freire, en Radio Activa, Barcelona Manta.
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0: Partido tenido en nombre de Barcelona en el suelo, Joan. Repasemos los suplentes del Manta.
3: Vamos con la banca de suplentes del equipo visitante. Están Walter Chávez, Alexander Medina, Mateo Ortiz, Jefferson Nazareno, Michael Valencia, José Angulo, Dani Cabezas, Alejandro Realpe, Ezequiel Beltramone y Azaguidigbi, el ex Cuenca Juniors.
0: Seitan Azaguidigbi.
3: Un poquito complicado.
0: Sí, difícil. Pregunta la de Z, ¿cuántas transmisiones le tomó pronunciarlo? Va con la pelota a Barcelona, minuto 15 de partido. El enganche desde el costado de Tomás Martínez. Va Martínez con la pelota, descargando corto con Intriago. El que trepa es Jonathan Perlaza. Dominio total de Barcelona. El Manta no ha podido hacer pie, no está bien en el partido. Algo intentó, pero muy poquito, Carlos.
2: Sí, no ha jugado casi en campo contrario el Manta. Ha sido dominio total de Barcelona en 15 minutos con una jugada de casi penal de por medio.
0: Va Perlaza desde la zurda en tres cuartos de cancha. Todo de Barcelona. Intriago volviendo ahora ¿Dónde está Tomás Martínez? Era Lucas Sosa el que recibía.
2: Tomás Martínez el doble 5 a la final.
0: Sí, sí. Jugando con Johnny Echala. Levanta la cabeza Byron Castillo. Levanta Byron la cabeza, pero no la pelota, no la suelta. Jugando en el medio, lo puso bien a Palula Intriago. ¿Qué va a hacer Jefferson? Lo va a poner a correr por la derecha otra vez a Caicedo. Era, perdona, Castillo. Y no podía llegar por esa zona tampoco el jugador William Vargas. Tampoco construye también Barcelona. Lateral para el Manta en defensa, Adrián.
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0: Todo de Barcelona en campo del Manta. Tiro largo para que llegue Chalá con el pecho. Este era William Vargas. Rechazo de la saga del Manta, que hace una buena jugada ya con el número 27, Jefferson Troya. Le caen de a 3 a Troya. No hay nada, para mí no hay nada. El juez dice que sí, empujón, falta y tiro libre para el conjunto del Manta.
2: Coincido con Cajas, creo que hubo una carga sobre la espalda de Troya, que tenía muy complicado el poder imponerse por ese costado. Muy solo el número 27 del Manta, iba contra 3 jugadores, con una pelota todavía picándole bastante alto, no la tenía dominada. Sin embargo, Byron Castillo ahí con un topecito a la altura de las costillas, un poquito más atrás tal vez, termina dándole la oportunidad al jugador de Manta de ganar un tiro libre, que es muy valioso por los problemas que está teniendo el equipo manabita para poder jugar en campo contrario.
0: Salida desde el fondo de Félix Zambrano, el guardameta, con Dagner Quintero abierto por la derecha. Ibrahim Cuero, que levanta la cabeza. Cuero puso a correr a Jean Carlos Blanco, que aguanta esa pelota, le caen de dos. Salió avanti allá Jean Carlos Blanco, metió el tiro con derecha para que no llegue nadie. Anticipa bien Lucas Sosa y va con todo Barcelona en la contra. A ver, Luca adelantando con Tomás Martínez. Se viene Alex River, Tommy Martínez, qué buen balón para que corra. No va a llegar Perlaza. Será servicio de lateral para el Manta. Señor Freire, 17 del primer tiempo.
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0: Joan.
3: El equipo visitante de esta noche, Andrés, el Manta, llega de ganarle a uno de los equipos de la parte alta de la Liga Pro, a Universidad Católica, quitándole el invicto de 10 partidos seguidos sin perder.
0: Y Católica perdió aparte el invicto de visita y de local también. Exacto. Porque ayer le ganó Independiente del Valle 3-2 en un partidazo, cuyos primeros 30 minutos parecían nuestro Bayern PSG criollo. Terminó 3-2 nada más este partido, pero muchos goles en el primer tiempo.
2: Y el golazo de Pata también de por medio.
0: Golazo el tercero, tremendo. De Pata, tremendo. Y fueron casi 3 goles de Pata, ¿no? Porque el segundo es un desvío que será autogol seguro, pero mucho desde la autoría de el hombre de Independiente, que fue la figura. Ataca Barcelona, tiro largo para que corra Vargas, saca la defensa, le va quedando ahora desde el costado a Ricardinho, que no podía, a Clever Caicedo, y hay lateral que favorece al conjunto de Barcelona. Se va a ejecutar, aquí está William Vargas. Para Barcelona, que no puede por ahora abrir el marcador ante el Manta. Apenas van 18 minutos del partido. Va recibiendo desde la zona media el jugador, era Jerly Huila, abriendo para Lucas Sosa. Tiro largo por el costado zurdo. Huila ratos está de referente y no tanto, ¿no? Centro sobre el área. Saca sin problema. No quiere complicarse, mejor dicho, la vida. Ya Jiménez, córner para Barcelona.
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0: Segundo del partido, segundo de Barcelona. 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
2: Se disculpaba Jiménez por el despeje, porque a la final estaba completamente solo. Si dejaba pasar esa pelota, no había ningún peligro.
0: ¡Cobro Martínez! Iba a jugar una de laboratorio, ya una jugada acrobática el jugador Mejía, pero no pudo. Y recuperó Alman, puede venirse el Manta con peligro. Muy cortito el pase de Alman. Regalito para que la gane ya Intriago. Pensé que iba a ir en la personal, Alman.
2: Sí, pero iban llegando compañeros. No era mala la idea de Alman de descargar hacia la izquierda, pero fue tan débil el pase a su compañero que permitió que la saga de Barcelona lograra reordenarse y recuperar esa pelota. El Manta va a tener que vivir y aprovechar mucho esas oportunidades y va a ser el único recurso que va a tener en el partido.
0: Cambio de frente de parte de Vargas. Horrible, no pasa nada. Es algo que favorece el conjunto visitante. Vamos a marcar aquí en Radioactiva el tiempo, tiempo, tiempo, tiempo de juego. 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
0: Recorridos 20 minutos, primer tiempo en el Monumental. 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
0: Lateral de cuero para el Manta en la búsqueda de un trastrabillante. Jean Carlos Blanco saca la saga de Barcelona. Nuevo lateral para el cuadro visitante. Informa Joan Hidrobo en Radioactiva.
3: Así es. Hable serio. Te complemento el dato que dabas hace rato, Carlos. Javier Carvajal, el DT del cuadro del Manta, salió expulsado el partido anterior frente a Universidad Católica por protestas.
0: Bueno, y por eso está dirigiendo entonces Salas.
2: ¿Cuántos partidos habrán caído?
5: No se intimide.
0: Por protestas,
5: Joan.
0: Creo que uno.
2: Uno.
0: No sé cuántos fueron al final, pero bueno, acá iba Troya. Jefferson, que no podía. Le sancionan fuera de juego y salida para Barcelona desde el fondo en 21-20. Marcador 0-0 en el Estadio Monumental. Barcelona en este partido, siendo cuarto, no arriesga pérdida de zona de hexagonal. O sea, arriesga mucho la distancia con Independiente. Si no gana hoy Barcelona, ya quedaría a 8. Va el Manta, qué buena recuperación. Juan David Jiménez, atención, va a enganchar de fuera. Aquí está Blanco. ¡Qué volada! Extraordinaria por parte de José David Contreras. El remate fue de Brian Ramírez al final. Tuvo que extremarse el guardameta venezolano para mandar la pelota al córner.
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0: Primero del Manta, tercero del partido. Doctor Juan Pablo Arias respira bien. Vive bien la primera del Manta y para mí la más clara de todo el partido.
2: Buen remate de primera de Ramírez. Parecía que no le iba a dar mucha potencia por lo lento que hizo el gesto técnico, pero sí que colocó muy bien la pelota y eso permitió que llegara Contreras para enviar al tiro de esquina.
0: Se cobra el mismo Ramírez en el centro, al punto penal. Se eleva de cabeza Quintero, la pivotena que está intentando. Alman. Lo agarraban, sigue Alman con todo, levanta el centro. Revienta en un hombre de Barcelona. Insiste el cuadro atunero que está envalentonado. Taquito de Jiménez no pudo tocar a un compañero. La salida será del cuadro amarillo. Ahí vamos a ver qué pasa en la contra ahora. Buen intento de Barcelona. Ya recuperó Dagner Quintero. Partido que está 0-0 y domina Barcelona y todo lo que quieras, Carlos. Pero un estornudo y puede venirse la noche para el cuadro amarillo. Otra vez viene Troya por el medio. Cayó Jiménez. Era Jiménez. Antes falta sobre Troya. La pitó el árbitro. Peligroso tiro libre para un Manta que despierta.
2: Sí, y de a poco el Manta se va sentando en el partido. Ha logrado rematar al arco por primera vez. Antes tuvo ya una situación de contragolpe que no pudo aprovechar. Pero de a poco, yo me imagino a Carvajal y también a Salas hoy en la zona técnica un poco más conforme con lo que ha ido haciendo su equipo en los últimos minutos. Ahora además con un tiro libre peligroso y medio como cábala, o bueno, como rendimiento más que como cábala. El Manta no ha perdido en sus dos partidos como visitante en la costa. Ganó en el Hawkeye, en su casa, pero siendo visitante ante Delfín, y empató con Orense.
0: Bueno, a ver qué pasa, que sigue siendo el Manta, aparte, el recontra último de la tabla de posiciones. Viene la ejecución desde la zona izquierda del ataque del Manta. Viene Alemán para pegarle a la pelota. Dos hombres en la barrera. 24 minutos de partido. ¿Puede pegarle directo al arco Alemán?
2: Puede.
0: Y Ramírez, digo, Alemán. Me quedé con Brian Alemán. Es Brian Ramírez. Escribe igual su nombre. Va a pegar a la pelota el número 5, el argentino Ramírez. ¡Al arco! Y la pelota que pasó cerquita. De hecho, una ilusión óptica para algunos que están en el estadio porque pegaban las mallas laterales cerca el Manta.
2: Y buen remate de Ramírez. Contreras tenía controlada la pelota, de hecho quita la mano para no regalar un tiro de esquina. La pelota termina impactando en la malla lateral del poste de la mano derecha del arquero venezolano, pero nuevamente en pocos minutos ya tenemos dos llegadas por parte del Manta.
0: Adrián.
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0: Avanza el tiempo y Barcelona por ahora no puede con el Manta en 25 minutos 0-0. Salida desde el fondo del cuadro amarillo con José David Contreras. Un abrazo a toda la gente que está en pleno feriado atendiendo la sintonía de Radioactiva. El fútbol ecuatoriano viene con la pelota Byron Castillo. Mañana estamos 17 horas con Leones Emelec, el partido que cierra la fecha. Porque se juega solo hasta domingo, ¿no? Dos el viernes, tres el sábado, tres el domingo.
2: Claro, el partido de lunes lo pusieron en viernes de feriado.
0: Porque entre semana hay fútbol de
2: Libertadores Sudamericanos.
0: Los equipos de copas. El martes el Cuenca juega a las 21 horas con San Lorenzo en el Serrano Aguilar. Transmisión de Radioactiva, 19 horas, fanáticos y campeones el martes, 20 horas la transmisión como tal en la previa. Pilotazo profundo de Byron Castillo, no llegaba Tomás Martínez, amagó muy bien el defensor allá de El Manta para dejar salir la pelota. Está empezando a escasear las ideas en Barcelona, Carlos.
2: La verdad, Barcelona no sé si llegó a tener ideas en 26 minutos de partido. Lo que sí tuvo es un poquito más de tenencia de la pelota, más paciencia. Y en los últimos minutos hemos visto más pases erráticos, sobre todo imprecisiones. Jugadores que no han terminado de moverse como el compañero esperaba que sucediera. Y eso también es parte del crecimiento del Manta en el partido. Un equipo visitante que ve que le cuesta un horror a Barcelona el proponer y que se va encontrando con espacios también para empezar a hacer su juego.
0: Lateral que favorece a Barcelona, 26-40. Viene para ejecutar William Vargas, 0-0 el marcador en el Monumental. Se demora Vargas, se toma todo el tiempo del mundo. 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Transmisión en directo de los Estados Unidos, junto a la selección ecuatoriana, desde los estadios. Cobertura especial de la Tri, desde su lugar de base, ¿no? De concentración, que será Columbus, más las ciudades. Ataca el conjunto de Barcelona en 27 minutos. Viene recibiendo Jonathan Perlaza, adelantando para que juegue ya Tomás Martínez. Va Barcelona por la zona central. Intriago abre otra vez para Perlaza, que va a levantar el centro sobre el área. Segundo palo, no llega nadie, saca mal la defensa. Le quedó ahora al jugador Ricardinho, que se mantiene en el área. Buena jugada, Willa al centro. Intentaba Ricardinho, son parecidos entre Willa y Ricardinho. Robó la defensa de El Manta.
2: Iban apareciendo los dos juveniles de Barcelona, los jovencitos, en el partido. Es importante que sobre todo Martínez logre activar al equipo. Por ahí le puede llegar a hacer falta un socio al creativo que tiene hoy Barcelona, porque ese doble 5 termina sabiendo bastante poco para la generación de juego.
0: Señor Freire,
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0: Jugada medio rara, porque no advierto en qué minuto lo toca el jugador de Barcelona al de a Blanco del Manta. No sé si hubo algún ahí golpe sin querer con la mano en las partes nobles y le dolió, qué sé yo. Rara la lesión de Blanco, aunque cojea, parece ser un tema de aductor finalmente.
2: Sí, un poquito más arriba. Es una...
0: De ingle, perdón.
2: No sé exactamente cómo se llama esa zona del cuerpo, pero podríamos decir que es abajo de la cadera, donde empieza la pierna.
0: La inserción del músculo, seguramente la articulación, esa zona tan delicada.
2: Yo medio en broma le suelo llamar la bisagra de la pierna, pero obviamente que el término médico debe ser otra cosa, ¿no? Ese es el hombro.
0: Claro, pero...
2: Ese es el hombro.
5: Que así funciona como la bisagra.
0: Entonces es la parte opuesta de la ingle.
2: Claro, no sé.
0: Pero
2: no sé,
0: es en la zona interior, parece ser la ingle.
5: Vamos a buscar.
0: Muscular el asunto, veremos si puede seguir.
2: Se llama
0: Blanco.
2: La bisagra de la pierna.
0: Va con la pelota caderas vendría a ser la otra zona. Castillo jugando con Tomás Martínez y ahora le va quedando a Intriago posesión y posicionamiento de Barcelona absoluto en el partido. Todo Manta en campo propio, uno menos porque Blanco está fuera. Va recibiendo Tomás Martínez, abrió por la derecha, viene el centro de Byron Castillo que engancha, no levanta el centro, juega por el medio, Tomás Martínez engancha de nuevo, dejados en el camino, le robaron y ya está Blanco en el campo y ahora es el que tiene la pelota, aguanta Jean Carlos, perdió la pelota, se le redió con el esférico y ganó Barcelona, qué peligro, aquí en cara y se viene el centro y finalmente termina sacando la defensa cuando se metía Marco Mejía por esa zona, el rebote que le va quedando otra vez a Barcelona por la derecha Castillo, rechazo de la defensa y otra vez se queda con el esférico, el cuadro amarillo, no hay ni concreción de Barcelona, ni salida clara del Manta que intenta de nuevo Barcelona ahora, saca la defensa del cuadro visitante.
2: Era una acción prometedora la última para Barcelona que empieza a demostrar también que al Manta le cuesta por los costados. El juego interior para Barcelona se le está complicando, pero por las rayas parece haber espacio para hacerle daño al equipo visitante.
0: Centro sobre el área, saca la defensa del Manta. No logran hacer tres pases al hilo, pierde rápidamente la pelota. El Manta, Tomás Martínez, buscando ahora y equivocándose Barcelona, pero roba a Blanco y de inmediato lo pierde. No puede tenerle el Manta. Y aquí se va otra vez el cuadro amarillo y vuelve a perderla y vuelve el Manta a dejar esa pelota. Una falta, dice el árbitro en contra de Nazareno. Tiro libre que favorece al Manta. Señor Johnny Drobo.
3: Así es, Andrés. Revisamos el historial entre estas dos escuadras. Se han jugado 30 partidos en total. Barcelona ampliamente superior frente al cuadro del Manta. 18 triunfos, 6 empates registrados y 6 derrotas en frente al cuadro de
0: Fuerte.
3: Manta.
0: 6 triunfos del Manta en 30 partidos en la historia. Muy poquito, por cierto. Partido detenido, señor Freire.
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0: Hay cambio en el Manta, Joan.
3: Así es, se retira lesionado Jean Carlos Blanco con la camiseta número 9, ingresa con la camiseta número 17, José Angulo.
0: Se lamenta abiertamente Blanco, yo creo que es un tema muscular y no menor el de Blanco que sale cojeando.
2: Sí, bastante rara la lesión del colombiano, lo cierto es que termina ese problema físico, ese problema muscular sacándolo del partido tras aproximadamente 30 minutos, la oportunidad le llega al Team Angulo. Vamos a ver.
0: Que el lío del Team nunca fue la parte física, nunca fue su calidad. O sea, me refiero, perdón, la parte técnica, su calidad, sí, la parte física. Esa rodilla que no termina de estar bien.
2: Y un Tiago Angulo que nunca pudo volver al nivel y a esa proyección que demostró en su arranque en Independiente del Valle, irrumpiendo en ese 2016 con final de Libertadores para el equipo rayado. Y si bien tuvo una carrera por equipos importantes del fútbol ecuatoriano, el nivel hoy está ya muy lejos de lo que un delantero de, digámoslo, élite del fútbol ecuatoriano debe tener para estar en esos equipos todavía.
0: Balón de Barcelona, intento desde el costado, venía Ricardinho, marcación de la defensa, nuevo lateral que favorece al cuadro amarillo. Es raro que no ponga un referente de ataque Barcelona, ¿no? Porque sí, merodea el área, Huila, Ricardinho es el que está jugando más de nueve, pero no sé, me parece muy, muy Farías la decisión, muy enojado, muy castigador sobre otros.
2: Y lo entendí más ante Libertad que en este partido, porque de última ante Libertad primero pusiste a Villalba y a Cano, que es mucho más que Ricardinho y que Huila, y segundo que de última en Loja podías imaginarte un escenario de más espacios para contragolpear, pero hoy Barcelona tiene que proponer. Hoy Barcelona se encuentra con un equipo bastante ordenado a pocos metros del arco de Zambrano y tampoco es que Huila o Ricardinho sean jugadores para entrar y salir de su zona, asociarse, empezar a generar fútbol con Martínez. Son más extremos desequilibrantes, físicamente potentes también. Y por ese lado no termina de cuadrar la planificación del partido de Farías con la característica de sus delanteros hoy.
0: Iba con la pelota Barcelona. Posesión sin tanta profundidad del cuadro amarillo, saliendo desde el fondo. Ahora por la derecha Mejía, descargando por el medio con Intriago. Aquí está Palula Intriago, jugando en la salida con Johnny Erchala. Señor Freire, señal de radio activa, suelte el Facebook.
1: Freire. Ok, no me asusta, señor Carlitos. A los dos nos asusta, Joan y a mí, ve. 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
0: Derribaban allá Perlaza y será tiro libre peligroso que favorece al conjunto amarillo de Barcelona. Un solo hombre en la barrera. A ver qué va a pasar y qué va a suceder con este tiro libre peligroso para Barcelona. ¡Viene el centro! De parte de Jonathan Perlaza y se elevaba para meter la cabeza ya el jugador... ¿Quién era?
2: Vargas.
0: Vargas, que llegaba como el cabeceador. Se salvó el manta.
2: Y la ha tenido a través de la pelota parada Barcelona con un cabezazo de William Vargas. Sí, no programado, lateral derecho del equipo torero, sorprendiendo a toda la defensa del conjunto atunero, y estuvo a nada de llegar la primera del partido por la vía aérea. Se lesiona Giancarlo Blanco en el forcejeo.
0: Sí, con Intriago.
2: Con Intriago, en esa corrida, completamente solo, así que tema muscular confirmado.
0: Pegó ahí un pique y no le salió bien. Señor Freire, me cuenta luego de esta, porque se viene con la pelota Huila. No podía Huila, pedía Ricardinho, ya va recuperando el manta, que va intentando ahora, va recibiendo Alman, que se cambió de lado, perdió Alman, flojito partido de Alman, y se viene Barcelona. Levantó Intriago para que corra Mejía. Marcos Mejía desde el costado, le caen de a dos, va a enganchar para levantar el centro. Mejía en la frontal, quién le va a pegar, qué mal pase metió Mejía, por el amor de Dios, y se viene con todo Alman para el manta. Alman conduciendo ahora sí con un poco más de criterio, abrió para Troya, por el otro lado, ¿quién llega? Se viene con todos, el Tinangulo el que recibió, aquí está José, el Tinangulo que engancha, que juega, se mete en el área el Tinangulo, nadie lo ayuda, levantaba un centro que rebota en un rival lateral para el manta.
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0: De una.
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0: Va con la pelota el manta, minuto 37 y medio, señor Johnny Drobón.
3: El cuadro del manta, la última vez que pisó este estadio en el junio de 2025, se llevó una victoria, 2-1 frente a Barcelona.
0: Ganó ese partido, cómo no, lo recordamos, parte de ese declive del Barcelona 2025, y se va ahora Jerly Huila con la pelota. El remate al arco, le pegaba a Moscarelli en la pierna, es un milagro de Deus, dirían en Brasil, de Dios, increíble lo que no fue, porque tocó Moscarelli, casi fue autogol, es córner.
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2: Y cuando Barcelona tiene chance de ser más vertical, de jugar más directo, todo fluye de mejor forma, y en la última pudo hacerlo en esa jugada que terminó con el remate que pegó en el defensor del manta y casi se termina metiendo.
0: Intriago en el centro y el cabezazo ahora de Johnny Erchala, que se va a morir en las manos del guardameta Félix Zambrano. Intenta Barcelona despertar los tiempos, Carlos.
2: Sí, ha tenido 3 llegadas aproximadamente en los últimos 5 o 6 minutos. Nuevamente de cabeza Chalá, esta vez cabezazo débil a las manos de Zambrano. Pero ha sido un partido de ráfagas. Tuvimos en 5 o 10 minutos 2 o 3 oportunidades del manta. Luego desaparecieron nuevamente los dos equipos. Y ahora ha despertado Barcelona en el último tramo.
0: Muy poquito de todas formas para el conjunto amarillo, que es el obligado a ganar en este partido, 0-0. Y va ahora Barcelona, la búsqueda otra vez incesante del campo rival. Tiro por la derecha para que vaya Ricardinho cuando caía Huila. Aquí está Clever Caicedo, Ricardinho. Y la recuperación del manta para mandarla al tiro de esquina.
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2: Y nuevamente Barcelona, partido de ida y vuelta en los últimos minutos, lo que también genera que vaya surgiendo y apareciendo acciones de peligro. Si bien esta no fue un remate o algo similar como en la anterior de media distancia, igualmente te lleva a una pelota parada en la que Barcelona ha tenido ya un par de situaciones peligrosas.
0: 70-30 la posesión a favor del cuadro amarillo. Abrumador todo. Advierte el árbitro a Moscarelli y a Chala, que se están tomando allá dentro del área. Ni una más, les dice Alex Cajas. Igual termina de hablarle y enseguida Moscarelli el abrazo. Viene Tomás Martínez sobre el área. ¡Chala! Y el cabezazo que se va arriba. Se lamenta la afición amarilla que estuvo a punto de gritar el gol. Hay saque de arco que favorece al Manta. 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Corridos 40 del primer tiempo en el Monumental de Guayaquil. 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Donatello.
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0: Hay tarjeta amarilla para Quintero en el Manta. La de Dagner, la primera amarilla del partido.
2: Sí, Dagner, que ha sido uno de los protagonistas para bien y para mal del primer tiempo. Casi le sancionaron un penal. Alex Cajas fue al monitor y terminó revirtiendo su decisión, pero no ha sido el mejor primer tiempo para el defensor número 16 que tiene el Manta. Ha tomado decisiones un poco extrañas. Acá se terminó ganando la amarilla, bien mostrada.
0: Vamos a ver el cobro del tiro libre de Tomás Martínez. Llovidito sobre el área, saca la defensa. El remate de Ricardinho, que no puede ser, y finalmente terminan sacándolo. Ahí hubo una falta que quiero volver a verla porque no sé si da para tarjeta. Alman al suelo, Marcos Mejía, su ex compañero, no sé si fueron compañeros en Delfín, el que cometió la falta. Quisiera volver a verla porque no sé si hubo un planchazo de por medio. Vamos a ver. En el rechazo de la pelota.
2: Intento de chilena. Hay planchazo, pero no hay un contacto.
0: No hay.
2: Si le terminaba dando el planchazo directo en la pierna, podía ser tranquilamente para tarjeta roja. Mejía no le termina de pegar al rival. Creo que va a terminar en una jugada peligrosa.
0: Será simplemente salida para el Manta, Adrián.
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0: Empiezan los líos entre el Tin Angulo y Byron Castillo. Se están insultando, se están agraviando. El árbitro dice, ni una sola más. Y le dice que juegue con la cabeza Alex Cajas a Byron Castillo. Prosiga, Donatello.
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0: Y se está acabando el partido en su primer tiempo con el marcador en blanco. Largo servicio de Félix Zambrano. Va cayendo en campo de Barcelona de cabeza Alman. Viene Troya, va a abrir para Alman de nuevo, que va a levantar el centro. Marcación correcta de la gente de Barcelona. Poquito lo de Alman, no ha hecho un buen partido hoy. Salida limpia del cuadro amarillo y se viene desde la zurda trepando allá el jugador Jonathan Perlaza. Pasó a campo rival Perlaza, pegado a la izquierda, verticaliza el juego por esa zona para que se intente meter por allá Yerly Huila. Será salida para el Manta, Carlos.
2: Y mira que Carvajal tuvo la oportunidad en el minuto 32, que lo saca Giancarlos Blanco, de pasarlo a Alma a jugar en punta y de meterlo en el terreno de juego a Zagidigbi. Prefirió mantenerlo al ex Delfín como extrema por izquierda y tener otro delantero parecido a Blanco como el Ting Angulo para seguir con esa planificación, con ese plan de partido. Alman por izquierda no le está dando salida al Manta. ha perdido muchos balones. William Vargas le ha ganado el duelo constantemente. Así que seguramente el nigeriano podría ser una opción en la segunda mitad.
0: Bueno, balón que va quedando en poder de el Barcelona. Señor Joan Hidrobo me cuenta luego de esta, porque recupera Juan David Jiménez para el conjunto del Manta. Tina Angulo ahora por la zurda con Jefferson Troya, que va a levantar el centro sobre el área. Lo revienta la pelota en el cuerpo del hombre de Barcelona, que se va fuera del campo de juego. ¿Lateral o córner?
2: Me parece que es lateral.
0: Para el Manta, va a ejecutarse entonces. Informe, señor Joan Hidrobo, en Radio Activa.
3: Así es, Andrés. Revisando la estadística, Barcelona por Liga Pro se mantiene fuerte. No ha perdido ningún partido en condición de local, mientras que por Copa Libertadores la historia cambia, ¿no? No ha logrado mantener una victoria
0: cero
3: en este estadio.
0: Todas derrotas y en ese estadio y en otros. Fue córner al final. Tiro de esquina para el Manta.

0: Martínez del otro lado, va Ricardinho, recibe la pelota, Clever Caicedo. Hay que, digamos, tener suerte para llamarse Ricardinho, siendo Clever Caicedo. Jugando ahora Tomás Martínez y la pelota es del conjunto de Barcelona en la salida. En el campo rival, de hecho, ya a esta altura viene el jugador Mejía, centro de zurda de Perlaza. ¡Ah! La habilitación y el remate al arco salvó el arquero. Increíble, William Vargas habilitó como defensor a su compañero que terminó rematando. Huila se salvó milagrosamente cuando acá quedan otros hombres en el área caídos. Milagrosamente el Manta.
1: ¿Qué acaba de hacer William Vargas? Estaba en una posición inmejorable de remate. Y lo más curioso es que el cabezazo terminó decantando en una asistencia para una segunda oportunidad clara de gol para Barcelona. Vargas tenía todo para haber rematado al arco. Terminó descargando hacia su compañero. Era Ricardinho el que llegaba en posición de remate. Y luego no pudo apurarse para sacar el remate antes de que llegara Zambrano. Tuvo que controlar primero la pelota. Y luego con la derecha sacó un remate al pecho del arquero del Manta que respondió bien. Ha sido la más clara del partido para Barcelona.
0: ¿No fue penal?
1: Puede ser penal, tranquilamente.
0: ¿No fue penal el defensor del Manta contra Ricardinho?
1: Medio parecida a la que pasó hoy en el Alejandro Serrano Aguilar. Medio parecida en el sentido de que el jugador remata
0: y, después
1: y luego
0: cae.
1: Se da el contacto. Lo que llaman actualmente los árbitros la jugada residual.
0: Vamos a ver, porque no sé de dónde salió el golpe del arquero del Manta, no lo vi.
1: Acá es más difícil porque van tres a chocar.
0: Pero de Zambrano no sé dónde está el golpe.
1: Me parece luego que choca con un compañero, Zambrano.
0: El momento y la patada del Manta está, a mi gusto, clarita. El juez igual creo que no va a recibir ningún tipo de llamado ni ninguna novedad, señor Freire.
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0: No se reanuda y yo creo que es penal. Honestamente, creo que lo van a tener que revisar y que puede ser penal.
1: Debería ser penal, porque llega demasiado tarde el jugador del Manta a chocar. Y es cierto que ya había rematado Ricardinho, pero no quita que si llegas tarde hay una imprudencia y esa imprudencia te puede llevar a, en este caso, tener un penal en contra. Debería revisarlo Cajas y sancionar la falta.
0: Vamos a ver. Momento de importancia en el partido. A ver qué decide el árbitro. ¿Va a ir al VAR? Sí, señores. Va a chequearla Alex Cajas. Trabajo de Diego Lara y de René Marín. Corre hacia la zona del monitor en el minuto 49. Claro, se acercan a la zona del VAR, el monitor. El árbitro pide boquitoqui para hablar con los miembros del VAR y le van a mostrar punto de contacto, Carlos, efectivamente la patada del defensor contra Huila.
1: Y ojo que la patada puede ser para roja.
0: Te digo, de hecho.
1: Porque el planchazo es casi a la altura de la rodilla, va con las piernas extendidas y el punto de impacto es durísimo, es un planchazo a la altura de la rodilla.
0: Sabes que no sé qué tan fuerte es, tal vez no es tanto como como la cámara lenta te dicta.
1: Puede engañar.
0: Pero
1: el punto de contacto, ¿ahí?
0: Sí, es penal. Para mí es penal clarito. Nada que hacer. Debería ser penal para Barcelona.
1: Si Cajas es riguroso, es penal y roja.
0: Algo le están diciendo vía Bokitoki desde el VAR. Entra armado Moscarelli.
1: Para mí es de roja.
0: Vamos a ver.
1: Penal y roja para mí.
0: Cajas dice que hay penal para Barcelona. Hay penal para Barcelona. Y ahora a ver qué dice el árbitro. Va buscando a Moscarelli. Yo creo que lo está buscando.
1: Lo tenía al lado a Moscarelli.
0: No va a sacarle la amarilla en la mano. Ni una amarillita.
1: ¿Cómo no le saca una amarilla?
0: Lo mínimo. Y le siguen reclamando a los hombres del Manta. Bueno, por lo pronto hay penal para Barcelona. Qué penal más tonto, ¿no?
1: Sí, la desesperación. Lo que provoca el intentar como sea evitar el gol. A la final la habían terminado bien Zambrano, pero terminaron cometiendo un penalazo a Ricardinho. Y para mí la saca barata Moscarelli. Ni siquiera tarjeta. Yo me fui al punto de hablar de una posible expulsión. Y Alex Cajas se queda conforme con sancionar el penal. Bueno,
0: Bueno, minuto 50 con 30.

0: ¿Va a ejecutarse el penal para Barcelona? ¿Sería merecido que se ponga en ventaja Barcelona, Carlos?
1: No, no creo que haya hecho los méritos. Ha sido un flojo primer tiempo de ambos.
0: Mejor Barcelona, pero flojo de ambos. Coincido. Asumo que el que debería patear es Tomás Martínez. Hablamos de calidad, de talento, pero de no lo veo ni siquiera cerca de la ejecución. Agarró la pelota Byron Castillo. ¡Ay, ay, ay! Vamos a ver el penal para Barcelona. Se han perdido ya 3 minutos y monedas del partido. Sigue reclamando Alman. Ve a ejecutarse el tiro penal. El árbitro que conversa con Félix Zambrano le da las últimas indicaciones. El capitán hoy de Barcelona, Byron Castillo, va a la búsqueda del primer gol del partido. Dicta el árbitro que se cobre. Se abre hacia un costado. Byron Castillo le pegó. ¡Gol! ¡De Barcelona! ¡Gol amarillo! ¡Gol amarillo! ¡Gol de Barcelona! Byron Castillo le pegó rastreado al ángulo izquierdo y se marca la primera cuando hay la expulsión de un hombre del Manta. No sé bajo qué criterio, en medio de los festejos. Se pone en ventaja Barcelona. Castillo Byron dice que Barcelona tiene 1 a los 52 del primer tiempo. 0 el Manta.
1: Y sobre el final de la primera parte, Castillo adelanta a Barcelona. Buena ejecución con pausita de por medio para mirar hacia dónde se iba a jugar. Zambrano la puso hacia su izquierda, mientras que el arquero del Manta fue a la derecha. Lo gana Castillo, que le pegó muy bien a la pelota. No tan colocado, no tan potente, pero después del primer gesto técnico fue suficiente. Y ahora vamos a ver qué pasó, por qué terminó Cajas mostrando una tarjeta roja.
0: Sí, hay una tarjeta roja de por medio, no sé para quién. Se va a advertir, reclama toda la banca del Manta. Pero algún jugador se va echado. Creo que es Moscarelli mismo. No, Brian Ramírez. Echado Ramírez en el Manta. Claro, la tele tendrá luego que buscar la jugada. Bueno, por mientras, algún datito de Byron Castillo, Joan.
2: Así es, jugador de 27 años, marca su primera camiseta, su primer gol con la camiseta de Barcelona esta temporada. Previamente había marcado una asistencia frente a Deportivo Cuenca.
0: Bueno, confirmada la roja para Brian Ramírez. Más o menos lo que le pasó hoy día a técnico universitario con el Cuenca. Pena, el gol en contra y expulsión.
1: Bueno, con la diferencia.
0: Combo terrible.
1: Sí, y con la diferencia de que técnico universitario estaba siendo mejor que Deportivo Cuenca y acá. Manta no estaba siendo mejor que Barcelona, pero era un partido bastante parejo. Algo más Barcelona, pero bastante parejo al fin. Y en cuestión de minutos se le derrumba todo al Manta, que va a irse al descanso claramente condicionado cuando sigue la pelea entre el Team Angulo y ahora
0: Junior Chala. Amarilla para el Team Angulo. Y tiro libre. Le pegó, se la ganó. Para el Manta. Reaccionó mal el Angulo, fue eso.
1: Vamos a ver qué le dice Cajas. Angulo que se queja y está todo el banco de suplentes del Manta completamente fuera de sus cabales.
0: Que piden roja para el Team Angulo.
1: Hay que verla nuevamente, porque la pelota no estaba en disputa.
0: Por eso, se cobra tiro libre para el Manta.
1: Pero si Cajas, que hace el gesto de codazo, entiende que hubo un...
0: No
1: hay nada. Está bien amarilla.
0: Adelante, Tortuga.
1: Teatro no de Chala.
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0: Bueno, se cobra el tiro libre para el Manta, rechazo de la saga de Barcelona y ahora va la contra del cuadro amarillo. ¿Hasta qué minuto piensa jugar el juez? Estamos en 10 ya de adición del primer tiempo. 55 en el global, balón que va quedando en poder del conjunto de Barcelona, lateral que se va en ofensiva para Jerly Huila, que va a ejecutar desde el costado. Dejó para Byron Castillo, mucha jerarquía, categoría, sobriedad de Byron Castillo en el cobro del penal, que le está dando el triunfo a Barcelona por ahora sobre el Manta. Un partido flojito que han hecho ambos, es verdad. Saliendo desde el fondo, Lucas Sosa. Aquí está el ex Guayaquil City, el ex Deportivo Cuenca, levantando la cabeza, Sosa, Luca. Va a jugar con Jonathan Perlaza. Vuelve Perlaza sobre el medio. Aquí está Tomás Martínez para darle criterio a la salida. John Mier Chalá, todo esto en campo rival, zona central. Jugando Tomás Martínez. Ahora Palula Intriago, se va a acabar el primer tiempo. John Mier Chalá y el juez dice, Alex Cajas, que se acaba, no más. Terminan los primeros 45 minutos en el Estadio Monumental. Gana Barcelona 1-0 con el gol de penal de Byron Castillo sobre el Manta.
1: Y sobre el cierre llegó el único gol del primer tiempo tras una jugada de Barcelona en la que, tras un cabezazo de William Vargas, quedó prácticamente mano a mano Caicedo, Ricardinho. Hay una equivocación de Moscarelli en ir demasiado a la desesperada tratando de bloquear el remate, de evitar el gol de Barcelona. Finalmente Zambrano ataja con el pecho ese remate del extremo de Barcelona. Sin embargo, en ese afán de bloquear, termina cometiendo una clara infracción el central del Manta. Luego, después de la buena ejecución de Byron Castillo y el gol, se da una tarjeta roja para Ramírez, que tendremos que todavía descubrir por qué se fue expulsado el volante argentino del Manta. Pero lo cierto es que en los últimos 5 minutos del primer tiempo cambió completamente el panorama del partido y Barcelona se va con un alivio tremendo al descanso tras 45 minutos bastante pobres en general.
0: Bueno, se acabó el partido entonces en el primer tiempo. Pasó mucho en el cierre, sobre todo. Recomendaciones con Adrián Freire. Luego vendremos con las estadísticas y luego los comentarios con Carlos Matovella aquí en Radio Activa.
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0: Muy bien, vamos a repasar los números del primer tiempo, estadísticas.
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2: Vamos con las estadísticas de los primeros 45 minutos. En la posesión del balón, Barcelona con un 69% frente al 31% del cuadro de Manta. Tiros totales, 9 para Barcelona, 2 para el cuadro visitante. Saques de esquina, 4 corners para Barcelona, 2 para Manta. 5 faltas emitidas por parte de Barcelona, 6 para el cuadro visitante. 216 pases completados para Barcelona, 100 pases completados nomás para el cuadro de Manta. dos tarjetas amarillas, fueron amonestados en el cuadro de El Manta, Quintero al minuto 42 y Angulo al 45 más adicionales, y una tarjeta roja que fue para el jugador Ramírez al minuto 45 después del penal de Byron Castillo.
0: 45 más 8 fue ya hasta el minuto 53. Se dice que por excesos verbales habría sido la tarjeta roja de jugador Brian Ramírez. Se acabó el primer tiempo entonces. Gana Barcelona 1-0 con el gol de penal de Byron Castillo. Lo comenta aquí en Radioactiva Carlos Matovella.
1: Gracias, Andrés. Un primer tiempo para analizar desde primero los 11, desde lo que sacaron ambos entrenadores. Ya una declaración de intenciones. Porque sorprendió Farías con un 11 más B que nunca, por decirlo de alguna forma, dejando jugadores en el banco de suplentes que estaban llamados a tener minutos en esta rotación que viene realizando Barcelona tras disputar encuentro de Copa Libertadores entre semana. El nombre más claro es, por ejemplo, el de Parrales. Y lo cierto es que al momento del anuncio oficial del onceno de Barcelona nos encontramos a jugadores como Ricardinho Caicedo o Huila como los titulares. Esto, más allá de ser una sorpresa y de tener una serie de mensajes implícitos hacia ciertos jugadores, te marcaba nuevamente la idea de Farías de tener un equipo bastante llamativo desde su estructura y desde sus características para afrontar un partido ante un Manta que, por la lógica también, podíamos esperar mucho más orden defensivo que dominio, tenencia y ataque. No hay que descubrir al Manta. Es el equipo más débil del campeonato, más allá de haberle ganado a Católica la semana pasada. Y fue muy extraña la decisión de Farías de apostar por esos perfiles teniendo en cuenta lo que el rival podía llegar a realizar. Tras 45 minutos, un poco más con el añadido, 53 minutos aproximadamente, podemos decir que nuevamente el experimento le ha fallado a Farías. Que nuevamente Barcelona no ha jugado bien. Que nuevamente Barcelona no ha tenido mucho criterio para poder proponer, para tener la iniciativa del partido. Un Barcelona que, y lo repetimos cada fin de semana, se siente mucho más cómodo siendo vertical y aprovechando los espacios del rival cuando el rival es el que tiene que salir a jugar y a proponer. Pero no puedes vivir de esa forma siendo un equipo como Barcelona, porque te vas a encontrar rivales en el 70% de los partidos que te van a ceder la iniciativa, que saben que un equipo como Barcelona está obligado a ganar todos los partidos o está obligado a pelear por los títulos, y que por ende no siempre va a poder darse el lujo de esperar, y mucho menos jugando en condición de local. Y sumados todos esos ingredientes, y ya conociendo la decisión de Farías de apostar por esos perfiles, Barcelona tuvo exactamente los problemas que nos imaginamos que podía llegar a tener. Poca generación por dentro, dos jugadores que aparecieron poco en el primer tiempo. Barcelona que no pudo conectar con claridad más allá de los intentos de Martínez, con constantes cambios de frente para activar a los extremos. Más allá de eso, Barcelona no tuvo mucho más. Y está bien que Barcelona haya apostado a través de Martínez por esos cambios de frente, porque conforme fueron pasando los minutos, quedó bastante claro que el camino para Barcelona eran las rayas, eran los costados, las bandas. Que por allí el Manta podía llegar a sufrir con, además, extremos que no terminaron de estar del todo comprometidos con la faceta defensiva del juego. Y una vez el Manta fue también entendiendo, analizando por dónde pasaba el partido y tanto las virtudes y debilidades de Barcelona, el Manta en un momento del primer tiempo, no muy extenso, pero en un momento del primer tiempo, aproximadamente 5 o 10 minutos, entre el 15 y el 25, 30 máximo, el Manta se soltó un poco más. El Manta lo exigió a Contreras. El Manta tuvo un par de aproximaciones. Y el Manta tuvo un par de ocasiones para contragolpear y para hacerle daño a Barcelona, aunque no logró hacerlo. Sí, por imprecisiones, porque tampoco tiene mucha calidad en el último tercio, porque tal vez su mejor jugador en ofensiva hoy incluso salió lesionado al minuto 33, como Giancarlos Blanco, porque ingresó un Tim Angulo que tampoco aportó nada diferente, porque Alman, hoy jugando desde un costado, las veces que intervino no lo hizo bien, sin Asagi Digby, tampoco. Lo del Manta terminó siendo muy pobre en ataque, muy poquita amenaza. Troya, en un par de intentos, algo trató de generar, pero le ha costado muchísimo al Manta, que encima no supo tampoco manejarse en lo que podemos denominar de alguna forma el arte de defender. Porque defender cerca de tu arco te lleva muchas veces a correr riesgos, a jugar al límite, y tienes que saber moverte en ese límite. Saber cómo defender desde la técnica individual, como también desde el orden colectivo. Y eso es algo que el Manta demostró que le podía llegar a costar desde los primeros minutos de partido, cuando ya Quintero intentó una patada voladora para despejar la pelota en el minuto 8 o 9 aproximadamente de partido, y Alex Cajas terminó sancionando un penal que, tras revisión en el VAR, nulitó, porque entendió que la mano que le había sancionado a Quintero no cumplía con todos los acápites necesarios como para marcar el penal. Se libró en aquella ocasión el Manta de la pena máxima, pero sobre el final del primer tiempo ya no corrió con la misma suerte. Un envío desde el costado izquierdo para una trepada de William Vargas, que hizo la diagonal de lateral derecho a centro delantero, pasó el ex Guayaquil City, con paso también por el fútbol mexicano. Vargas, en su intento de rematar, sabrá él si intencionalmente o no, lo terminó habilitando a Ricardinho Caicedo, que controló la pelota como pudo y sacó un remate al pecho de Zambrano. ¿Cuál fue la situación? Que Mascarelli, el central por izquierda, en su afán de bloquear y de tratar de negarle espacio de remate al número 63 de Barcelona, terminó cometiéndole un penal, llegando tarde. Un penal que incluso para mí, por la fuerza y sobre todo la altura del impacto del planchazo, pudo haber sido merecedor de una tarjeta roja. Cajas entendió que era suficiente castigo con un penal. Y luego Byron Castillo, con muchísima jerarquía, de un jugador que tuvo un paso importante por la selección ecuatoriana, paradiña de por medio, cabeza levantada, vio que Zambrano se jugaba hacia su derecha, terminó sacando el remate hacia la izquierda, y de esa forma Barcelona logró conseguir una ventaja que le había costado muchísimo obtenerla en, sobre todo, estos 45 minutos, ya que casi no había podido generar acciones de peligro. Había sido un primer tiempo con poco y nada en cuanto a intervenciones tanto de Zambrano como de Contreras, hasta esa jugada del penal en la que ya tuvo que intervenir el arquero del Manta. Y luego, en el festejo del gol de Byron Castillo, se acerca Brian Ramírez a Alex Cajas, lo increpa, le reclama por la decisión del árbitro principal. Para saber exactamente qué le dijo el jugador del Manta, tendremos que seguramente esperar para la publicación del acta. Y Alex Cajas lo termina expulsando al mediocampista de corte, al número 5 del Manta, que en cuestión de segundos vio cómo pasó del 0-0, casi ya yéndose al descanso, al 1-0 y al hombre menos, que tal vez un poco de justicia poética mereció serlo por la tremenda patada que metió Moscarelli sobre Caicedo en la jugada del penal. De esa forma hemos tenido un primer tiempo muy movido, sobre todo en la adición, que en principio era de 5 minutos y terminó siendo de 8, pero con lo que ha pasado, de 10, gracias, pero con lo que ha pasado sobre el cierre del primer tiempo, parece que todo puede estar encaminado para que Farías pueda rotar incluso más en los segundos 45 minutos, pero más allá del resultado, hay una exigencia para que Barcelona empiece a jugar bien, que que es algo que no ha conseguido en los primeros 45 minutos de partido.
0: Muy bien, los comentarios con Carlos Matovella aquí en la señal de Radioactiva. En este primer tiempo se vendrán los equipos para la etapa de complemento. Primero las recomendaciones con don Adrián Vicente Freire.
3: 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Listo, segunda parte. 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
0: Muy bien, vamos al segundo tiempo. Ya nos comentará Joan, si hay variantes. Se mueve la pelota. Arranque el complemento. Vamos a los segundos 45 minutos en la señal de Radioactiva. Ya juegan Barcelona 1, Manta 0 en el Estadio Monumental. Me parece que hay una variante en el Manta, Joan.
2: Así es, se efectúa una variante, ingresa con la camiseta número 23, Alexander Medina. Se retira con la 19, Justin Alman.
0: Muy bien, Medina por Alman, obligado. Carvajal a arreglar el mediocampo, Carlos, ¿no?
1: Sí, a pasar
0: por la expulsión de Ramírez.
1: Aún claro, un 4-4-1.
0: Más allá de que no jugaba bien tampoco Alman.
1: Y aparte estás abajo en el marcador. Es decir, te compensas defensivamente, pero sacrificas mucho más el ataque, teniendo en cuenta que ya lo estás perdiendo el partido.
0: Muy bien, entonces Medina al campo de juego. Primer cambio, perdón, segundo cambio en el partido para el Mante, que recordar que salió lesionado Blanco. Cuando acá hay un nuevo choque y un nuevo tema que deja a 2 jugadores en el campo de juego tendidos en la salida del cuadro del Manta. Primer minuto del segundo tiempo, partido detenido, Adrián.
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0: No sé si se va a quedar con otro menos el Manta. Qué carretilla que metió Quintero.
1: Que tiene amarilla.
0: Que ya tiene amarilla.
1: Ahora Cajas no lo sancionó, ¿sí?
0: Creo que no. Tremenda carretilla de Quintero.
2: Tenía una amarilla en la mano ahora Cajas.
0: Ah, entonces lo va a echar.
1: Lo va a echar.
0: Bueno. Si es que es Quintero, ¿no?
1: Es Quintero, sí, sí, sí.
0: Lo va a echar entonces.
1: Que vaya preparando la roja también entonces.
0: Impresionante.
1: Cajas. Y se va a quedar con 9 el Manta.
0: Y de hecho te digo, era para roja directa. A mí me parece que es bastante benévolo el juez con la sanción que va a tener contra Vargas. La carretilla
1: lo va a molestar a Vargas. Mira, no lo vi venir. Fueron los dos al piso, es cierto, pero el que terminaba entrando más fuerte era el jugador del Manta.
0: Y sabes que no reclama Vargas.
1: No, Vargas lo acepta. Bueno,
0: me gustaría verla de nuevo. Yo veo la carretilla en el hombre del Manta. Capaz y quizá, no sé, hubo ahí un tema con la pelota que nos desentendimos al verla. Amarillo entonces para William Vargas. Retrotraemos todo lo dicho en el último rato. Sigue con 11, con 10 el Manta, perdón. Mano que le va quedando al Tinangulo, que recuperaba esa pelota, que intentaba, no podía en ataque. Metió 4 en ataque arriba y el Manta fijó 4 y ahora no puede salir desde el fondo. El propio Quintero era el 23. Alexander Medina, que se ubica en la defensa, metió línea de 3. ¿Con Medina? Moscaroli, Quintero, Medina, me parece.
1: Creo que lo terminó adelantando a Cuero.
0: Y Cuero y por derecha,
1: Medina como por lateral por derecha, sí.
0: Vamos a ver cómo lo termina armando el Manta. Pelota que va quedando con el cuadro amarillo. Intentaba Perlaza, caía allá también el jugador número 26, Verón Castillo. Lateral para el Manta. En 3 minutos 30 de la etapa de complemento, el marcador 1-0 gana Barcelona, Adrián.
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0: La posibilidad de que pueda, digo yo, el cuadro del Manta empatar el partido es bastante baja, ¿no? En el 11-11 estaba parejo. Habían, digamos, abiertas las ventanas y las puertas, Carlos. Yo este rato no sé si vamos a encontrar algo.
1: No, es muy difícil. Es muy difícil. Además, ha sacado un ofensivo para equilibrar aún más el equipo. Carvajal. Ya al Manta le había costado generar en el primer tiempo. Tal vez la opción optimista era que en el segundo tiempo, con un Barcelona un poco más necesitado, pudiera encontrar más espacios, un equipo más lanzado al ataque, pero ya con la ventaja también en el gol de Byron Castillo, el escenario es complicadísimo para el Manta.
0: Salvo un tiro libre como este que le podría ayudar y beneficiar al conjunto del Manta, golpeado el Tinangulo. Tiro libre que favorece al equipo visitante, 5 del segundo tiempo, ganando Barcelona con el gol de penal al minuto 45 más 7 en el primer tiempo de Byron Castillo. Va a ejecutar, atención, el cuadro del Manta, va a caer llovidito sobre el área. Detrás de la pelota, Juan David Jiménez, y hay un montón de jugadores de Barcelona que han sacado a los del Manta. El centro, la bajaron de cabeza, intentaba ya Nazareno y finalmente José David Contreras se queda con la sintonía de Radioactiva, muy poquito en esa pelota parada.
1: Sí, no la aprovechó el Manta y eso es lo que no puede dejar escapar el equipo visitante. Si te cuesta una vida poder acercarte a Contreras con la pelota en movimiento, mucho más ahora con la inferioridad numérica. En la pelota parada tienes que hacer todo lo posible para que al menos lo traduzcas en situaciones de peligro.
0: Iba con la pelota el conjunto del Barcelona con Mejía, que lo presionan y le van a robar ese esférico. Finalmente lo logran tener con Intriago. En campo rival Intriago, jugando ahora con Lucas Sosa, que levanta la cabeza. Señor Adrián Freire, usted también levanta la cabeza.
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0: Señor Johnny Drobo.
2: Así es, Andrés. En el entretiempo revisaba un dato interesante y es que con la roja mostrada a Brian Ramírez se suman 35 tarjetas rojas registradas en las 12 fechas del campeonato ecuatoriano. La única fecha en la que no se mostró una tarjeta roja fue en la fecha número 5.
0: 35 fecha de 35 rojas en 12 fechas.
2: Así es.
0: O sea, promedio de casi 3 por fecha. Unita más en esta y se va a equilibrar ese promedio. Se va a ser exacto. Ataca Barcelona. Intento de Castillo por el costado. Para mí se le fue la pelota al hombre del Manta. Dice línea, tiro de esquina amarillo.
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0: Quinto. 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
1: Y ha ganado mucho por arriba Barcelona. Chalá ha tenido dos cabezazos peligrosos. Puede ser la tercera la vencida. Y yo creo que Farías en cualquier minuto empieza a cambiar jugadores también.
0: ¿Crees que va a empezar a rotar?
1: Sí.
0: Bueno, se cobra el tiro de esquina. Atento el guardameta Zambrano, que se descuelga de esa pelota y se queda con toda la sintonía de Radioactiva. Larguísimo el tiro de Zambrano. Obligó a que Contreras salga. Correteva por allá Troya. Yo creo que llega Troya. Cuidado el arquero. ¡Ay! Metió un taquito Contreras. Con lo justo. Con lo justo, ¿eh?
1: Cuánta confianza de Contreras. Parecía que iba a dejar que la pelota se escapara por el lateral y terminó metiendo un taquito para dejar por el camino al jugador del Manta.
0: Señor Freire.
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0: Ah, pues, mande.
3: Con gusto, ¿qué desea?
0: Mande alguna cosita, lo que sea.
3: Broster.
0: ¿Por qué no? Riquísimo.
3: Okay. Cuatro
0: que a usted le encantan.
3: Para René no hay para.
0: No,
3: René.
0: Ya no hay espacio. Ah, no hay espacio. Ahí con esa quesadilla quedó ya satisfecho hasta pasado mañana. Hay salidas del fondo que favorece el cuadro del Manta. Repasemos, mi querido Joan, resultados. A que la gente que está a esta altura, no sé, enganchándose un ratito por el feriado, que dejó el festejo, se le quede claro cómo viene la fecha.
2: Así es, repasamos los resultados de la fecha número 12. El día viernes jugó Libertad, que le ganó 3-2 al Aucas. El mismo día, Universidad Católica cayó en un partidazo 2-3 frente a Independiente del Valle. El día de hoy, Liga de Quito le ganó a Guayaquil City en condición de local 1-0. Deportivo Cuenca le ganó 2-1 a Técnico Universitario y actualmente Barcelona le está ganando 1-0 a Manta.
0: Ese resultado de Libertad Aucas, bastante fuera de lo que de la tendencia de los equipos, ¿no? Recuperó un poquito Libertad, Carlos, con ese resultado y se frenó Aucas.
1: Sí, Libertad, que venía bastante mal en la tabla de posiciones, ganó, escaló un poquito después de 4 derrotas consecutivas. Todavía no logra salir de ese hexagonal por el no descenso, pero ha sido sorpresivo lo de Aucas, que venía en una racha tremenda también con el Beto Araujo.
0: Sí, señor. 10 del segundo tiempo, avanzando Barcelona con José David Contreras desde el fondo. Balón que viene quedando en poder de Lucas Sosa, que mete el tiro de zurda largo. Saca de cabeza Moscarelli. En el rebote está Tomás Martínez. Martínez con la pelota, volviendo sobre Byron Castillo. En campo del Manta se juega. Cambio de frente de Byron Castillo, directo hacia el camarógrafo. Se equivocó por 15 metros. Lateral que favorece el Manta, Donatello.
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0: Trabajando Barcelona, la segunda del partido. Centro de Vargas desde la derecha. Segundo palo, va a llegar el tiro de parte de Perlaza dentro del área. Perlaza y el centro. Llegó muy mal allá. Carabalí quiso cabecear, pero la pelota estaba atrás del jugador.
1: Se terminó no molestando también ahí con Huila. Llegaban los dos para una posición de remate bastante interesante y ninguno pudo terminar de rematar bastante cómodo por culpa del compañero.
0: Saliendo el Manta. 11:40 de la etapa de complemento. Señal de Radioactiva Mundial en la Liga Ecuavén en su fecha número 12. Mañana estamos desde las 16:30 la previa, 17 horas del partido. Leones frente a Emelec con el retorno triunfal de Santo Padre en directo desde Nueva York.
1: Vuelve Santo Padre.
0: La vuelta de Germán Morales Campoverde al relato luego de sus merecidísimas vacaciones.
3: En el argot artístico saben decir, luego de su gira triunfal.
0: No fue gira porque hizo solamente misas en la única catedral, pero bueno, en la de San Patricio. Atacando el Manta, intentando un pasecito ahí, llovido Medina, lateral que favorece al Manta. Que cada que se acerque un poquito al área de Barcelona será realmente una oportunidad brillante.
1: Sí, lo va a tener que aprovechar Troya antes con un recurso, un pase elevado que no se entendió en lo más mínimo cuál era el argumento para utilizarlo. Pero poco lo del Manta. En algún momento Carvajal va a tener que arriesgar, va a tener que cambiar en cuanto a lo que está privilegiando. Menos orden defensivo y un equipo un poquito más valiente. Yo no sé cuánto le cambia al Manta perder 1-0, perder 2-0 o hacer la épica y llevarse algo del Monumental.
0: Los armas inteligentes en la búsqueda también vertical, qué sé yo, en la búsqueda directa. Cambio justamente en el cuadro Manabita, Johnny Drobo.
2: Así es, se prepara para el ingreso con la camiseta número 8, Michael Valencia. Se retira con la camiseta número 24, ¿puede ser?
0: No es Moscarelli. Creo que es el que se va a ir es Troya, el 27.
2: Troya, Jefferson Troya. Se retira del campo de juego con la 27. Ingresa al Michael Valencia con la número 8.
0: Que Michael Valencia tiene, digamos que, mucho talento en sus pies, Carlos. Jugador de criterio también en la ofensiva. A ver cómo lo termina ubicando Carvajal. Me parece que termina defendiendo con 5 el Manta. Un 5-3-1 lo que está haciendo el Manta. La foto es clarita.
1: Sí, la foto es clarita. Ahora sí termina acomodándose con línea de 3, con Cuero como el lateral volante por derecha. Y tal vez la idea de Carvajal es que eso libere mucho más a los interiores para que puedan desprenderse y llegar al ataque.
0: Y ahí el lateral, como en esta, ¿no? Pelotazo para que vaya corriendo por ahí Ibrahim Cuero, va Cuero, engancha Cuero. Van a pasar varios elementos. Cuero metió la pelota por el medio. El que intentaba meterse era el Tirangulo, que no pudo finalmente tener la pelota. Y a la lucha iba el mismo Cuero, que no alcanzó. Y el rechazo es de Barcelona, jugando desde la raya ya Castillo. Martínez metió para Byron. Marcación correcta de la gente del Manta. Ahí se entiende, ¿no? Tratar de defender y abroquelarse bien para luego salir verticalmente de manera contundente. Una estrategia lógica con uno menos.
1: Sí, es una opción. Es una búsqueda de intentar algo distinto a lo que había propuesto el Manta durante el partido. Un poquito más de libertades para los interiores. Jiménez no sé cuánta llegada pueda tener, pero Valencia en ese sentido sí te va a dar una mano importante por el costado derecho, que es por donde se está moviendo en estos primeros minutos sobre el terreno de juego el número 8.
0: Aquí está el Manta, otra vez con la pelota, cambio de frente, tiro cruzado para Cuero. Va a llegar Cuero, marcación primera de Barcelona, lateral que favorece una ofensiva al Manta.
1: Y el Manta lleva ya unos minutos jugando en campo contrario, asentado en el terreno de juego de Barcelona, pero sin la posibilidad de generar. Después de ese remate aproximadamente en la media hora de partido en el que tuvo que intervenir Contreras, tras un muy buen gesto técnico de Ramírez, luego el arquero venezolano lo único que ha hecho en el partido es tirar un lujito para que la pelota no salga por la línea de fondo.
0: Vamos a marcar en red activa el tiempo de juego, tiempo de contratar Citycom, que es calidad en internet. Recorridos 15 del segundo tiempo, 60 en el global. 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
0: Balón que va quedando en poder del conjunto de el Manta. Y una falta y tiro libre que favorece al conjunto visitante, que se anima un poco más. Señor Johnny Drobo.
2: Andrés, el cuadro visitante de esta noche, el Manta, tiene una diferencia de gol importante. Solamente ha marcado 3 goles en el campeonato y ha recibido 14, incluido el de Byron Castillo de esta noche.
1: Tres goles.
0: Es una pobreza, es nada, grosera.
2: Le marcó a Orense, a Delfín y a
1: Católica para ganarle.
2: Claro.
0: 3 en 11 partidos, es una nada, cosa realmente pobrísima.
1: Es pobrísimo lo del Manta, que va a tener que ir a reforzarse en ataque en cuanto abra el mercado de fichajes, porque si no, no te va a dar para pelear.
0: El cobro de Ibrahim Cuero para el Manta. A ver la pelota parada, si le surte efecto al equipo visitante. Cuero al punto penal, rechazo. ¿Qué decían que pasaba? No pasaba nada. un rechazo indebido de parte de Era Vargas, o un rechazo poco ortodoxo, digamos, que terminó en las manos del guardameta José David Contreras. Balón que va quedando en la salida del conjunto de Barcelona. En campo propio viene Mejía, descargando con Tommy Martínez. En bomba central Martínez, abriendo por la derecha. El que trepa por esa zona es el jugador Byron Castillo. Había pasado Vargas, sigue con la pelota Vargas, y ahora el que recibe es Jefferson Palula Intriago. En la bomba central, campo rival, intentando llegar y recibiendo bien allá Perlaza. Pusieron a correr a Huila. Rolla de fondo para Jerly Huila, que va a levantar el centro. Pisó la pelota antes de que se vaya. No alcanzó Huila. Robó y pellizcó un hombre del manta. Lateral ofensivo para Barcelona, que se va a hacer de inmediato con Jonathan Perlaza, que va a ejecutar ese saque de manos. Y viene la pelota en la zona media con Intriago. Y ahora con Martínez, volviendo sobre Lucas Sosa. 18 del segundo tiempo. Viene Sosa, Luca, cocinando Barcelona la chance para el segundo gol del partido. Mejía pidiendo Perlaza. Sigue Mejía pegado a la raya. Cerca al área, Mejía volvió sobre Intriago. Va pidiendo ahora Castillo, el autor del gol. Byron abriendo por la derecha para Vargas. Barcelona intentando romper un cerrojo de 8 que pone el manta.
1: Sí.
0: El Tin Angulo es el único que no vuelve.
1: El único que no vuelve es el Tin Angulo, que queda liberado de la tarea defensiva. Pero luego Barcelona, que no termina de encontrar los espacios, pese a que tiene un jugador menos el manta. Eso sí, hay más paciencia, hay un poquito más de calma en el equipo torero, a raíz también del gol de Byron Castillo. Pero cuando las ideas no están, no están. Y parece que Barcelona puede estar tocando y tocando, que no termina de encontrar cómo resolver las jugadas en ataque si no es con un centro desde el costado.
0: Martínez, que filtra, intentaba poner para Ricardinho, le quedó a Mejía, y aquí está Perlaza dentro del área. Qué robo perfecto, ¿ah? Qué robo perfecto, metió la pierna allá el jugador Medina y la mandó al tiro de esquina para Barcelona. 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Tiro de esquina. Sexto de Barcelona, octavo del partido.
1: Dos jugadores caídos en Barcelona. El uno era Huila y el otro no logro distinguir quién es.
0: Perlaza el que iba a rematar, ¿no?
1: Perlaza.
0: Ah, era Byron.
1: Era Byron Castillo,
0: no,
1: por izquierda.
0: No era Perlaza.
1: Sí, era Byron Castillo por izquierda.
0: Yo creo que el rechazo fue correcto.
1: Buen cruce, sí, no hay nada. Queda golpeado Byron Castillo, pero el cruce fue completamente lícito.
0: Bueno. Al cobro vendrá desde el costado de la zurda el número 23, Tomás Martínez, el argentino. Poquito trascendido, Tommy Martínez, más allá, que siempre distribuyó con criterio la pelota. El centro, rechazo de cabeza de la saga, rebote que le queda a Intriago. Rechazo otra vez la saga del Manta Fútbol Club, señor Freire.
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0: Intentando Barcelona, posesión absoluta del equipo amarillo. 70-30 llegó a estar en un rato en el primer tiempo. Este rato está 69-31.
1: Y eso que en los últimos 5 o 6 minutos el manta tuvo algo más la pelota. No es tampoco una gran diferencia. Y nuevamente Barcelona parece que tras tomarse un descansito en el partido ha vuelto a querer dominarlo.
0: Intentando llegar a la segunda Barcelona, en la frontal recibe allá Intriago. Levanta la cabeza Jefferson, corta perfectamente Chalá. Vuelve a ganar la Barcelona con William Vargas, que va a tratar de meter velocidad por el costado. Prefería enganchar Vargas. Le caen de a dos y el que habilita es allá a Junior Chalá. Martínez, y venía desde la zona media el jugador Huila, y se viene ahora Perlaza. Jerly Huila de nuevo, levanta la cabeza Huila. Tiene buen trato Barcelona con la pelota, pero la profundidad es el punto. Acá sacó Quintero, robo a medias Martínez, le queda otra vez a Perlaza. Va a levantar y templar un centro sobre la derecha. Aquí está el cabezazo. ¡Qué manera de desperdiciar! Si algo no es William Vargas, es un buen cabeceador. Aquí, perdón, me voy a disculpar con William Vargas. Ricardinho, qué espanto de cabezazo.
1: Bueno, Ricardinho parece que tampoco es un gran cabezador, porque estaba completamente solo. Cómo había dormido la defensa del Manta, que incluso con línea de tres ha demostrado que no siempre tener más jugadores en el área es garantía de que vas a defender mejor. Centro muy frontal, es el único camino que tiene Barcelona para poder generar peligro. Y Ricardinho, que estaba completamente solo en una buena posición como para vencer a Zambrano, terminó cabeceando muy desviado.
0: Señor Freire,
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0: 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Denos like en Facebook y usted vote. Allá que circule, balón que va quedando en poder del conjunto de Barcelona, que circula también la pelota, de manera, te diría ya hasta cierto punto, desesperante, Carlos, porque tiene la pelota, la juega de un lado a otro con criterio, pero llega al último tercio y no pasa nada.
1: Sí, cansina la posesión de pelota de Barcelona, mucho pase de seguridad, mucho pase lateral, pero no hay ninguno que termine de romper, sobre todo por dentro, la estructura que propone el Manta en este tramo del partido, y creo que por esa razón también se vienen, Joan, dos variantes.
2: Veía tres variantes que preparan para Barcelona.
0: A ver qué pasa en esta. Ricardinho, Huila, grandes candidatos a irse, no han hecho un buen partido. Mejía, otro. Veremos. Aquí está con la pelota Intriago. Y aparte, la victoria es de apenas un golcito, ¿no? Un gol que no es nada al momento en el que pasa un accidente y te empatan en cualquier rato el partido. Pelotazo de Intriago indebido, no llegaba. Marca bien la defensa del Manta, que juega con un hombre menos desde el minuto 45+8, desde el cierre del primer tiempo, por expulsión de Brian Ramírez por insolentarse con el árbitro. Va con la pelota Barcelona, aquí está Tomás Martínez, que levanta, que encara, va a pasar Huila. Marcación de la defensa del Manta. Buena salida de Ibrahim Cuero, que va saliendo por la derecha, metió el tiro largo y ya pierde la pelota. Desesperante la incapacidad del Manta de tener el esférico.
1: Sí, no lo terminan de activar al Tim Angulo, que ha estado peleando constantemente, que ya juega amonestado, pero que luego con la pelota casi que no ha tenido intervenciones, y ni hablar de intervenciones cerca del arco de Contreras.
0: Mejía abriendo con Vargas por la derecha, defiende todo el Manta. Enganche por parte de Byron Castillo, buscando a Jonathan, y el centro. Cabezazo incomodísimo por parte de Ricardinho, que no sé si fue su última pelota. Ataja Zambrano. Ataje usted también, Freire.
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0: Los cambios, señor Joan Hidrobo.
2: Se realizan las variantes en el cuadro de Barcelona. Se retira con la camiseta número 63 Ricardinho Caicedo. Se retira también del campo de juego el jugador con la camiseta 26 que marcó el gol esta noche, Byron Castillo.
0: Que no me lo venía a venir lo de Byron, honestamente, pero...
2: Y se retira también con la camiseta número 23, Tomás Martínez. Ingresan al campo de juego con la camiseta número 9, Darío El Pipa Benedetto. Ingresa también el jugador...
0: 7.
2: Con la 7, Yandri Gómez.
0: Y entra también Celis.
2: Milton Celis con la camiseta número 8.
0: Muy bien, ahí están los cambios. Entonces es hombre por hombre, de todas formas, Carlos, todos los cambios.
1: Sí, es hombre por hombre, pero llamativamente le va a dar algunos minutos a jugadores titulares como Benedetto, como Celis, como Yandri Gómez, que no pensaba ya con este resultado, con el marcador, con, yo me atrevería a decir, el trabajo más importante para Barcelona resuelto, que es el ponerse en ventaja, y mucho más con el hombre menos del Manta. No iba a tener necesidad Farías de utilizarlos. Sin embargo, bueno, tal vez por una también necesidad de sumar minutos y ritmo, los pone 20 minutitos el técnico venezolano.
0: Barcelona, ¿cuándo juega en la Copa? Que esa parte es importante, tener la claridad también del tiempo de descanso.
2: Los miércoles.
0: Que martes puede llegar a tener Barcelona, que jugó en miércoles su partido ante la Católica martes, de Chile. Y juega el martes.
2: 7, sí.
0: A las 7 de la noche contra Boca en el Monumental también.
1: Boca.
0: Partido definitorio. Si no lo gana Barcelona, chau Libertadores, y casi que chau también Sudamericana. En la opción de ser tercero. Va con la pelota el Manta, que se quiere animar desde el costado, recibiendo Ibrahim Cuero, que armó una pared allá con el jugador Michael Valencia. Sigue con la pelota Ibrahim Cuero. Aquí está el tirangulo con de mucho criterio. Abrió la pelota por el costado. Se va correctamente allá para sacarla. Un hombre en Barcelona de Mejía era Perlaza finalmente, lateral ofensivo para el Manta que no baja los brazos, quiere empatar el partido. Faltan todavía 18 para que se acabe el tiempo reglamentario en el Monumental, ganando el ídolo Barcelona con gol de Byron Castillo. Va a ejecutar el saque de manos desde la derecha el número 23, Alexander Medina. Dos del Manta dentro del área, Medina en forma de centro, el lateral, quien llega, penal, agarrón, penal, agarrón, penal. Penal para el Manta. Agarrón absurdo, insólito de Yandri Gómez. Caía Juan David Jiménez dentro del área, ni siquiera reclama el hombre de Barcelona. Cosas insólitas en la vida hemos visto, y esto, penal para el Manta.
1: Qué error de Yandri Gómez y qué error en general de la defensa de Barcelona, de un lateral en el que eran dos jugadores del Manta contra cinco defensores de Barcelona. No logran despejar la pelota ninguno de los cuatro defensores de Barcelona. Celis, que estaba cerca, no llega tampoco esa pelota. Y Jiménez termina entrando al punto del penal. Reacciona tarde Yandri Gómez en la persecución y lo único que le queda es el agarrón de camiseta para que no remate el colombiano de cara a Contreras. Penal para el Manta, que se encuentra con una oportunidad de oro.
0: El que le va a pegar no podría ser sino de otra forma, el Team José Angulo. Minuto 28 con 30, quiere empatarlo el Manta en el Monumental. Hay mucha calidad, hay mucha categoría detrás del Team Angulo. Veremos si puede anotar. Está atento el guardameta Contreras. Viene el Team Angulo. ¡Gol del Manta! ¡Gol del Team Angulo! Un cobro correcto por parte del delantero Maravita. Y lo que veníamos contando desde hace rato es solo un gol la ventaja de Barcelona. Cualquier accidente del fútbol te puede llevar a que te lo empaten. Y eso es lo que acaba de pasar el Manta con un penal regalado, porque yo creo que es un error insólito de Yandri Gómez. Llega a la ejecución el Team Angulo y canjea el penal por gol. Minuto 74, 29 del segundo tiempo. Barcelona tiene uno, el Manta tiene uno.
1: Qué poquito le faltó a Contreras para atajar esa ejecución del Team Angulo, que al igual que a Byron Castillo en ese mismo arco hizo la pausa para ver si se jugaba hacia algún costado Contreras. Se jugó ligeramente hacia la derecha Contreras. El Team Angulo entendió que con un remate centrado era suficiente para vencerlo al venezolano, que trató de frenarse, que casi tocó un poquito la pelota, pero no pudo frenarla por completo. Termina siendo gol para el Manta, que aprovechó su oportunidad, su momento en el partido después de un horror defensivo de Barcelona. Y ahora el dolor de cabeza es para Farías y es para Barcelona, que con uno más desde el minuto 49-50 aproximadamente, hablando todavía del adicional del primer tiempo, se puso en ventaja, también con una expulsión de por medio en ese mismo instante. Y en la segunda parte, ya después de 30 minutos disputados, no ha sido capaz de ser superior en el juego.
0: Y veremos ahora, porque seguramente se irá con todo al ataque el conjunto de Barcelona, y veremos cómo puede sostenerlo el Manta. Hubo falta en contra de Jiménez del Manta. 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Los datos del autor del gol.
2: Así es.
0: Señor Johnny Drobo.
2: José Angulo, jugador de 31 años, marca su primer gol con la camiseta del Manta. Tuvo un pasado por Emelec. Y se vienen nuevas variantes para...
0: Vamos, en Barcelona, claro, ahí sí ya se puso pilas, ¿no? César Farías, digo, ¿no? 70-51 afuera en Barcelona.
2: Así es, se retira con la camiseta número 70 Marco Mejía, y con la camiseta 51 también se retira Jerly Huila. Ingresa con la camiseta número 11 Miguel Parrales, y con la camiseta número 21 Héctor Villalba.
0: Bueno, Tito Villalba al campo de juego y también Parrales.
1: 4-4-2 para Barcelona. Ahora sí, con toda la carne en el asador, con Yandri Gómez por derecha, con Villalba por izquierda, con Parrales junto a Benedetto, y con Celis jugando cerquita de Intriago en el doble 5.
0: Vamos a ver si le resulta a Barcelona, claro, muy ofensivo. Sería muy raro que no lo gane Barcelona, les digo. O sea, ya con los cambios puestos, con muchos de los titulares. Va con la pelota Tito Villalba, descarga Benedetto. Tito Villalba, marcación a medias de la saga. Va a ser intenso Barcelona. Le queda en la frontal allá a Celis, abriendo por la derecha para que llegue William Vargas. Ahora es Palula, Intriago, Jefferson, que levanta la cabeza, jugando ahora bien para que la baje y reciba Benedetto. El Pipa, cambio de frente, pivotean esa pelota dentro del área. Saca la defensa del Manta con lo justo y será el lateral ofensivo para el cuadro amarillo. Ya ahí demostró con poquito, Carlos, la diferencia de los titulares.
1: Sí, otra intensidad también, una calidad para que fluya mucho más el ataque, para que la pelota circule más rápido. Vamos a ver si eso también termina ocasionando que empiecen a llegar las ocasiones de peligro para un Zambrano que en el segundo tiempo ha estado de vacaciones.
0: Lateral ofensivo que favorece a Barcelona, claro, posesión altísima pero poquitas llegadas. Junior Chala va a levantar un centro para Barcelona, jugó cortito con Intriago. Viene Barcelona, Intriago en campo rival con Lucas Sosa, todo el Manta defendiendo. Va Lucas Sosa a centrar al segundo palo. Oh, atento Zambrano, que se queda con la sintonía de Radioactiva. Marcamos ahora mismo el tiempo, tiempo, tiempo, tiempo de juego. 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Marcamos el tiempo. Recorridos, recorridos, 32 al segundo tiempo, 77 en el global. 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

0: La pelota Perlas a centro sobre el área, rechaza de cabeza la saga del conjunto del Manta. Va a hacer esto mucho a Loyazo, va a Intriago, centro, rechaza de cabeza a Wagner Quintero. Y ahora, y el Manta, y si se anima en una contra y si hace daño, digo nada más, acá hizo bien, Johnny Echela metió la mano, dice el árbitro.
1: Si hay mano es de amarilla.
0: Debería ser.
1: Porque corta un ataque prometedor para el Manta. Es cierto que todavía estaba en campo propio,
0: pero
1: se iba completamente solo por la raya izquierda Michael Valencia. En algunas jugadas se ha guardado la María Cajas. En esta creo que lo termina salvando al ex Nacional. Intentaron tirar el sombrerito.
0: En la bajada de la mano.
1: Sí, no es tan grosera la mano. Por ahí le doy la razón a Cajas. ¿Qué pasa si hoy Barcelona no gana? Pierde con Boca y pierde con Independiente del Valle.
0: Que no sería nada raro los próximos dos resultados del día de hoy, no sé.
1: No, tiene 10 minutos para revertirlo.
0: Yo creo que se acelera el ciclo del barcelonismo. Ese pero ciclo de los problemas.
1: ¿Se sostiene Farías? ¿Resiste esa semana?
0: Habría que ver. Sobre todo porque en Liga Pro si pierde con Independiente y hoy no gana, quedaría automáticamente a...
1: Puede quedar incluso fuera del primer hexagonal.
0: Sí.
1: Si se dan ciertos resultados.
0: Sí. Quedaría a 11 puntos de Independiente en la fecha 13. Ataque el Manta, Jiménez se anima, puntazo al arco por parte de un hombre del Manta, saliendo desde el fondo, Barcelona, Adrián.
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0: Salió el Pipa Benedetto, abrió para Celis. Levantan al centro sobre el área. Rechazo correcto de cabeza de Moscarelli para el Manta. Y van a buscar la contra ahora con el tiro que va a intentar Michael Valencia. Toca un defensor y va saliendo ahora Barcelona. 8 minutos reglamentarios más adicionales y otra vez con todo el cuadro amarillo. Caía un hombre, era Villalba. ¿Y qué pasó acá? Se caía sin ninguna razón. El jugador Vargas recupera el Manta. Michael Valencia se autohabilita, le roban y va saliendo ahora Jonier Chalá. Lo agarran de la camiseta. Tiro libre que favorece a Barcelona. 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
1: Y en este contexto de partido, sí, el Manta empieza a encontrar espacios, sobre todo por la raya izquierda, metros para correr, para transitar. Luego le ha faltado un poquito de conexión como para llegar hasta el área de Contreras. Pero el partido, en ese sentido, le gusta mucho más a Carvajal.
0: El centro de Perlaza y el cabezazo que intentaba por allá el jugador Milton Celis, que no llegaba. Saque de arco para el Manta.
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0: Caía un hombre del Manta, el Tinangulo, y será tiro libre para el conjunto visitante. Cada falta de estas, Carlos, es evidentemente un negocio redondo para el equipo de Carvajal, ganar tiempo, ganar momentos, cuando le pateó feo allá a Jonier Chalá para tarjeta.
1: ¿Y Chalá no tiene ya tarjeta?
0: Jonier no.
1: ¿No?
0: No.
1: Ok, solo Vargas en la defensa de Barcelona. Mira si vale oro la pelota parada que de un lateral terminó llegando el penal para el Manta. Así de valioso puede llegar a ser esto si el Manta sabe aprovecharlo y sobre todo si nuevamente Barcelona se muestra frágil al defender este tipo de jugadas.
0: Qué difícil momento de los equipos coperos ecuatorianos, ya lo contamos. Menos Macará, que anda en luna de miel. El cobro de Valencia al segundo palo. Moscarelli intenta bajarla, no pudo. Rechaza el cuadro de Barcelona sin problema. Desperdiciada la pelota parada del conjunto Manavita y va a la contra. Si la hacen bien, puede ser un error craso. Y aquí sí va a ser para amarilla.
1: Debería.
0: Mano del hombre del Manta, tampoco.
1: Parece que tampoco. Cajas bastante permisivo en este tipo de situaciones. Jiménez, con una mano mucho más grosera, termina cortando un ataque para Barcelona.
0: Y vendrá el tiro libre que se cobró cortito para el cuadro amarillo.

0: Y yo, José Luis, no José Luis, es Jonathan Perlaza, José Luis, retiro del fútbol hace rato, y no puede avanzar Barcelona. A ver, el Cuenca sufriendo en resultados y en rendimiento. Barcelona sufriendo en resultados y en rendimiento. Liga lo mismo. Oiga, no, es verdad, pero igual, le han gritado fuera en Nunes, fuera en el cierre del partido después del 1-0 ante el City. Independiente, el único que está tranquilo, y bueno, Macará, que viene con, con buenas sensaciones, Carlos.
1: Sí, Macará muy sólido en ambos frentes, en ambas competiciones. Luego el resto están sufriéndola, salvo Independiente del Valle también. Barcelona no ha podido, haciendo una fase de grupos bastante mala. Hay que decir que en ese sentido tal vez el peor equipo copero en este momento es Barcelona.
0: Es Barcelona, cero puntos.
1: No juega bien, en su fase de grupos no tiene puntos y en el campeonato tampoco está atravesando un buen momento. Liga de Quito ha mejorado en el campeonato y en su fase de grupos no está mal. El Cuenca tampoco está mal posicionado en su grupo y en el campeonato no está tan lejos de su objetivo. Así que el más complicado de momento es Barcelona, sin duda.
0: Hablando de copas, hoy San Lorenzo de Almagro ha perdido 1-2 de local contra Independiente del Valle, Independiente de Avellaneda, el siguiente rival del Cuenca en la Sudamericana el martes a las 21 horas. Hoy Santos empató 1 con Palmeiras también, como datito también de los equipos de ese grupo. Señor Freire, faltan 4 minutos reglamentarios en este partido en el segundo tiempo. Empate a 1 entre Barcelona y el Manta.
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0: Y lejos de haber visto ese vendaval que yo decía, Carlos, íbamos a ver sobre el área del Manta, lo está defendiendo lejos el equipo manavita.
1: Y después de también el envión anímico a los 3-4 minutos de realizado los cambios del ingreso de los titulares en Barcelona, luego también bajó la intensidad del equipo torero, no lo sostuvo.
0: Y se viene el Manta ahora en campo rival. Tiene Angulo que aguanta, tiene Angulo que lucha, tiene Angulo que mete golpe.
1: Y tiene amarilla.
0: Abajo tiene Angulo y arriba recibe él un golpe. Creo que lo van a echar al Tina. Cayó Intriago. Se queja de un golpe en la cabeza al Tin Angulo, pero le pegó fuerte abajo.
1: El Tin Angulo intenta con el golpe distraerlo a Cajas de la verdadera infracción.
0: Vamos a ver.
1: Y creo que le salió.
0: Lo logró.
1: Sí.
0: Aparte que los jugadores de Barcelona salieron a gritar como locos en la banca y también distrajeron. Se reanudó sin problema. Hubo falta. 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Pelota por el costado zurdo. Aquí está Perlaza para levantar el centro sobre el área. Lo peinaron. Pelota viva, el cabezazo. Errado por parte de Celis. Creo que fue a Parrales. Sacó la saga del Manta. Le quedó a Jonier Chela que quiere reventar el arco. Prefirió abrir por la derecha. Recibe William Vargas. Minuto 88. Aquí está Vargas. Se van a adicionar cuántos para ir jugándola. Viene el centro de Intriago. Segundo paro muy
1: juego a 7.
0: 7. ¿Dónde hubo quema de tiempo?
1: En
0: cuando
1: el penal,
0: hay un remate arriba de Tito Villalba.
1: En el penal al Manta, súmele 1-2 minutos y con los cambios 4-5.
0: Sí, me da la impresión de que, a ver, VAR no hubo, ¿no? En este segundo tiempo.
1: Bueno, y cuidado, acá te subo un minuto.
0: Bueno, la quema de tiempo al Manta sí puede ser ahora. Y se vienen los cambios. Sí, yo creo que van a ser 5. 5 con cara de 6. Tú dices 7, ¿no?
1: No, voy 7 a 8 incluso.
0: Bueno, cambio en el Manta. Y esto sí tiene que ver mucho también con que el tiempo decurra y transcurra. Esta es la última ventana del Manta, ¿no?
1: ¿Y lo saca el Tin?
0: Y lo saca el Tin Angulo, sí señor, porque aparte al borde de la expulsión.
1: Sí.
0: Dos cambios, Joan.
3: Así es, en el cuadro de Manta se retira con la camiseta 17 José Angulo. Ingresa con la camiseta número 4 Jefferson Nazareno. Ingresa también el jugador con la camiseta número 11 Azaguirigbi.
1: Nombre de Azaguirigbi, perdón.
0: La maldad. Feji Seitan.
3: Vea eso.
0: ¿Y el quién entró? 11 para Seguidivi, 4 para Nazareno. Se fue el Tin Angulo y.
3: Y se retira también. Ya me distrajo.
0: No lo vi. No lo vi. Ya vamos a ver quién fue el otro hombre que se fue. Pudo haber sido. No, algunos de los defensores, quizás veremos.
3: Ramírez, tal vez.
0: Vamos a confirmarlo. Balón que va quedando en poder del conjunto de Barcelona con el Tito Villalba. abriendo por el costado derecho con Jadir Echala, últimos 30 segundos para que se acabe el tiempo reglamentario. Jugando desde el costado zurdo, siempre en ataque, Lucas Sosa, abriendo para Perlaza. Se viene aquí Jonathan Perlaza en el medio, todo Manta defendiendo el resultado, ya mismo tiempo cumplido. Viene Yandri Gómez, abrió por la derecha, Milton Celis. Se viene Celis, filtró, saca el Manta, qué mal pase de Celis, y le roba la pelota ya a Yandri. Ataca el conjunto de Barcelona, se va a acabar el partido en el tiempo reglamentario, por lo menos, hasta ver qué dice el árbitro. Sí, señor.
3: Ibrahim Cuero se retiró con la número 45 en el cuadro de Manta.
0: Bueno, el lateral por la derecha.
1: Hay adicional.
0: ¿Cuántos más?
3: 5 minutos más.
0: Yo sí dije, no había tantas sensaciones de mucha quema. Centro sobre el área para Parra, les daba Benedetto. El Pipa le pegó mal a la pelota arriba.
1: Incómodo Benedetto para ese remate. Le venía muy arriba la pelota. El gesto técnico era muy complicado, salvo que intentara una tijera o algo similar. No era fácil para el delantero argentino. Salió muy elevado su disparo, pero Barcelona empieza a inclinar la cancha sobre el final.
0: Señor Freire,
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0: Le quedan al partido solo 3 minutos y medio para que Barcelona pueda ganar. Balón que viene quedando en poder de Perlaza. Cuánta posesión intrascendente del cuadro amarillo. Han jugado en estas todo el segundo tiempo. Yandri Gómez jugando con Intriago. Va pidiendo Perlaza. Intriago prefiere cambiar de frente para que llegue Vargas. Pero ¿quién le ayuda en el 1-2? Nadie. Vuelve sobre Celis. Celis y el centro. Rechazo correcto de la saga del Manta. Quedan ahí tendidos 2. Y se va a quedar a dormir y a descansar un hombre del Manta golpeado.
1: Quintero, que se quejaba de un golpe de Benedetto en el forcejeo, en la lucha. Se impuso bien el defensor cuando ya se relamía el número 9 de Barcelona para tratar de marcar el gol de la victoria. Pero un Quintero que ha estado mucho mejor en el segundo tiempo que en el primero, terminó despejando bien esa pelota.
0: Cálculos de datos de los centros, Carlos, Joan. ¿Cuántos creen que Barcelona levantó y cuántos el Manta?
1: Yo me atreveré a decir que Barcelona no menos de 15 y el Manta menos de 5.
3: Yo digo que Barcelona, sí, por ahí unos 12 Barcelona y Manta no recuerdo que haya levantado.
0: Se quedan cortos, ya les cuento cuando viene. Atención, dentro del área, Yandri Gómez remataba al arco. Pedían mano penal, yo no vi nada. Pelota que rebotó rápidamente. 26 a 5 en los centros. Barcelona a favor, obviamente, que ha abusado groseramente del recurso Barcelona. Para variar, que pasa mucho en nuestro fútbol. Viene Intriago. El que salió para recibir allá era el Pip, era Celis, que rechazaba más. Y finalmente el puntazo allá de Medina que le pegaba en la cabeza a Vargas, lateral para el Manta. Minuto 93, se va a acabar esto. Últimos 2 minutos, Adrián, suelta el TikTok.
2: No es TikTok, es Facebook. 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
0: Rebotes que van y vienen. Pelota de Benedetto que levanta un centro. Marcación correcta de la defensa del Manta. Y ahora en el último minuto. Y si lo busca el Manta, pelotazo largo. Mano a mano, no. 1 contra 2. Feji, Zaitana, Zaki Digby. El nigeriano que se cae, se levanta y juega. Y va en el mano a mano. Y se viene Fey. Iba a abrir por el costado. Falta. Lo levantó Intriago. La hizo muy bien el nigeriano argentino.
1: Inteligente lo de Asagi Digby. Para no perder la pelota. Para no ir por ir. Para tratar de encontrar la heroica. Que es lo que pudo haber pensado algún jugador. El nigeriano terminó decidiendo bien. Fue ganando metros. Fue avanzando. Vio que cada vez llegaban más jugadores de Barcelona y no compañeros suyos. Y por lo tanto fue guardando la pelota, llevándosela hacia el otro costado y ganando una infracción que pone el partido en el congelador para el equipo visitante.
0: Se va a acabar el partido. Pelota que va quedando en el tiro libre para el Manta. Le va a pegar allá Octavio Moscarelli. Llovido sobre la zona del córner. Ni siquiera el arco. Saca la saga de Barcelona. 94 con 45. ¿Sobredecionará un hito más o no?
1: Puede ser.
0: Dainer Quintero mete la cabeza. Va correteando Fey. A Zaguidivi. Cuidado. A Zaguidivi. Va a rematar el arquero. Salvó Contreras. Lo tuvo el nigeriano. Ay, ay, ay. Si caía ese gol. Minuto 95 y la última de Barcelona ahora, Carlos.
1: Llegó medio trastabillado Zaguidivi para definir rápido. Y conforme fueron pasando los segundos, también los metros, se fue quedando sin ángulo el nigeriano y Contreras le tapó también bien el ángulo para evitar el gol de Barcelona.
0: Y se acabó el partido. Termina el encuentro en el Estadio Monumental de Barcelona. 1 el cuadro amarillo, 1 el Manta. Con uno menos todo el segundo tiempo, el Manta con uno de más. Barcelona, toda la etapa de complemento, no pudo ante el colista, que saca un punto importante. Barcelona se estanca en 20, en un tercer lugar, con mucha distancia, 8 del líder Independiente.
1: Y hay que decir que ha estado más cerca de ganar el partido el Manta con uno menos desde el final de la primera mitad que Barcelona, que se encontró con la ventaja en los adicionales del primer tiempo, cuando también se fue expulsado Ramírez, y que en el segundo tiempo primero no fue capaz de aumentar la ventaja en el marcador y segundo tampoco de sostenerla. Concedió defensivamente a través del penal, el Tim Angulo puso el empate y sobre el final la tuvo a Zaguidivi, que se lamenta que estará repasando la acción una y otra vez en su cabeza. Lo cierto es que no pudo rematar rápido, intervino Contreras, que en verdad ha salvado a Barcelona de la derrota.
0: Y la realidad es que el momento del cuadro amarillo es realmente complejo con todo lo que ha pasado, con todo lo que ha sucedido en esta semana. La derrota con la Católica de Chile en la Libertadores, 0-9. Y este empate contra el colista y jugando con uno más durante todo un tiempo. Señor Freire, por favor.
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0: Bueno, momento de elegir, señor Alonso, la figura del partido.
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0: Muy bien, no va a estar fácil la elección del jugador del partido. Yo no creo que ha habido ningún nombre propio que diga, wow, aquí estuvo la gran figura del encuentro. Pero hay que elegir a uno. Así que, señor Johnny Drogo.
3: Sí, Andrés, yo coincido con usted. No han habido nombres que hayan resaltado a lo largo del partido en ninguna de las dos escuadras.
0: Deslumbre, la verdad que no, ¿no?
3: Sin embargo, yo creo que para nombrar a uno y proponer, yo diría que, por ejemplo, en Barcelona, Jefferson Intriago ha sido uno de los más claros en el mediocampo. Ha brindado varios pases clave, algunas situaciones más claras en el cuadro de Barcelona, por lo que yo voy a dar ese nombre.
0: Sí, sí, y está bien, Jefferson Intriago. De hecho, es uno también de mis candidatos para dejar a Carlos a que remate. Voy a destacar a los, como digamos, como nominación simplemente, o como reconocimiento, a los dos arqueros, que creo que al final tuvieron un par de cada uno atajadas importantes. La última de Contreras es muy buena. Me gustó Intriago porque controló muchísimo el juego en Barcelona. Solo se las batió contra todo lo que pudo, intentó hacer el cuadro del Manta. Y, pero voy a votar a otro para que defina Carlos. Creo que hizo un buen partido también en la visita, Juan David Jiménez, el colombiano, que aparte consigue el penal. Bueno, también tiene que ver con la ingenuidad de Yandri Gómez, pero creo que también fue un punto alto. Así que uno por lado. Ha votado Joan por por Intriago de Barcelona. Yo voto por Jiménez. Defina usted, señor comentarista.
1: Mi nombre era Jiménez porque más allá del despliegue, de que físicamente trabajó mucho durante todo el partido, además fue quien recibió la falta del penal que luego el Team Angulo transformó en gol. Así que hay que destacar el partido del colombiano desde el sacrificio, no tanto desde el manejo de la pelota porque el Manta no lo tuvo casi, pero sí también desde lo importante que fue para que el Manta termine rescatando un puntito de su visita al Monumental.
0: Muy bien, entonces elegido aquí en Radioactiva el jugador del partido, Juan David Jiménez de el Manta. ¿Alguna conclusión final en los comentarios, Carlos, de este 1-1?
1: Se agrava la crisis en Barcelona con un resultado complejo y con un contexto de partido, con un desarrollo de partido que tampoco es favorable en ese sentido. Hoy Barcelona no es que generó muchísimas acciones de peligro, no pudo concretar y por esa razón se lleva el empate. Más bien es lo contrario. Barcelona tuvo muchos problemas para generar. Tuvo un penal que lo aprovechó, pero tuvo superioridad numérica durante todo el segundo tiempo que no supo aprovechar. El Manta con muy poquito logró sacarle el empate e incluso estuvo cerquita de perderlo el equipo torero sobre el final, lo que no le ayuda mucho a Farías de cara a lo que se viene pronto, el martes, por la Libertadores ante Boca.
0: Bueno, nos vamos. Vamos llegando a la parte final de esta transmisión. Señor Adrián Freire, como siempre, un gusto compartir transmisión, la suya, con nosotros.
2: Muy bien, compañeros, que tengan una buena noche. Mañana nos escuchamos también por la señal de Radioactiva en la tarde.
0: Mañana le toca.
2: Sí, ya sabe, yo soy
0: un hombre. Va a ser doblete.
2: Sí, yo soy
0: a los tiempos, en el feriado.
2: No,
0: bien.
2: Señor, yo siempre trabajo. Usted sabe que en este feriado no he descansado. Así como otritos sí descansaron el jueves.
0: ¿Quién?
2: Estaban por ahí comprando algunas cositas.
0: ¿Quién? Nombres.
2: Andrés Muñoz Araneda, por ejemplo.
0: No, yo no estuve comprando nada.
2: Estaba brindando algo.
0: Ah, eso
2: así
0: sí.
2: No tener envidia.
0: Estábamos festejando todos el Día del Trabajador.
2: Ah, no, yo trabajando, para que veas. Así se festeja el Día del Trabajador.
0: Todos estamos sacándole pica al trabajador en el Día del Trabajador. Ver,
2: todos los días trabajando, señor Muñoz.
0: Le felicito.
2: Para engrandecer la patria, carro, y no quejarme.
0: Carro nuevo y todo, le felicito.
2: Gracias, muchas gracias.
0: Señor Hidrobo, un gusto.
3: Un gusto, Andrés, poder acompañarles en esta transmisión. Nos veremos en una próxima.
0: Chao, Carlos, nos vemos.
1: Chao, que esté muy bien. Un gusto.
0: Gracias por habernos acompañado. Hoy fue doblete de transmisiones en Radioactiva. Temprano, Deportivo Cuenca le ganó, inmerecidamente, por cierto, a Técnico Universitario 2-1 en el estadio Alejandro Serrano Aguilar. Interview, no fue transmisión de Radioactiva, pero sí también resultado. Ganó Liga, ahí déjelo, 1-0 al cuadro del Guayaquil City y este partido que cierra la jornada. Mañana, ya lo saben, 16:30 la previa, 17 el partido, Leones en Ibarra frente a Emelec. Un abrazo para todos, sigan en el feriado, sigan con Radioactiva. Esto fue en el Monumental, Barcelona 1, Manta 1. Buenas noches.
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2: Hola, hola Ecuador, bienvenidos a las 8 más 8, el conteo oficial de Radioactiva con las 16 canciones más importantes de la semana. Soy Pao Reino y te acompaño en esta nueva edición de las 8 más 8. Durante los próximos 120 minutos, con lo mejor del mundo de la música, los estrenos más relevantes, noticias, novedades y la música que está marcando tendencia en todas las plataformas. Recuerda que este programa se transmite todos los sábados a las 10 de la mañana con reprise el domingo a las 6 a.m. y el lunes a las 8 p.m. Nos escuchas en Cuenca por 88.5 FM y en Guayaquil por 103.3 FM. Acomódate, sube el volumen y prepárate porque esto es las 8 más 8. En el episodio de hoy, música nueva de Olivia Rodrigo, Alex Warren, Luis Capaldi, Maroon 5, Fonseca, Sabrina Carpenter y Madonna, que ya lanzaron su colaboración. La nueva película sobre la vida de Michael Jackson está rompiendo récords en taquilla. Justin Bieber regresa a los charts. Además, nuestro segmento canciones con el mismo nombre de diferentes artistas y mucho más. Y por supuesto, la infaltable revisión de las 16 canciones más importantes de la semana en Radioactiva. Empecemos recordando cómo quedó nuestro top 5 la semana anterior.
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2: las 8 más. En el casillero 5, Dracula de Tame Impala. La número 4 fue Men I Need de Olivia Dean. En el casillero 3 estuvo American Girls de Harry Styles. En el 2, Superestrella de Aitana. Y la mejor canción de la semana anterior fue I Just Might de Bruno Mars.
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2: Empezamos despidiendo a un tema que hoy sale de nuestro chart. Where is my husband? De Ray. Esta canción estuvo 21 semanas en el chart. Ingresó a las 8 más 8 el 8 de noviembre del 2025 en el casillero número 14. Ascendió hasta el mejor lugar, el casillero 1, el 31 de enero. Y luego inició su descenso lentamente para llegar al casillero 16, donde marcó su última semana en las 8 más 8. Hoy le decimos adiós a Where is my husband? De Ray. 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

Y el segundo tema que se despide hoy de las 8 más 8 es Bien, de Andrés Cepeda y Morat. Esta canción entró al chart el 10 de enero de este año. Estuvo 16 semanas en lista. Su pico fue en el casillero número 3, el 7 de marzo, para después descender hasta el casillero 14, donde estuvo la semana anterior y desde donde le dice adiós a

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1: Empezamos este recorrido en el casillero 16 con Aperture de Harry Styles. El tema fue lanzado el 23 de enero como sencillo principal de su cuarto álbum de estudio Kiss All The Time Disco Occasionally. Compuesto de 12 temas y producido ejecutivamente por Kid Harpoon, el día anterior del lanzamiento, el artista organizó una serie de 11 sesiones de escucha en distintas tiendas de discos. El título Aperture significa apertura, lo que ha sido interpretado ampliamente como una introducción simbólica a una nueva etapa musical de Harry. Sin duda, eso refleja su nuevo álbum y su sencillo principal, Aperture, en el casillero número 16 esta semana.
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0: es la número 15.
1: Después de escuchar la número 16, continuamos con So Easy to Fall in Love de Olivia Dean en el 15. Este sencillo alcanzó un éxito masivo al posicionarse en el puesto número 2 en el Reino Unido y al entrar al top 10 del Billboard Hot 100 en Estados Unidos, logrando certificaciones de platino en ambos países. Esta recepción comercial consolidó a Olivia Dean como una de las voces principales del soul moderno, llevándola a ganar 4 premios en los Brit Awards de 2026 y el Grammy a Mejor Artista Nuevo. Musicalmente, la canción destaca por su elegancia melódica inspirada en el bossa nova, ofreciendo un mensaje de empoderamiento femenino sobre la autoconfianza y la alegría de un nuevo amor. So Easy to Fall in Love, 17 semanas en nuestro chart. El pico de esta canción fue en el casillero número 2 de las 8 más 8 y hoy mantiene el casillero 15.
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0: es la número 14.
1: Al casillero 14 llega nuestro primer ingreso de esta semana a nuestra lista. Fever Dream, de Alex Warren. Cuando estás a punto de rendirte en el amor, llega alguien que lo cambia todo. Alex presenta Fever Dream, una canción que habla justo de ese momento inesperado en el que vuelves a creer en el amor, cuando pensabas que ya no era para ti. Con esa vibra emocional y honesta de Alex, el tema conecta por su mensaje. A veces, las mejores historias llegan cuando menos las estás buscando. Fever Dream, nuestro primer ingreso a la lista, con Alex Warren.
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1: Y el rey del pop ha regresado. La gran pantalla se rinde ante el estreno de Michael, la esperada película biográfica dirigida por Antoine Fuqua. Con una recaudación asombrosa de más de 217 millones de dólares en su primer fin de semana, la cinta protagonizada por Jaffar Jackson, sobrino del mismísimo Michael, no solo está rompiendo récords en taquilla, sino que también ha permitido el regreso de Michael a las plataformas digitales y a las listas mundiales. El furor por la película ha catapultado los clásicos de Jackson de vuelta a la cima. Es un hecho histórico. 11 canciones del rey del pop han reingresado simultáneamente al chart global de Spotify como Beat It y Billie Jean.

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1: Heroin es el sencillo más reciente de Maroon 5. Lanzado este 1 de mayo, marca un regreso al sonido enérgico y rítmico de sus inicios, mezclado con un pop moderno. La letra habla de la dependencia emocional, describiendo a una pareja como la única salvación ante la soledad y el vacío. Con una producción al estilo de Michael Jackson y la voz distintiva de Adam Levine, el tema ha debutado con éxito en el puesto número 3 del Reino Unido, posicionándose como el himno principal de su próxima gira mundial por Europa y Latinoamérica. Esto es lo nuevo de Maroon 5, Heroin.

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1: Y ahora vamos con un extra a las 8 más 8, una canción que ha llegado a la cima de los charts más importantes a nivel mundial. Les estoy hablando de Baby Doll, de Dominic Fike. La canción alcanzó un éxito impresionante casi 8 años después de su lanzamiento original. Es parte del álbum Don't Forget About Me del 2018, pero este año llegó al puesto número 16 del Billboard Hot 100 en abril. Y en el chart global de Spotify llegó a la cima gracias a un fenómeno viral en TikTok. Este resurgimiento impulsó el tema por encima de los 1,000 millones de reproducciones, consolidándolo como un clásico moderno del indie pop. Escrita por Dominic Fike mientras cumplía arresto domiciliario en Florida, Baby Doll combina una producción minimalista de guitarras con una letra profundamente personal que explora la nostalgia y las complejidades de su entorno familiar. Dominic Fike. Esto es Baby Doll. 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

0: fue Baby Doll, una de las canciones mejor rankeadas de los charts globales en Billboard, Spotify, YouTube, iTunes, entre otros. Dominic Fike con Baby Doll. Vamos a un corte, pero no te vayas porque volvemos con más música. Las 3 de mejores canciones de la semana en Radioactiva. Canciones con el mismo nombre pero de diferentes artistas. Lo nuevo de Madonna con Sabrina Carpenter y mucho más. Quédate ahí, ya regresamos.
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0: Volvemos del corte y antes de continuar con el Casillero 13, te recuerdo los temas que revisamos de nuestro Top 16 en el bloque anterior. En el Casillero 16, Harry Styles con Aperture. La número 15 de esta semana es So Easy de Olivia Dean. En el 14, nuestro ingreso, Fever Dream, de Alex Warren.
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0: Y en el Casillero 13, nuestro segundo ingreso a la lista, llega a las 8 más 8, lo nuevo de Fonseca con Juanes, Antes que el tiempo se vaya. Una colaboración lanzada el 23 de abril que da título al undécimo álbum de estudio de Fonseca. La canción es un pop tropical que fusiona la calidez acústica de Fonseca con la icónica guitarra eléctrica de Juanes, creando un mensaje reflexivo sobre la finitud de la vida. Su letra funciona como una invitación a detener el ritmo acelerado del mundo moderno, apagar las pantallas y valorar el presente junto a los seres queridos. Antes que el tiempo se vaya, Fonseca y Juanes, en su primera semana en nuestro chart, ingresa a las 8 más 8 en el Casillero 13.
3: Es la número 13.

0: Es la número 12.
1: Continuamos la revisión del chart de Radioactiva en el casillero 12, al que llega Maluma con Kany García y Uno Más Uno. Este tema fue lanzado el pasado 28 de enero como el primer sencillo del séptimo álbum de Maluma, Loco por Volver. Alcanzó el puesto número 1 en las listas Latin Airplay y Tropical Airplay de Billboard el 2 de mayo, marcando el primer número 1 para Kany García en ambos listados. Hoy cumple 12 semanas en el chart. Su pico fue en el casillero 5 en las 8 más 8 y hoy desciende del puesto 10 al 12. Uno Más Uno, Kany García y Maluma.
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0: es la número 11.
1: Y llegamos al puesto 11 con Carlos Vives y su éxito Te Dedico, el principal del álbum más reciente del icono colombiano, titulado El Último Disco. Lanzado oficialmente el 5 de febrero, la canción marca el inicio de una nueva era artística para el colombiano. La canción actúa como un homenaje a la vieja escuela, lamentando que ya no se escriban cartas ni se dediquen canciones para enamorar. El artista nos invita a rescatar gestos románticos con Te Dedico. 10 semanas en el chart. Hoy es la número 11.
0: Es la número 11.

0: Y llegamos al top 10 de Radioactiva. En las 8 más 8, el casillero 10 es para Aria Vega con Chévere. La voz en ascenso de Barranquilla llega al top 10 con su viral éxito. Aria, originaria de Barranquilla, Colombia, la artista destaca por mantener vivos los ritmos del Caribe, las influencias afro y la riqueza de la jerga latina. Vega no tartamudea al decir que su musa viene de dos fuentes esenciales: su relación y Barranquilla. Chévere, impulsada por TikTok, hoy asciende en las 8 más 8 hasta el top 10. La número 10, en su cuarta semana en lista.
1: Es la número 10.

0: En vista de que el nuevo álbum de Fonseca está muy bonito, vamos con un tema adicional del artista. Como extra a las 8 más 8, Loco Enamorado. Este es el tema que abre el undécimo álbum de Fonseca, lanzado el pasado 24 de abril. Se trata de una pieza de pop tropical con una fuerte esencia acústica que marca un regreso a las raíces musicales del artista, destacando el uso de guitarras y ritmos orgánicos. La letra es una oda al amor maduro y resiliente, celebrando esa sensación de seguir locamente enamorado a pesar del paso del tiempo y las imperfecciones de una larga relación. Al centrarse en la gratitud y los detalles cotidianos, la canción se ha convertido en uno de los pilares emocionales de su nuevo proyecto discográfico, Antes que el tiempo se vaya. Esto es lo nuevo de Fonseca, Loco Enamorado.
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0: es la número 9.
1: Volvemos al chart en el casillero 9, con Stateside, que ha sido uno de los mayores éxitos globales de principios del 2026. Alcanzó el puesto número 1 en el listado global de Billboard, siendo el primer número 1 en este chart para ambas artistas, Pink Panthers y Sarah Larson. También llegó al número 1 del chart mundial de Spotify, acumulando más de 5.6 millones de reproducciones en un solo día. Logró un nuevo peak en el número 6 en el Billboard Hot 100 de Estados Unidos. Alcanzó el número 3 en el UK Singles Chart. Stateside se ha consolidado como un himno generacional que narra la emoción y la incertidumbre de un amor a larga distancia. El impacto de la canción se vio reforzado tras ser utilizada por la campeona olímpica Alyssa Liu en su presentación de exhibición en los Juegos Olímpicos de Invierno de 2026. En su tercera semana en lista, asciende rápidamente Stateside de Pink Panthers y Sarah Larson.
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1: Momento de presentarles lo nuevo de Sabrina Carpenter y Madonna, Bring Your Love. La unión de generaciones entre la reina del pop, Madonna, y la estrella del momento, Sabrina Carpenter, fue lanzada oficialmente el 30 de abril. La canción se presentó por primera vez de forma sorpresiva durante el set de Sabrina Carpenter en el segundo fin de semana del Coachella, donde Madonna apareció como invitada especial para interpretar también clásicos como Vogue y Like a Prayer. El tema ha sido confirmado como el sencillo principal del 15th álbum de estudio de Madonna titulado Confessions 2, el cual tiene su fecha de lanzamiento programada para el 3 de julio. La canción Bring Your Love es un himno de empoderamiento y resiliencia que aborda el rechazo a las críticas externas y la importancia de mantenerse fiel a uno mismo. Bring Your Love, lo nuevo de Sabrina Carpenter y Madonna.

0: Vamos a un corte, pero no te vayas porque volvemos con más música. Las 8 mejores de las 8 más 8, canciones con el mismo nombre pero de diferentes artistas, lo nuevo de Lewis Capaldi y más. Quédate ahí, ya regresamos.
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2: La selección ecuatoriana jugará dos partidos amistosos en la antesala de la Copa del Mundo 2026. El sábado 30 de mayo a las 19:30 en Nueva York contra Arabia Saudita. Y el domingo 7 de junio a las 15:00 ante Guatemala en Columbus.
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8: Volvemos del corte y antes de continuar con el casillero 8, te recuerdo los temas que ya revisamos de nuestro top 16 en el bloque anterior. En el casillero 16, Aperture de Harry Styles. En el 15, So Easy de Olivia Dean. En el 14, Fever Dream de Alex Warren, nuestro ingreso al chart. En el 13, nuestro segundo ingreso, Antes que el tiempo se vaya de Fonseca y Juanes. En el 12, Uno más uno de Maluma y Kany García. En el 11, Te dedico de Carlos Vives. En el 10, Aria Vega con Chévere. Y asciende el 9, Stateside, The Pink Panthers y Sarah Larson.
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8: Llegamos a la mitad del recorrido. En el casillero 8, Somber, que ha consolidado su estatus como una de las estrellas emergentes más importantes de este año con el lanzamiento de su sencillo Homewrecker, estrenado el 5 de febrero bajo el sello de Warner Records. La canción alcanzó el puesto número 5 en el Reino Unido, marcando su segundo top 5 en el país. Somber fue una de las actuaciones más comentadas del Festival Coachella, donde abrió su set en el Outdoor Theater con Homewrecker. Además, el artista lanzó su tema Potential y tuvo invitados de lujo. Billy Corgan, el líder de The Smashing Pumpkins, se unió a Somber para interpretar el clásico de los 90, 1979. Y el segundo fin de semana del festival, Billy Idol, la leyenda del rock, subió al escenario junto al guitarrista Steve Stevens para realizar un dueto de su éxito Eyes Without a Face. Somber hoy cumple 12 semanas en nuestro chart y aunque por mí seguiría en el top 5, hoy desciende al casillero 8.
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1: Les presento lo nuevo de Luis Capaldi. Stay Love es el esperado regreso del artista lanzado el pasado 17 de abril tras un retiro temporal de los escenarios. La canción es una balada al puro estilo de Luis, que ha debutado en el puesto número 1 del Reino Unido, consolidando su estatus como el rey de las baladas tristes. Con una letra que pide a su pareja no rendirse a pesar de los momentos difíciles, acumula millones de reproducciones diarias en plataformas digitales. Stay Love en las 8 más 8, en lo nuevo de tu música, Luis Capaldi.
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1: Y volvemos al chart con el casillero 7, al que asciende Risk It All de Bruno Mars. Risk It All se ha convertido en uno de los grandes éxitos del momento, conectando por su vibra intensa y su mensaje directo: arriesgarlo todo por amor, sin miedo a perder. Con una mezcla de sonido clásico y ese estilo inconfundible que lo caracteriza, Bruno entrega una canción cargada de emoción, donde la vulnerabilidad y la pasión van de la mano. La letra habla de jugárselo todo por alguien, incluso cuando el resultado es incierto. 8 semanas en el chart, Risk It All asciende al casillero 7 con Bruno Mars.
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0: la número 6.
1: Y en el casillero 6, Superestrella, el fenómeno electropop de Aitana, que tras su lanzamiento en mayo de 2025 como parte del álbum Cuarto Azul, se convirtió en la canción que más rápido ha alcanzado los 100 millones de reproducciones en la carrera del artista. Con un dominio absoluto en España y un éxito masivo en TikTok, con más de 500 millones de vistas, la canción explora la vulnerabilidad de la fama y el romance bajo el escrutinio público, incluyendo posibles referencias a su pareja, el streamer Plex. Este éxito llega en un momento clave, sirviendo como el gran himno para su Cuarto Azul World Tour, que arranca este 9 de mayo y recorrerá estadios de Europa y Latinoamérica hasta el próximo año. Superestrella, 8 semanas en el chart, llegó al puesto número 2 en las 8 más 8, pero hoy desciende al casillero 6.
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1: En este segmento exploramos dos éxitos que comparten título, pero no época, género ni artista. Primero viajamos al 2008 con Beyoncé y su Sweet Dreams, incluida en su icónico álbum I Am Sasha Fierce. Esta canción fue un éxito inmediato, fusionando el R&B con sonidos electrónicos y una producción futurista para esa época. Aunque en su inicio se filtró como Beautiful Nightmare, Beyoncé la lanzó oficialmente como single y alcanzó el top 10 en el Billboard Hot 100. La letra juega con la idea de un amor tan perfecto que parece un sueño o tal vez una pesadilla. Un beat envolvente, sintetizadores potentes y su interpretación inconfundible convirtieron a Sweet Dreams en un clásico moderno. Beyoncé con Sweet Dreams en canciones con el mismo nombre de diferentes artistas.

En la música hay canciones con el mismo nombre que seleccionamos para este segmento, pero de diferentes artistas. Eso fue Sweet Dreams de Beyoncé. Y ahora una canción con el mismo nombre, pero con Eurythmics. Viajamos a 1983. Este es uno de los temas más icónicos de los 80 y con razón. Annie Lennox y Dave Stewart crearon un himno synthpop con una base de sintetizadores hipnótica y una letra que, lejos de hablar de un amor perfecto como Beyoncé, que tiene un tono más oscuro y reflexivo. La canción habla sobre la lucha por los sueños y la realidad de la vida. Algunas personas quieren usarte, otras quieren ser usadas por ti. Con su estética vanguardista y su mensaje intrigante, Sweet Dreams llevó a Eurythmics al éxito global y sigue siendo una de las canciones más reconocibles de todos los tiempos. La canción se utilizó en la escena de X-Men, en la que Quicksilver usa su velocidad sobrehumana para salir de la mansión Xavier. La película está ambientada en 1983, el mismo año del lanzamiento de la canción. Un clásico que nunca pasa de moda. Aquí está Sweet Dreams de Eurythmics, en canciones con el mismo nombre de diferentes artistas.

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1: Y Netflix acaba de anunciar oficialmente la producción de un nuevo documental sobre Gustavo Cerati, cuyo estreno global será previsto para el 2027. Un retrato íntimo que busca alejarse de la biografía tradicional para centrarse en las zonas más silenciosas y humanas del músico. Su hermana, Laura Cerati, participa como productora asociada, asegurando una perspectiva auténtica sobre la vida del hombre alado. El documental contará con acceso a archivos de video inéditos y documentos personales nunca antes difundidos. La producción promete ser uno de los lanzamientos más importantes de la plataforma para 2027, coincidiendo con los 20 años de la histórica gira Me Verás Volver.

0: Vamos a un corte, pero no te vayas porque volvemos con las 5 mejores de las 8 más 8. Lo nuevo de Olivia Rodrigo y el regreso a los charts de Justin Bieber. Quédate ahí, ya regresamos.
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7: Regresamos del corte y seguimos con el top 16 de Radioactiva, aquí en Las 8 más 8. Te recuerdo los temas que ya pasaron por nuestro conteo. En el casillero 16, Aperture de Harry Styles. En el 15, So Easy de Olivia Dean. Nuestro ingreso al chart en el 14, Fever Dream de Alex Warren. Nuestro segundo ingreso, Fonseca y Juanes con Antes que el tiempo se vaya en el 13. Desciende al 12, 1 más 1 de Maluma y Kany García. En el 11, Te dedico de Carlos Vives. Asciende al 10, Aria Vega con Chévere. También en ascenso, en el 9, Stateside, Pink Panther S y Sarah Larson. Cae al 8, Homegrecker de Somber. En el 7, Risk It All de Bruno Mars. Y en el casillero 6, Aitana con Superestrella.
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7: Y llegamos al top 5 de Radioactiva. En el casillero 5, Olivia Dean con Men I Need. Es el sencillo más exitoso de la cantante británica Olivia Dean, lanzado el pasado 15 de agosto. Esta canción consolidó su estrellato internacional, llevándola a ganar el Grammy a Mejor Artista Nuevo y 4 premios en los Brit Awards. Número 1 en el Reino Unido. Número 2 en el Billboard Hot 100. La canción superó los 1,000 millones de reproducciones en Spotify el mes pasado, convirtiéndose en su pista más escuchada, Men I Need. 24 semanas en nuestro chart, llegó a ser la mejor canción de las 8 más 8 y hoy es la número 5.

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1: Como un éxito extra a las 8 más 8 y que bordea nuestra lista, Drop Dead, de Olivia Rodrigo. Este explosivo primer sencillo del esperado tercer álbum de Olivia, titulado The Mirror. La canción fue lanzada el pasado 17 de abril e hizo historia al debutar en el puesto número 1 del Billboard Hot 100, convirtiéndola en la primera artista en lograr que los sencillos principales de sus tres primeros álbumes debuten en la cima. Musicalmente, el tema marca una evolución hacia un sonido pop, punk y grunge más agresivo, con guitarras distorsionadas y un puente que la crítica ha calificado como el más potente de su carrera. Líricamente, Rodrigo explora la muerte de una versión pasada de sí misma y la frustración de ser subestimada, creando un himno satírico que ya batió el récord de más reproducciones en su primera semana para una artista femenina en 2026. Drop Dead, la número uno del Billboard Hot 100, un éxito que bordea la lista de Radioactiva, las 8 más 8.

0: número 4.
1: Volvemos al chart y es turno de BTS con Swim en el casillero 4. El regreso más esperado de la década. BTS no solo regresa con este proyecto, sino también con una gira mundial. Los 7 miembros de BTS se reunieron oficialmente para lanzar su álbum de retorno titulado The Most Beautiful Moment in Life, Eternal, tras completar su servicio militar obligatorio. Swim se ha convertido en la pieza central, lanzada como el sencillo principal de esta nueva era. La canción es una metáfora profunda sobre la resiliencia y el regreso después de una larga ausencia. Debutó en el número 1 del Billboard Hot 100, convirtiéndose en su 7º sencillo en alcanzar la cima. Hoy en las 8 más 8, este éxito de BTS cumple 5 semanas en el chart y asciende del casillero 7 al 4. BTS, Swim.
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Y vamos llegando al final de esta cuenta regresiva, pero antes de presentarles el top 3, el podio de Radioactiva, hablemos del regreso de Justin Bieber a las listas, el renacimiento de su catálogo que ha crecido un 80% en streaming solo este mes, impulsado en gran parte por el debate generado en el Festival Coachella de este año. Su presentación del 11 y 18 de abril ha provocado la brecha de opinión más grande del festival, la polémica rodea su show de $10 millones. Lejos de la pirotecnia y las coreografías esperadas por ese precio, Bieber entregó una propuesta minimalista, íntima y cruda que muchos consideran una genialidad artística y otros una falta de esfuerzo, consolidando su posición como la figura más divisiva y escuchada del pop actual. Toda esta polémica permitió que Justin regrese a los charts mundiales, con esta canción principalmente, Beauty and a Beat.

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1: Momento de presentarles del podio de Radioactiva. En las 8 más 8, el casillero 3 es para American Girls. Una reflexión sobre el matrimonio que Harry Styles compuso tras ser testigo de las bodas de sus mejores amigos. Y esto es congruente con su vida porque, de acuerdo con reportes de medios como People y Page Six, Harry Styles y su novia Zoe Kravitz están comprometidos tras aproximadamente 8 meses de relación. La noticia estalló el 27 de abril luego de que la actriz fuera captada en Londres luciendo un espectacular anillo de diamantes. Aunque ellos no han dado una declaración pública, fuentes cercanas aseguran que ya compartieron la noticia con su círculo íntimo. American Girls, Harry Styles. 7 semanas en el chart. Hoy es la número 3.

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1: Deja la cima, I Just Might, y empieza su descenso en el casillero 2. Pero este tema es un regreso vibrante al soul y disco de finales de los 70 que llevó a Bruno Mars directamente al número 1 del Billboard Hot 100 el pasado marzo. El tema no solo se convirtió en un éxito radial instantáneo, sino que también estableció un récord personal para Mars al alcanzar los 100 millones de streams en tiempo récord. I Just Might, Bruno Mars, 17 semanas en el chart. Hoy deja el primer puesto, pero se mantiene en el podio y es la número 2.
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0: Si I Just Might de Bruno Mars es la número 2, entonces la mejor canción de la semana, ya les digo cuál es. Pero primero, recordemos nuestro top 5. En el casillero 5, Men I Need de Olivia Dean. En el 4, Swim de BTS. La número 3 de esta semana, American Girls con Harry Styles. La vicecampeona, I Just Might de Bruno Mars. Por lo tanto, la mejor canción de nuestro top 16 es...
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0: Dracula de Tame Impala. Dracula se ha convertido en el mayor éxito comercial en la historia de Tame Impala, marcando un antes y un después en la carrera de Kevin Parker. El impacto de la canción se disparó tras el lanzamiento de su remix con Jennie de Blackpink el pasado febrero. En el Billboard Hot 100 alcanzó el puesto número 15, siendo la primera vez que el proyecto entra al top 40 de Estados Unidos. Pero el tema alcanzó el número 1 en las listas Hot Rock and Alternative Songs y Hot Dance Electronic Songs de Billboard. Merecido número 1 para Tame Impala con Dracula, la mejor canción de las 8 más 8.

0: Esta fue la canción que se queda en lo más alto del chart oficial de Radioactiva. Y así llegamos al final de las 8 más 8. Gracias por acompañarme durante estas 2 horas de música, noticias, estrenos, tendencias y las canciones más importantes de la semana. Te recuerdo que este programa se actualiza cada sábado a las 10 de la mañana o puedes escuchar el reprise el domingo a las 6 a.m. o el lunes a las 8 p.m. Esto fue las 8 más 8. Soy Pao Reino. Hasta la próxima. Buena vida, buena música.
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3: El debut de Ecuador en el Mundial 2026 será el domingo 14 de junio a las 18 horas en Filadelfia frente a Costa de Marfil. Como casi siempre ocurre en los mundiales, ese primer partido puede marcar la temperatura emocional de la participación mundialista de la Tri.
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2: El segundo encuentro de Ecuador será en Kansas City, donde se medirá con Curazao. El partido se jugará a las 19 horas del sábado 20 de junio. Sobre el papel, este sería el partido ganable, pero los mundiales suelen castigar esa clase de soberbia y en la tri lo saben.
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0: Hola, hola, ¿qué tal? ¿Cómo están, amigos? Bienvenidos, buenas tardes, son las 16:42. Aquí estamos en la señal de Radio Activa, listos para compartir con ustedes el partido final de la fecha número 12 de la fase inicial de la Liga Ecuavet 2026. Leones, en el Estadio Olímpico de Ibarra, recibe al Club Sport Emelec. Así que estamos listos para compartir con ustedes toda la información con relación a este partido. Les mandamos un fuerte abrazo. Gracias por acompañarnos. Saludo de inmediato con quienes estaremos compartiendo la transmisión futbolística en esta jornada. Después de las merecidas vacaciones, está de regreso Germán Morales, Campo Verde. Querido Germán, ¿cómo le va? Bienvenido.
1: Hola, Dieguito. Buenas tardes. ¿Qué tal, compañeros? Amigos oyentes de Radio Activa, buenas tardes. Jornada futbolística. El Emelec que visita la ciudad de Ibarra, Estadio Olímpico de aquella ciudad, enfrentando a Leones precisamente en el partido final de esta jornada de Liga Pro.
0: En los informes estará la señora Patricia Enríquez. Pachi, ¿qué dice? ¿Cómo le va?
2: Hola, hola, Diego. ¿Cómo está, Germán? Compañerito acá, Adrián, a José Carpio también. Buenas tardes. En este, el que será el primer enfrentamiento de la Liga Pro entre estos dos equipos.
0: Datazo de inicio de la Barbie, partido inédito en el fútbol ecuatoriano. En el relato comercial, Adrián Freire, ¿qué dice, señor Tortuga? Bienvenido.
3: Hola, compañeros, ¿qué tal? ¿Cómo están? Buenas tardes. Yo no sé si llamarme ya Tortuga, Mr. Broster, me decía mi señor Salchipapa, terrateniente de Sinincay, de todo me han dicho.
2: Ahora es Tortuga al cuadrado, porque Tortuga no solamente se demora en las cuñas, sino también llegar.
3: A ver, yo estoy aquí tempranito, señora Pachi, que usted no me haya visto, que es diferente.
2: Es el hombre invisible ahora.
3: Claro, estoy aquí, señora Apache, usted no me ve. Incluso llegué hasta mucho antes que usted. Le puedo decir que su chofer dejó mal parqueado el carro, incluso. Le puedo decir. Ya ve, señora Apache.
0: ¿Cómo le va? ¿Todo bien?
3: Todo muy bien, muchas gracias.
0: Qué bueno. Listos entonces para compartir una nueva transmisión de fútbol acá en la señal de Radio Activa con esta continuidad de la jornada que ha presentado una serie de resultados, quizás alguno más sorpresivo que otro. Partidos que se han desarrollado y que, bueno, han dejado una serie de situaciones desde el viernes de esta última semana y que durante el feriado se han ido desarrollando en diferentes estadios, en diferentes canchas del país. ¿Estamos listos con las alineaciones, señora?
2: Con todo, señor.
0: Bueno, vamos a presentar entonces quienes juegan en los dos equipos.
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0: Bueno, presentemos entonces la formación del equipo local. ¿Cómo juega Edison Méndez para este partido?
2: Vamos entonces con el número 45, Leonel Nazareno.
1: Leonel Nazareno en el marco del conjunto de Leones.
2: El número 2 es de Jordan Morán.
1: Jordan Morán con el número 2.
2: El 23 lo tiene Nicolás Montserrat.
1: El extranjero, Nico Montserrat, número 23.
2: El número 4 es Ronaldo Arroyo.
1: Arroyo es el número 4, Ronaldo, yo le tengo como Fernando, pero bueno, Ronaldo Arroyo, número 4.
2: Con el 32, Ariel Aguas.
1: Ariel Aguas, lateral del conjunto de Leones, 32.
2: El número 8, Charles Vélez.
1: Charles Vélez, muy conocido en el fútbol ecuatoriano, 8.
2: El número 6 es Emiliano Grifa.
1: De marca, Emiliano Grifa con el número 6.
2: El número 5, Tobías Copo.
1: Hombre muy habilísimo con la pelota, Tobías Copo, número 5.
2: El número 34 es Segundo Portocarrero.
1: De reciente pasado por el fútbol peruano, de ese país que tanto quiere Pachi, Segundo Portocarrero con el número 34.
2: El número 70, Darío Pazmiño.
1: Darío Pazmiño, que ha dado declaraciones fuertes en torno a la actualidad del equipo de Nacional. Él pasó por ese elenco y comentaba varias cosas. Darío Pazmiño, 70.
2: Con el número 40, Juan Luis Anangonó.
1: Hombre siempre emparentado con el gol, Juan Luis Anangonó, con el número 40, entonces Nazareno, Morán, Arroyo, Monserrat, Aguas, el jugador Arroyo, también ya lo dije, ¿no? Charles Vélez, Tobías Copo, segundo Portocarrero, Darío Pazmiño y Juan Luis Anangonó. Formación titular del equipo de Edison Méndez.
0: Muy bien, los 11 que escoge el Quinito Méndez para este partido. Podríamos interpretar que van a ser 3 elementos en el fondo, más 2 laterales volantes, 2 volantes de contención, 2 elementos de salida, un jugador en punta como Juan Luis Anangonó. Leones que ha tenido en este 2026 su primera presencia en el fútbol ecuatoriano en la máxima categoría, en la Serie A del Balompié Nacional. Jugó algunos partidos mejor que otros, quizás en algún momento se le terminó escapando algún resultado, en algún otro instante llegó a sumar posiblemente más de lo que se habría pensado que podía hacerlo. Creo que el gran objetivo de Leones es la permanencia en la máxima categoría. Hizo hasta el momento apenas 10 puntos con 2 victorias, 4 empates, 5 derrotas. Mientras que el conjunto del MLE, que ya vamos a revisar cómo juega, tiene 14 puntos en la tabla de colocaciones y se ubica 11º. Algunos jugadores que tienen renombre como Charles Vélez, como Juan Luis Anangonó, que son experimentados. Elementos interesantes en el medio campo como Emiliano Grifa, como Tobías Copo. Otros de experiencia como el propio segundo Portocarrero o Darío Pazmiño. Veamos cómo terminan por engranar los jugadores del cuadro de Leones para este partido. Señora Barbie, revisemos la formación del equipo visitante, ¿le parece?
2: Con todo gusto, vamos y comenzamos con el capitán, con el número 12, Pedro Ortiz.
1: Pedrito Ortiz con el número 12.
2: Con el 14, Romario Caicedo.
1: Romario con el número 14, estos dos elementos ya, pero archiconocidos en las formaciones del cuadro millonario. Romario, número 14.
2: El número 16 es Sergio Quintero.
1: La máquina con el número 16.
2: El número 2, Aníbal Leguizamón.
1: Aníbal Leguizamón con el número 2.
2: 51, Stalin Valencia.
1: Que se viene afirmando en la posición de hombre de marca, Stalin Valencia, número 51.
2: Así es, con el número 3, Ignacio Guerrico.
1: El Nacho Guerrico con el número 3.
2: El número 6, Víctor Griffith.
1: Víctor Griffith con el número 6. Peruano, número... ¿no? ¿Peruano es?
2: ¿Perdón?
1: ¿Griffith? No.
2: No. Bueno. A ver. Le aseguro luego. Con el número. Yo no puedo. De todos los peruanos, no me sé la nacionalidad.
0: Ah, bueno, voy, perfecto.
2: Es panameño. Confirmarle.
1: Ah, panameño.
0: Griffith, panameño, bueno. De Panamá, Barbie. No. Usted estuvo allá.
1: Lo confundía. Sí. Lo confundía justamente por la. Por la pasantía que acaba,
2: sí,
1: de ser.
2: Y ahí sí cabe decir panameño de Panamá. Si nació en la ciudad de Panamá.
0: Ah, no, ya no sé dónde nació.
2: Porque si nace, por ejemplo, en otras provincias, ya puede ser panameño de Colón, por ejemplo.
0: Claro. Sí,
2: ¿no es cierto? Colón. Entonces, ahí queda. Bueno, vamos. Con el número 5, Ángelo Mina.
1: Ángelo Mina con el número 5.
2: Con el 21, José Ceballos.
1: José Francisco Ceballos Jr. con el número 21.
2: Y el número 15, Luis Fragoso.
1: Muy promocionado este jugador, el chiquillo, Lucho Fragoso con el número 15.
2: Que se convirtió en el jugador más joven en convertir en el cuadro eléctrico, con 16 años y algunos días. Con el número 9, completa la oncena titular de Vicente Sánchez, José Neris.
1: Y José Neris con el número 9, entonces formación del equipo millonario. Ortiz en el marco, Romario Caicedo, Sergio Quintero, Aníbal Leguizamón, Stalin Valencia y el Nacho Guerrico, el jugador Víctor Griffith con el número 6, Ángelo Mina, José Francisco Ceballos, José Neris comanda el ataque y le acompaña Luis Fragoso, formación titular del cuadro millonario.
0: Viene de ganar 2 partidos consecutivos de Melec en esta Liga Ecuavet. Había derrotado en la fecha número 10 en condición de visitante 1-0 a Técnico Universitario. Y en la jornada número 11, el fin de semana pasado, logró imponerse ante Liga Deportiva Universitaria con el gol de Fragoso, precisamente 1-0. Así que de esta forma plantea el equipo Vicente Sánchez. Quintero, la máquina, más venido a defensor que a jugar como volante central en el último tiempo. Veremos finalmente su ubicación en el campo de juego una vez que los jugadores estén ya en la cancha misma. Leguizamón, que ha retornado después de algún tiempo de ausencia, ya jugó el último partido, vuelve a ser titular hoy. Stalin Valencia, Germán ya lo mencionaba, un elemento que también ha fortalecido desde lo defensivo al equipo. Romario Caicedo es de lateral sobre el sector derecho. Ignacio Guerrico, el número 3, marcando sobre la zurda. Angelo Mina, Víctor Griffith son quienes tienen la tarea de contención y de equilibrio en la mitad de la cancha. Ceballos y Fragoso, los dos volantes por fuera. Y José Neris, que es el hombre que utiliza hoy como titular Vicente Sánchez, en lugar de Klimovich, incluso, que había sido titular en algún otro partido. Así que esos los titulares, ya revisaremos también en un ratito más quiénes están en el banco de suplentes. Antes, algunas recomendaciones y la bienvenida a nuestros auspiciantes.
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0: Muy bien, vamos a revisar el arbitraje, Pachi, para el partido de hoy.
2: Claro que sí, con todo gusto. Y le cuento que es un conocido también, porque siempre está...
0: Ahora, ¿usted quién no conoce?
2: No, me refiero que es un conocido en lo que es la Liga Pro, porque es uno de los más habituales en lo que ha sido este 2026. Me refiero al azogueño Gabriel Ismael González Cordero, que es, a propósito, el primer árbitro de la provincia del Cañar con escarapela FIFA. Ahijado. Y también fue el primer árbitro en pitar en la Serie A, con 36 años de edad. Entonces será el juez central del compromiso. Estará asistido en las líneas por Mauricio Sebastián Lozada Núñez y por Carlos Alfredo Vera Palma. Cuarto árbitro es Eloy Vicente Beltrán Moreira. El VAR, Carlos Darío Vallas Rosero. Y a VAR está la cuencana Verónica Alexandra Guachambo Chacho.
3: Comadre.
2: Vecina.
3: Ah, ya, vecina.
2: De Sayahuacín.
3: Ah, está bien.
2: Bueno, así es.
1: ¿Quieren más detalles?
3: Arbitra vecina, de hijada, arbitraje, comadre,
1: amiga, todo, confidente, claro, y todo, ¿no?
2: No, pero excelente árbitra, Verónica, árbitra central, que ha estado en varios eventos internacionales en fútbol de mujeres y también está en lo que es la Liga Pro. 30 años de edad, sayahuaceña.
0: Bueno, todos los detalles, Germán, ¿qué le parece? No,
3: estamos muy bien, gracias.
1: Bueno, efectivamente, Pachi, muy buena información por parte de la comadre, como le dice.
3: Comadre, Pachi.
1: Don Adrián. Este equipo de Leones viene de hacerle un buen partido al conjunto Independiente la jornada anterior, ¿no? Perdió apenas por 2-1, me dirían, pero perdió, sí, pero jugó bastante bien este equipo que lo dirige el Quinito Méndez, hombre no tan cuestionado. En cambio, en la otra banca, Vicente Sánchez está siendo muy cuestionado en su conducta.

0: minutos para el inicio del partido. Encuentro fijado para las 17 horas en el Olímpico de Ibarra, Pachi, ¿no?
1: Así es, 2.225 metros sobre el nivel del mar.
0: 2.225 metros sobre el nivel del mar. ¿Cuántos hinchas ve usted?
2: Más baja que Cuenca, ¿no? La altura de Ibarra. Sí.
1: Así es. No muchos. Mire que se ven muchos, muchos vacíos en lo que es este estadio que al menos...
2: Sí. Mil.
1: ¿Será?
2: Estadio grande, ¿no? Con pista atlética como el estadio
1: Cerro de Aguilar. Ya quisiéramos aquí. No, pista atlética acá...
2: Bueno, digo yo, por decir pista atlética, lo de acá ya no, pues ya no es.
1: Claro, es una promesa de pista atlética que pues hace después, un poquito después de la pandemia ofrecieron, pero que todavía no se cumple.
2: No se cumple.
1: Así que es lindísima, ya quisieran tener los cuencanos una pista atlética como la que se vislumbra ahí en el estadio.
2: ¿Y es pista atlética del material de pista atlética?
1: Sintética.
2: Sintética,
1: Sintética, al parecer, no sé si puede ser.
2: Sí,
1: o cemento, sí, pero no sé. Cuando venga Gabriel le preguntaremos para ver.
2: Alguna vez cuando estuve en ese estadio una tarde, levantó un polvo, entiendo que era el polvillo, ¿no? Que generalmente se pone en las pistas, pero ahora parece un poco más afirmada. Pero bueno, lo nuestro es del fútbol, el atletismo es también materia importante.
3: 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Estamos ya listos para este encuentro por la señal de Radioactiva Leones frente al Emelec en 88.5 en Cuenca, en la provincia de La Suay, parte de la provincia del Cañar, y también en 103.3 en Guayaquil y la provincia del Guayas. Se viene a los relatos quien estuvo en su gira triunfal como un gran artista en los Estados Unidos.
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2: Muchas gracias. Entonces, no tan tribunero como usted, mi querido.
0: Yo no sabía que usted andaba de gira, Germán.
3: Es el que largó musical de los artistas, no. Luego de su gira triunfal, claro.
1: Así no hayan triunfado.
3: Germancito también fue luego de su gira triunfal.
0: Así no haya triunfado.
2: Bueno, vamos a ver quién triunfa esta tarde en el Olímpico de Ibarra. Arranca el partido. Ya estamos en el compromiso entonces, donde el cuadro millonario toca la primera pelota de este partido por parte de Stalin Valencia. Cuidado, viene sacando la máquina Quintero, que gana algunos metros, intenta internarse en la posición que defiende el conjunto de Leones. Hay media vuelta por parte de segundo Portocarrero, golpea un hombre del cuadro millonario y el esférico que se va perdiendo sobre un costado para un saque lateral. Este partido es el final de esta jornada, no habrá compromiso mañana en horas de la noche, que suele ser el último partido de cada una de las jornadas. Más bien el día martes habrá torneo sudamericano acá en la ciudad de Cuenca, el Deportivo Cuenca recibiendo a San Lorenzo, el equipo santo como le conocen allá en la Argentina.
0: Y este partido, Germán, estaba en principio establecido para las 18 horas con 10 minutos. No sé por qué el dictador lo adelantó. No, mentira. No sabemos a ciencia cierta cuál fue el motivo porque la organización adelantó el cotejo. Porque también vale decir, se juega Delfín Mushugruna a esta hora, casi 70 minutos de partido. Es decir, hay una sobreimposición de dos encuentros, por lo menos en una parte de estos dos partidos.
2: ¿Será que la iluminación del estadio de Ibarra no es tan buena como para resistir ya las sombras de la noche? De todas maneras va a terminar con sombras de este partido allá en la ciudad de Ibarra. La pelota del conjunto Leones con el jugador Ariel Aguas, que se ubica junto a Nico Monserrat como zagueros centrales del representativo de Leones, que ya lanza un punzante ataque por banda derecha con Fernando Arroyo, viene para levantar el centro pasado, fuera del área grande, la está recogiendo Portocarrero, que es peligrosísimo, levanta un centro, golpe de cabeza, saca bien el jugador Aníbal Eguizamón. Sin embargo, el peligro persiste porque tiene Tobías Copo, hombre hábil de medio campo del cuadro de Leones, para Portocarrero, se interna en el área, última red.

0: Ya viene el centro, pelota que va impulsada al palo, se salvó el cuadro millonario, un balón medio raro que por poco se mete en la portería de el conjunto millonario, una entrada furibunda por parte de Porto Carrero.
1: Buena acción individual de Porto Carrero sobre el sector izquierdo, tomó la pelota, dejó a dos, después a un tercero del cuadro eléctrico en el camino, en base a velocidad, ganó línea de fondo, cuando se pensaba que desde ahí iba preferir un centro o un pase retrocedido, buscó directamente la portería de Pedro Ortiz y el balón se estrelló en el travesaño. La primera acción de peligro, la primera gran jugada del partido, ha caído del lado del equipo local, todavía 0-0 antes de los 3 minutos.
0: Se va a cobrar tiro de esquina a favor de Leones.
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0: 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El primer tiro de esquina favorece al equipo local. Primero también de este compromiso en la banda derecha se va ubicando el jugador Morán, Jordan Morán, para levantar el centro en el tiro de esquina. Empujones en el área. Ahora viene más bien Emiliano Grifa. Ha tirado un pelotazo en el corazón del área que ya la saca Sergio Quintero. Apuradamente para el cuadro MLXista. Ahora para José Francisco Ceballos. Arranca Lucho Fragoso. Se ubicó sobre el costado derecho. Se viene el cuadro millonario. Poquitos atacan, muchos defienden. Finalmente, un pelotazo larguísimo que abandona el campo de juego. A ver qué dictamina el árbitro. Tocó el MLXista, tocó el hombre de Leones. Parece que da tiro de esquina a favor del conjunto local de Leones.
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1: Esquina, también. Freire.
0: Tiro de esquina, por supuesto. Tiro de esquina. Lo estaba señalando. Ya está, ¿no es cierto? ¿Qué le pasa, mi querido don?
1: Así viene. Don,
3: acelerado.
1: Vaya acostumbrándose, Germán.
0: Bueno.
1: Un contragolpe de Emelec. Una acción en donde Emelec trataba de tomar a sorpresa a los defensores de Leones. Ceballos para Fragoso. Línea de fondo. Se extrema en defensa el cuadro local. Y entonces la esquina es para el equipo visitante.
0: Para el equipo visitante que está preparando, ubica la pecosa, así le dicen a la pelota actualmente, ¿no? Porque tiene muchas manchitas negras redondas y la pecosita entonces que está lista para llegar en el área del cuadro millonario. Y hubo empujón sobre a Leonel Nazareno y el árbitro corre y dice: todo el mundo quieto, Leonel ha sido agredido por uno de los jugadores del cuadro millonario. A ver la repetición. No lo toca siquiera.
1: No sé si lo pisan, Germán.
0: Bueno, pero es para tanto.
1: No sé si es para tanto, pero me parece que terminan pisándolo pie derecho al portero Leonel Nazareno. Ya se reincorpora, no va a ser para más. Se tendrá que cobrar el tiro de esquina ahora mismo.
0: Puro teatro entonces, se va a cobrar el tiro de esquina. El primero para el representativo millonario. Están empatados 1-1, también tiros de esquina 0-0 en este partido. El pelotazo que viene con efecto en el corazón del área, golpe de cabeza, saca Charles Vélez, la pretende Darío Pazmiño, insiste Luis Fragoso, pelota que va otra vez sobre la banda zurda para levantar un centro. Entraba el número 2 del cuadro millonario, corre Leonel Nazareno, se queda con el esférico. Saque de puerta.
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0: Grifa con la pelota para el conjunto de Leones, ahora entregando para segundo Porto Carrero. Va la marca firme Romario Caicedo, le cometen una falta, indica el árbitro del compromiso. Es un tiro libre, señora Pachi.
4: Le cuento, la banca de Leones con el número 24, José Angulo, el 22, Jefferson Arroyo, 50, Miguel Caicedo, 3, Frickson Vargas, 11, Martín Caramuto, 16, Mikey de la Cruz, 27, Néstor Caicedo, 99, Cristian Solano, 44, Kevin Mina, el 17 es Jairo Mairongo, el 55, Ronnie Borja y el 13, Jorge Cabeza.
0: Muy trabajador, segundo Porto Carrero, ahora cometió una falta. Yo no sé por qué lo dejaron salir en Universitario, fue campeón en el fútbol peruano en época de Fabián Bustos y dejó muy buenas sensaciones, inclusive fue nominado a jugador de campeonato en algún momento, Diego.
1: En el fútbol peruano, ¿no es cierto? Claro peruano, que sí. Bueno, varios jugadores del fútbol ecuatoriano han pasado por el fútbol peruano, algunos con más suceso que otros. A Porto Carrero efectivamente no le fue mal, Germán, y ahora ha encontrado un espacio en este equipo del Quinito Méndez. Portocarrero. Quería revisar qué edad tiene. No sé si tiene Pachi a mano.
5: Cuenca también, ¿no? Hace muchísimos años jugó en Cuenca.
1: Claro, jugó en Deportivo Cuenca también Portocarrero. Ya le reviso exactamente la edad que tiene.
0: Mientras tanto, le digo que hay tarjeta amarilla. La entrada de Charles Vélez indica el árbitro central de este compromiso y es la primera tarjeta amarilla de este partido. Se va a reiniciar.
1: 29 añitos.
0: El partido, todavía hay cuerda en el segundo Portocarrero.
4: El 15 de octubre de 1996.
0: Muy bien, ahí está el detalle completo. Mientras tanto, reiteramos que Charles Vélez, a partir del minuto 7:30, comienza a jugar con tarjeta amarilla en este compromiso. Viene el esférico para Nico Monserrat, el zaguero del conjunto de Leones, que lanza una pelota sin sentido fuera de campo de juego. Lateral a favor del cuadro millonario.
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0: Pelotazo largo de Aníbal Leguizamón, tiene que abandonar la portería Leonel Nazareno y ubica fuera de campo de juego ese esférico para saque lateral, que Romario ya lo repone inmediatamente para Ángelo Mina. Allá está con el esférico otra vez para Romario, levanta la cabeza, va a levantar el centro, viene el juego para Ángelo Mina, el hombre de el afro de pelo abundante como el compañero Diego Sea. El balón todavía sobre el costado izquierdo con Stalin Valencia, estuvo saludando, yo le devuelvo el saludo por supuesto acá en esta tarde de fútbol.
1: Estaba saludando.
0: Estaba saludando, pero a la manera de él, pues.
5: Le estaba vacilando, señor.
0: Mi saludo es totalmente cordial. Juega el cuadro millonario por parte del jugador Sergio La Máquina Quintero. Lanza un pelotazo a ras de piso, se cruza Grifa, viene sacando el balón en el área, se complementa bien ahora con Ariel Aguas para sacar a la banda derecha. Por acá está Fernando Arroyo, que tira un largo pase arriba en procura del atacante Anangón. No, llega primero para la marca, viene Stalin Valencia, se apoya más bien con el portero Pedro Ortiz, que tiene todo el dominio del esférico y ahora con un derechazo importante a territorio de Leones, con golpe de cabeza bien Nico Monserrat rechaza y ahora viene Ángelo Mina, hombre de buen manejo. Ángelo busca Neris, se cruza muy bien en camino Tobías Copo para sacar una pelota que llevaba peligro en ataque para el conjunto millonario. Mientras tanto dirigen a Suti, ¿no?, al cuadro Emelexi, el asistente del señor Sánchez.
1: Cristian Nasuti, el ex defensor del cuadro millonario. Vicente Sánchez seguramente suspendido, no está en la zona técnica. Un partido algo trabado, se disputa en mitad de campo, no termina por prevalecer ni tampoco el cuadro local ni el visitante. De momento, la ocasión más importante de gol fue el remate de segundo Portocarrero en el travesaño. Eso recién empezado el primer tiempo. Después a Emelec le ha costado tomar un poquito más de iniciativa y control de juego. Y Leones, bueno, busca ser un equipo compacto, defender bien cuando tiene que hacerlo y tratar de salir ordenadamente hacia la zona ofensiva.
0: Ariel Aguas es el lateral derecho del conjunto de Leones, más lanzadito, un poco adelantado Fernando Arroyo, que constantemente está subiendo por la banda derecha. La marcación cercana que ahora le impuso el jugador Guerrico del cuadro millonario, el árbitro ordenó que es un saque de portería. Algo más, Pachi, en esta tarde de deporte de fútbol a través de Radioactiva Mundial.
4: Dato sobre Portocarrero, pero antes le cuento la banca de Emelec, dirigida por Vicente Sánchez, con el 33 Mario Valero, el 4 Stalin Segura, 18 Matías Carabalí, 80 Jean-Paul Herrera. El número 8, Gonzalo Napoli. El 7, Luca Klimovic. 10, Francisco Piscini. 19, Juan Pablo Ruiz Gómez. 20, Jeremy Gonzaga. Y 24, Andrés Viteri.
0: Este partido está 0-0 en el minuto 11. Con 15, primera parte, señor Adrián.
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1: Ya nos está siguiendo usted, Freire.
3: Por supuesto.
1: Qué bueno.
3: 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Yo sigo la página, ¿no? Le sigo a este señor Martínez. La página de Facebook de Radioactiva. ¿Cómo?
1: Eso pregunté.
3: Ah, ya, muy bien. Radioactiva Ecuador.
6: ¿Ya puedo?
3: Por favor, señor Germán.
0: Vamos con el ataque entonces del conjunto de Leones. Ahora el esférico, fuera de campo de juego, saque lateral a favor del señor Ariel Aguas, el número 32 del cuadro de Leones, que tiene un vistoso uniforme, un color ni rojo, ni qué otro decir. ¿Qué color sería, Pache, ese medio?
4: Sí, sí, es rojo intenso, no sé. Es...
0: ¿Rojo intenso?
4: Yo
0: rojo
4: le veo
0: sangre.
4: Rojo sangre, sí, sí.
0: Bueno, luego seguimos porque Darío levanta un centro. Pazmiño buscaba al atacante Anangonó, logra sacar la máquina Quintero y ahora viene con Ceballos, levanta la cabeza. Ceballos va trastabillando, sin embargo se pone de pie, sube con balón dominado, llega la máquina Quintero por derecha. Ahí está atacando también el cuadro millonario con Fragoso, que se cambió de lado, se acerca al área, tira un centro, la para Ángelo Mina con golpe de pecho, fue como adoquín, le rebotó ese esférico al jugador del cuadro millonario. Y esto permite que salga el jugador del cuadro de Leones con el esférico dominado, Emiliano Grifa, el número 6 del conjunto norteño. El árbitro está indicando algo, que hubo una falta. Es un saque lateral a favor del conjunto del Emelec en este partido de 0-0. Pachi complementa la información.
4: Así es, parecería que estuviera jugando el Deportivo Cuenca a ratos ahí con el uniforme rojo de ese color, esa intensidad. Le cuento sobre segundo Portocarrero. Usted decía, ¿por qué salió de Perú? Bueno, salió en el 2024 de Perú. En el 2025 hizo pretemporada acá con Barcelona, que era dueño de su pase, pero luego Barcelona recibió una oferta del Chador Malú SC de Irán. Se fue hacia Irán, pero por cuestiones del conflicto que se vive allá, tuvo que regresar. No pudo ser contratado por Barcelona por el impedimento que tenía a principios de año. Como agente libre ya, segundo Portocarrero firmó ahora en marzo para Leones.
0: Historia completa de segundo Portocarrero, que ahora está al servicio de Leones, y el marcador, reiteramos, está 0-0 en este compromiso, Adrián.
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0: Más que un lateral izquierdo, segundo Portocarrero es un permanente atacante sobre el costado izquierdo y hombre sumamente peligroso. Ahora viene el jugador Ariel Aguas con el número 32, entregando una pelota para Darío Pazmiño. Se levantó por allá el centro para Fernando Arroyo, última raya, da la impresión que esa pelota salió.
1: Se
0: efectivamente
1: fue.
0: Es un saque de puerta. ¿Cómo analiza este primer cuarto de hora del partido, Diego?
1: Un partido en donde Leones intenta prevalecer en cuanto a la tenencia de la pelota, ir a buscar hacia adelante al equipo millonario, no lo termina por conseguir del todo, se reparten la tenencia de la pelota, trepaba bien en esta última jugada Ronaldo Arroyo sobre el sector derecho, intentando aparecer como un factor sorpresa dentro de la defensa de un MLE que terminó reincorporándose de muy buena manera. Señora Barbie, ¿el otro domingo sí va a haber deportivas?
4: Claro que sí.
1: Qué bueno.
4: Tenemos ya 3 invitados.
6: ¿Hoy no hubo?
4: Hoy no hubo.
6: Acogida al
4: feriado. Feriado, lógicamente, como debe de ser.
0: Media vuelta de Griffith, pelota que va hacia arriba sobre Pedro Ortiz y este saca rápidamente con pierna derecha. Acá vamos a marcar el tiempo, tiempo, tiempo, tiempo de juego. 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
0: 16 minutos, etapa número 1. 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Señala 0 para el Leones, 0 para el conjunto millonario. Acá llega Leones, qué peligro. En la banda izquierda le buscaban a Juan Luis Anangonó. Providencial la salida del jugador Aníbal Leguizamón para rechazar. No pasa el peligro porque está la pelota con Portocarrero, que lanza un tirazo al marco. Bien parado le encuentra al portero Pedro Ortiz. 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
1: Y una acción en donde segundo Portocarrero aparece una vez más sobre el sector zurdo, Lo buscaba en el centro del área Juan Luis Anangonó, presente entre los defensores centrales del equipo millonario, el experimentado atacante número 40 que tiene Leones. El centro no fue correcto, fue directamente sobre las manos de Pedro Ortiz.
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0: Romario, que efectúa un saque lateral. La pelota va y viene hasta que finalmente Charles Vélez quiere darle buen destino en el mediocampo. Ha cambiado para Fernando Arroyo. Tira pelotazo arriba. Ángelo Mina se cruza. Pelota detenida. Un tiro libre para el conjunto de Leones, que está empatando 0-0. Va el esférico sobre el segundo. Porto Carrero sobre la banda izquierda, listo para levantar el centro. Vigila Romario, pelota en el área. A cabezazo de Anangonó y el esférico que sale apenas desviado en otra llegada más del conjunto de Leones. No contundente, pero algo peligrosa, por supuesto.
4: Si bien es cierto, el profesor Vicente Sánchez es quien dirige a Emelec, pero esta vez no puede estar desde la banca porque pues fue expulsado en el partido anterior contra Liga de Quito. Se encuentra su asistente técnico Cristian Nasuti.
0: Nasuti entonces dirige.
1: Centro desde la zurda, nuevamente esa es la fórmula que utiliza permanentemente el equipo de Quinito Méndez. Segundo Porto Carrero, buscando ahora sí a Juan Luis Anangonó. Lo encuentra al filo del área chica. El experimentado delantero no logra darle con la cabeza la dirección adecuada a la pelota y deja pasar de esa forma una nueva ocasión, una nueva llegada, aproximación de Leones, que de a poco se va asentando. No sé si coincide, Germán, mejor que Melec.
0: Sí, efectivamente, comienza a tener más presencia en territorio del cuadro millonario, como ahora, por ejemplo, por parte del jugador Ariel Aguas, que está con el esférico, se posiciona sobre la derecha. Fernando Arroyo para bajar una pelota, la tiene contra el piso, se viene apoyando con Ariel Aguas. Este va a cambiar todo para segundo Porto Carrero, a ver si llega esa pelota. Llegó la pelota, no llegó el jugador ni de Leones, peor del cuadro millonario. Se convierte en un saque lateral para el conjunto melexista. 0-0, estamos reiterando.
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0: Ya mismo les actualizamos los marcadores que se han dado hasta el momento en esta jornada del fútbol ecuatoriano. Definitivamente Sergio Quintero, como que se acomodó como zaguero central junto a Leguizamón.
1: Junto a Leguizamón, exactamente, Germán, cuidado.
0: Allá viene la pelota en el área, justamente a Soba Leguizamón, rechaza ese balón que se va fuera de campo de juego para un saque lateral. Descubrimiento de pronto, ¿no?, de Víctor Sánchez. Pachi.
4: A propósito, 1-0 va el partido entre Delfín y Mushukruna en el minuto 85 del compromiso. ¿Qué? Le doy gana resultados. Sí, así es.
0: Y anularon un gol también, ¿no?
4: Sí, bueno, estamos viendo ahí en la sí, aparte en tabla dividida, pero le cuento los resultados de la jornada 12: Macará 1, Orense 2, Barcelona 1, Manta 1, Liga de Quito 1, Guayaquil City 0, Deportivo Cuenca 2, Técnico Universitario 1, Libertad 3, Aucas 2, U Católica 2, Independiente del Valle 3.
0: Al fin ganó el Cuenca de local, ¿no? Frente al conjunto del Técnico Universitario, viene saliendo con la pelota Lucho Fragoso en labor ofensiva, ahora y media vuelta por parte de José Francisco Ceballos para Ángelo Mina. Comienza a trabajar el hábil volante del conjunto del Emelec. Se para, amaga, lleva, corre, arrastra la pelota y arrastra marca, por supuesto. Viene el esférico con el conjunto de los Millos. Está con la pelota Ángelo Mina, le quita limpiamente, marcando por allá el jugador Darío Pazmiño. Más bien ahí le cometen una falta. Luego, uno de los integrantes del cuadro millonario. El partido está detenido. Y es tiro libre para Leones, que está buscando insistentemente el campo del conjunto millonario. No puede todavía llegar con una jugada clara, como lo hizo, por ejemplo, con segundo portocarrera con el tiro en el palo.
1: Y podría esta última jugada incluso ser para cartulina amarilla. Víctor Griffith, en ese intento de retroceso, llegó a tomar la marca, pero se desentendió de la pelota. Primero, manotazo arriba sobre el rostro y después también lo trababa sobre el tobillo derecho. Así que no sé si le sacaron amarilla. Ya nuestra informadora nos sabrá contar el detalle en instantes.
0: Ya se cobró el tiro libre, pelota en el área, va a enganchar de primera, la pretendía Nangonó, no ha pasado el peligro. Charles le pegó, pelota adentro. ¡Gol! Levanta la mano, que señala. Para mí entró la pelota, queda sentido el portero Ortiz. Habrá mano arriba, seguramente había bandera también del asistente y por eso que el árbitro, a ver, se apresura. ¿Cómo lo ve usted?
1: Sí, me parece que en ese primer cabezazo es en donde detectan un fuera de lugar, Germán. Después no hay la menor duda de que la pelota traspuso línea de fondo después del remate de Charles Vélez, que tomaba algo de contrapié al portero Ortiz. El balón se le escapaba, traspuso línea de meta, pero en la primera acción creo que el propio Vélez con el cabezazo y en el retroceso es en donde terminan marcándolo en posición invalidada. Así que fuera de lugar, el gol no sube al marcador.
4: Y confirmada la tarjeta para Víctor Griffith, minuto 22.
1: Gracias, Barbie.
0: Tarjeta amarilla que se marcó entonces, similitud de apellidos, ¿no? Emiliano Grifa en el conjunto de Leones y Griffith, en cambio, en el cuadro del MLE. El panameño, como decía la conocedora del país centroamericano. La pelota que ya está en juego inmediatamente.
1: ¿Qué no? ¿Cómo anda nomás, no?
5: ¿Cómo anda? Panamá, San Gregorio, Ecuador.
1: Brasil.
0: ¿Hay revisión?
5: Perú.
0: Hay revisión seguramente, ¿no? Porque el árbitro no autoriza que siga el partido en juego.
1: Sí, me parece que van a chequear finalmente la jugada. Se registra el fuera de lugar que en principio se había notificado. Así que será tiro libre indirecto para Emelec.
0: Bueno, pero está obligado el VAR a revisar esto, ¿no es cierto? De pronto para corroborar y dejar todo absolutamente claro, a que no se preste a reclamos posteriores. Ya saca Pedro Ortiz el balón otra vez con Leones, va llevando con Darío Pazmiño. El esférico sobre el costado derecho, trataba de llegar Charles Vélez, primero para la marca Guerrico. Balón fuera de campo de juego. No digo qué rico, ¿no? Digo qué rico.
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0: Bueno, reclamaban un manotazo sobre Ángelo Mina, pero no dijo nada el árbitro. Va a continuar este partido que tiene marcador de 0-0, exactamente en 25-19. Otra carga del conjunto de Leones que no trae consecuencia. La culmina el jugador Juan Luis Alangonó, pero sin fortuna. Balón que no ha entrado todavía en la portería de Pedro Ortiz y por eso precisamente el marcador en blanco, Pachi.
4: Así es, le cuento que una de las bajas precisamente de este partido con Emelec es de Madison Mina, que en el partido anterior tuvo una ruptura parcial en la zona posterior de su muslo izquierdo y por ello tiene entre 4 y 5 semanas. Recordar que era uno de los jugadores que tenía la confianza de Vicente Sánchez.
0: Muy bien, entonces, por poco, ¿no? Y el cabezazo de Juan Luis Anangonó da resultados.
1: Ha sido incisivo Anangonó, permanentemente buscando en el juego aéreo, acompañando el juego en ofensiva Leones con centros que generalmente se ejecutan desde la zurda. Portocarrero ha sido de los más recurridos, de elementos que por ese costado reciben pelota, intentan proyectar un centro o ganar línea de fondo, así que permanentemente lo buscaron al centro atacante, que todavía no encontró destino de arco, no le pudo dar dirección correcta, adecuada, o a sus remates con la cabeza particularmente, ni tampoco en alguna otra acción en donde pudo haber rematado con pierna derecha.
0: La máquina, Quintero con el balón, entregando para Víctor Griffith, que intenta levantar un centro. Efectivamente, así ocurre. Neris, que ha estado inédito en este partido, José Neris.
1: No tocó pelota, ¿no?
0: No ha tocado pelota todavía, la busca insistentemente, la pide, pero no le llega nada claro. Por acá viene más bien Fernando Arroyo, va subiendo con el esférico. Fernando la perdió. Hay un taquito de Stalin Valencia, el mismo tapa su propia falla. Sale Stalin Valencia, el corpulento zaguero central del conjunto millonario. Se la juega para José Francisco Ceballos. Le invita a venir a Guerrico. Acá está con la pelota Ignacio Guerrico. Levanta un centro, empujón al borde del área, que no hay nada. El árbitro culmina el remate del conjunto millonario. Pelota que se va arriba del travesaño. Había caído precisamente Neris cuando era Romario Caicedo el que estaba rematando sobre la portería de Leonel Nazareno. No pasa nada en este compromiso.
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0: Allá viene otro centro, golpe de cabeza por parte de segundo Portocarrero, que ya no sube tanto, ¿eh? Ahora viene Darío Pazmiño llevando la carga del conjunto de Leones. Se le entrega para Copo, se viene acomodando con Grifa, sale el conjunto de Leones. El esférico va a cambiar de lado por Monserrat primero, viene pasando ese esférico hasta llegar para Ariel Aguas, que es un lateral derecho que viene ventilando siempre por ese sector. Ya traspone la raya de marcatorio y el campo de juego, combina con Charles Vélez, pierde el balón ante la presión de Guerrico. Le buscaron arriba para Neris, Pepe Neris, que no puede contener una pelota. Finalmente viene sacando Nico Monserrat con mucha solvencia. El juego va para segundo Portocarrero y ha bajado Grifa para recoger una pelota inmediatamente apoyándose con el jugador segundo Portocarrero. Ahora el esférico que va todavía más abierto sobre la banda zurda. Ataca Portocarrero para el conjunto de Leones. Le viene llamando, pide auxilio al jugador Grifa. Se le pega también Copo para dominar ese esférico. Hombre de buen manejo de balón. Al menos cuando jugó acá frente al Deportivo Cuenca tenía la batuta del partido. Hombre de buen quiebre, de buen pique, de buena entrega de esférico. Hoy todavía no asoma en este compromiso. No estuvo de titular en el partido anterior. Entiendo que por lesión, por suspensión, no lo sé, pero ahora le cuesta entrar en este compromiso. Más bien la máquina, Quintero se afirma hacia atrás con Pedro Ortiz, el portero, a quien le buscan ya reemplazo en el cuadro millonario para el otro año. Será, ahí viene atacando banda izquierda, viene Lucho Fragoso, otro que tampoco ha asomado tanto en este compromiso, entra para pelearlo Ángelo Mina, media vuelta de Emiliano Grifa, que levanta la cabeza, juega para Charles Vélez. Ahora viene asomando Ronaldo Arroyo en el campo de juego. El árbitro dice, todo el mundo quieto, hay dos jugadores sentidos, Ángelo Mina y Lucho Fragoso, para un tiro libre seguramente será.
1: Sí, son los dos jugadores de Melec que habían quedado sentidos. Ángelo Mina sobre todo se quejaba de una infracción de el jugador con la camiseta número 32, Ariel Aguas. El árbitro estaba en una posición bastante cercana a la jugada, dejó seguir, pero el hombre de Melec se había quedado tendido en el piso. Van a tener que asistirlo seguramente. No hay falta, lo que sí me parece que como que la pierna no queda en una posición tan natural. Fragoso también había quedado sentido en la misma acción contra el jugador Ariel Aguas, el lateral volante sobre el sector derecho.
0: Primero es agredido y luego agrede Ariel Aguas, ¿no? Si es que podemos hablar de agresión o de entrada fuerte.
4: Finalizó el compromiso entre Delfín y Mushukruna. 1-0 ganó Delfín con gol de Kevin Ushiña al minuto 86.
0: Muy bien, entonces otro resultado en esta jornada del fútbol ecuatoriano. Molesto Edison Méndez, el Quinito. ¿Cómo va a reiniciar esto? 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
0: Minuto 31 en la primera parte. 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Ya está el árbitro listo para reiniciar este partido, que tuvo un juego enredado. Primero hubo falta de Fragoso sobre Ariel Aguas y luego este marcó al hombre del cuadro millonario con falta también. Pero ya estamos en el partido. El pelotazo que viene a la banda derecha para Ronaldo Arroyo. Va Ronaldo para pelearlo. Marca de cerca Guerrico. Se la juega para Angelo Mina, que está completamente recuperado. La pelea Neris. Pepe con el esférico otra vez para Mina. Angelo que comienza a buscar camino de la banda izquierda para Guerrico. Listo para levantar el centro. Se arrepiente de hacerlo. Y esto propicia la carga por parte de Jordan, que lanza un fuerte puntapié, digamos, que hace contacto con el jugador, y esto lo considera el árbitro como una falta. Me parece que fue el jugador Jordan Morán, ¿no?
1: El 4 mismo, Germán, Ronaldo Arroyo.
0: Ronaldo Arroyo, tarjeta amarilla. Ronaldo Arroyo. Hubo mala intención, pero hubo... O si no lo hubo, pero más bien hubo mucha fuerza, ¿no? Mucha vehemencia.
1: Sí, mala intención, no creo. Arroyo se barría buscando la pelota. Quizás exceso de fuerza o algo de imprudencia pudo haber, sí, detectado el árbitro central en aquella jugada. Lo cierto es que Arroyo, que permanentemente está volcado sobre el sector derecho, delante de Ariel Aguas, es amonestado. Y de esa forma tendrá que jugar con esa condición en lo que resta del partido. Pasamos ya a la media hora de juego.
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0: Para el tiro libre preparado Ceballos, Guerrico también viene del argentino, el centro en el área, van varios elementos a buscar el cabezazo, asoma bien el jugador Monserrat y la pelota que se va sobre un costado, reclama Neris que le cometieron una falta, aquí hubo codazo arriba, allá va el árbitro a poner la calma ante el alboroto de los jugadores de Melec y de Leones sobre todo, a ver que salen a repetición. No alcancé, yo seguía la pelota y la jugada estaba bastante lejos. Reclama Neris que hubo una falta. Aparentemente no se ve claro, ¿no?
1: No, la verdad que la repetición tampoco deja la imagen tan clara como para evidenciar exactamente qué sucedió. Era una muy buena ejecución del tiro libre de Guerrico con pierna zurda. La pelota en rosca venía cayendo dentro del área. Y en el apuro de la defensa de tratar de rechazar ese esférico, Neris había caído ahí dentro del área del cuadro de Leones. Ya se va a reincorporar el número 9 del cuadro millonario.
0: No fue para tanto como estaba gesticulando en principio y luego se pone de pie porque se va a reiniciar con un saque lateral para el equipo millonario, Pachi.
4: A propósito de José Neris, firmó por 3 temporadas el jugador de 26 años de edad, pero con condicionamiento. Recuerde que Neris tuvo problemas con Colón de Santa Fe porque rescindió de su contrato unilateralmente, vino, firmó para Emelec, pero Colón de Santa Fe tiene ahí un litigio en la FIFA con José Neris. Reclamó. Y todavía, así es, todavía está. De darse el fallo a favor de Colón de Santa Fe, pues será el club Emelec el que también tendrá que soltar billete.
0: Y acá está con la pelota el representativo de Millonario por parte de Romario Caicedo para levantar un centro. Soltar billete, dijo, ¿no?
4: Claro.
0: O sea, abonar deuda,
4: porque
0: multa.
4: Colón de Santa Fe dice pues que es culpable solidario, diríamos así.
0: A usted le vi soltando bastante billete en este feriado, ¿no?
1: Y sin Josu.
0: Y sin Josu.
1: Como no, siempre.
4: Porque Josu ya tiene su vida propia.
0: Su billete propio.
4: Sí, su billete propio.
5: Una madre.
4: Con todo lo que gana aquí en Radioactiva tiene.
0: Más o menos, ¿cuánto le costó este feriado a usted?
1: Así que sí. Más o menos, ¿cuánto le costó el Josu?
4: No, este feriado. No, yo no cuento el dinero cuando gasto.
0: Ah,
4: no.
0: Bueno. Mira.
4: Yo voy
0: espontáneamente.
4: Prefiero la calidad. Si voy a disfrutar, lo merecía mis hijos. Josué no pudo estar.
1: Que no es
4: pero
1: hijo
4: los
1: Josu.
4: Dos más. No, sí, pero él, como digo,
1: cuidado,
4: ya
1: vamos
4: tiene
1: al
4: su corner. Vida propia.
0: Vamos al córner.
4: Mis dos chiquitos.
5: Te invito un seco más luego, Josué. Tranquilo, te invitamos.
4: A la madre también, por favor.
5: No solo a Josué, gran amigo. Usted comió bien allá en San Gregorio.
0: Bueno, así mismo es cuando se gasta plata ajena. Se va a cobrar el tiro libre. El que sí cuenta es José, pues, José Patricio. Está con la pelota al cuadro millonario. Hay un centro en el área. Viene para el rechazo rápidamente Charles Vélez para el conjunto de Leones.
4: Ni lo he visto yo al señor.
0: ¿No lo ha visto?
4: No, para nada. ¿Qué pasó? Ahora está viajando para Guayaquil de nuevo. Estuvo el partido de Ambato y luego ahora se fue para Guayaquil para el partido del Barcelona.
6: A recuperar la plata para,
4: sí,
6: para que se
5: gaste de Pachi.
0: Qué cosas, ¿no? Qué cosas. Bueno, volvemos los ojos al partido. ¿Nuevo tiro de esquina?
1: Sí, señor. Sí,
0: efectivamente, nuevo tiro de esquina para el conjunto millonario.
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0: 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Tercero para Melec, cuarto del partido. Se va a ejecutar desde la banda derecha. Romario, seguramente el encargado, ¿no? Es Garrico, el que va a cambiar de pierna. Desde el costado y derecho, él es izquierdo. No es que este momento está cambiando la prótesis, no, de ninguna manera. Entonces, desde el otro costado, para hablar con propiedad, se ríe por acá Dieguito Martínez. El balón en el área. Hay un cabezazo fallido en ataque del cuadro millonario. Rozaba también un hombre de Leones, era el Calvo. El señor José Luis Anangono, hablando de calvos, más bien no digo nada. Pelota que se va fuera de campo de juego, saque lateral para José Francisco Ceballos. Se toma su tiempo, que venga a hacerlo más bien Guerrico. Primero cobró el tiro de esquina, ahora viene el saque lateral. Lo esperan, hombre que está con muy buen físico, Guerrico. Allá está con la pelota, la pone hacia arriba para Fragoso, Luchito Fragoso, que va, que viene, se cae, se levanta y finalmente rosa en el jugador del conjunto de Leones. Nuevamente, saque lateral millonario.
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0: Bueno, seguimos en el partido. Este está entrando en la fase final de este primer tiempo. Angelo Mina trata de llevarse, juega para Fragoso, pierde ante la incursión de Charles Vélez, que ya juega inmediatamente para Emiliano Grifa, el número 6 en la camiseta. Sale a la carrera, se va por Tocarrero como puntero sobre la zurda, tiene un centro a Pedro Ortiz, un bote horrible que le hace en el campo de juego, pero está seguro el cuida cáñamos del equipo azul. Esto sigue empatado en Ibarra.
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1: ¿Usted, Barry, ya nos está siguiendo?
4: Claro que sí,
1: como Radioactiva Ecuador. Muy bien.
3: Muy bien, muchas gracias.
1: Adelante, Tortuga.
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0: Viene la generación de fútbol por parte del mediocampista Grifa para el conjunto de el Orense, por poco digo, de Leones. Orense está en alzada, ¿no?
1: Sí, ganó en Ambato.
0: Ganó en Ambato, goleó en Cuenca, en fin, está suma y suma puntos. Hernán Torres, que es el técnico que llegó para el cuadro Orense. Qué bien por ellos. Por acá está Angelo Mina, qué buena visión de fútbol para levantar a la banda derecha, a levantar un centro, corre Fragoso, se prepara, mete para Romario, va a pegarla desde atrás, pase de la muerte, pero no había nadie para ejecutar el tiro letal contra la portería de Nazareno. Buena la gestación del equipo millonario, pero no se lo pudo concluir.
1: Y probablemente esta última jugada es desde lo colectivo lo mejor que Melec ha mostrado en esta primera parte. Una acción bien hilvanada en base a velocidad, explosión, algo de sorpresa sobre el sector derecho. Fragoso es inteligente, deja pasar la pelota por fuera para que acompañe la acción en ofensiva. Un elemento que aparecía no programado dentro del área. Y ahí en el último pase es cuando le faltó ajustarse mejor al equipo millonario para que esa acción pueda finalmente encontrar recompensa con un remate a portería que no terminó por suceder.
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1: Una final para el Cuenca, Germán.
4: A las 21 19. Horas, o sea, ¿puedo estar yo como informadora? ¿Hay la posibilidad?
1: No. Sí, por favor.
4: Sí.
1: Sí, claro.
4: O el señor, porque es por horario, me han dicho a mí que no voy yo de informador al Deportivo Cuenca, porque
1: sí, pero usted tiene hijos también, así que a esa hora ya tiene que estar en la casa.
4: No hay preferencia. De Zeta también tiene hijos.
5: ¿Seguro?
1: Bueno.
5: No.
0: Yo creo que ese reclamo o ese pedido va más bien
5: al dictador.
0: A la dirección sí. De deportes.
1: A la dictadura.
0: Escuchando.
4: Voy a ver si cobro algún favor con DZ, porque DZ siempre está diciendo, cámbieme porque no puedo y esto. Ahora sí puedo yo ir al...
5: Me parece perfecto.
1: ¿Y quién da la merienda a los guaguas?
4: No, aparte está el Josu. No, el Josu también estará narrando el partido.
0: Pero sí, claro.
4: Para otra estación, lógicamente.
0: Muy bien, entonces volvemos los ojos al partido. Para el conjunto de Leones, viene el ataque por parte de Grifa. Ha robado una pelota y sale en permanente carrera Griffith para el conjunto de el Emelec. El panameño levanta un centro. Buena la gestión del panameño. Finalmente no logra concluir con éxito porque Neris está bien marcado. Media vuelta de Monserrate para sacar ese esférico a territorio extraño. Allí entraron feo a chocar dos jugadores. Es uno de Leones, otro del cuadro millonario, queda sentido. El jugador de Leones, ¿es Ronaldo?
1: Sí, Ronaldo, me parece Arroyo, que era puede ser, ¿no? Arroyo, sobre el sector derecho, con José Francisco Ceballos.
0: Con Ceballos, hueso.
1: Y creo que va a haber amarilla para el jugador del cuadro eléctrico.
4: Así es.
0: Fue Canilla.
4: Ya sacó la tarjeta amarilla, está esperando Canilla que se fuerte, levante.
0: De choque, ¿no? Queda sentido el hombre de Leones con la tarjeta amarilla. Uy, le puso el botín ahí, tipo plancha. ¿Así? ¿Cómo analiza, no?
1: Creo que más a la pelota que otra cosa. Después es escandalosa la caída de Ronaldo Arroyo. Se queja mucho. Había quedado sentido directamente en el césped. Sin embargo, el árbitro ya había sacado la cartulina amarilla, pero todavía no le exhibió.
0: No le exhibe, ¿no?
4: Y ya me queda duda, ¿para quién de los dos es?
1: Bueno, si es que va a sacar amarilla, va a ser para Ceballos.
0: Ya la tiene en la mano, la levanta y la exhibe. Tarjeta amarilla. Para José Francisco Ceballos, por entrada fuerte, no creo que haya habido mala intención. El fragor de la lid da como resultado que el tobillo de Ronaldo Arroyo esté en problemas. Pero bueno, la tarjeta amarilla se marca para el jugador del equipo millonario, Pachi.
4: Aprovecho para darles un datito. Aunque este es el primer enfrentamiento, es inédito, decía Diego Martínez, en la Liga Pro, pero entre Leones y Emelec, estos ya se midieron en la Copa Ecuador. En octubre de 2025, en aquella vez empataron 0-0 y Emelec avanzó sufriendo en penales 4-2.
0: ¿Y Leones estaba en la Serie B?
4: Sí, lógico.
0: Bueno, el antecedente entonces señala que ya hubo enfrentamiento por otro torneo. Por acá viene Aguas, Ariel con el esférico, juega más atrás para que vaya Tobías Copo apoyándose sobre Monserrat con el esférico, el conjunto de Leones. Hay un centro en el área, le caía por allá sorpresivamente a Darío Pazmiño y al esférico que se va perdiendo por la última raya a favor del conjunto de Leones. ¿Es para tiro de esquina? Sí, efectivamente. Lanzamiento de esquina para Leones.
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0: 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El segundo tiro de esquina para Leones, sexto del partido.
1: Y en esta última parte del primer tiempo va a ser fundamental que Leones trate de encontrar una ventaja, una recompensa. Ha sido ligeramente superior a Emelec, pero todavía no logró esa ligera superioridad trasladarla en el marcador.
0: Y ahora el que cambia de lado para cobrar el tiro de esquina es el señor segundo Portocarrero, el hombre del moñito, ¿eh? Allá viene con la pelota jugando a condenación para Gripa, se adentra un poquito en el área, viene el centrazo, golpe de cabeza muy templado estaba el asunto, reclamaba también uno de los compañeros que sea un poco más oportuno, más preciso en el lanzamiento, eso fue con mucha violencia. Acá viene otra vez reiterándose la carga sobre el área del conjunto azul, ha bajado Fragoso para sacar un esférico que ahora entrega para Pepe Neris. Es más bien Guerrico el que va muy hábilmente metiéndose por la zona del campo de juego de Leones. Lo cometen una falta, el árbitro dice que no, que fue limpio
1: falta.
0: El retiro de balón, finalmente falta, sí señor,
1: sí, sí, sí.
0: Y le llama la atención ¿a quién?
1: A Grifa
0: por la entrada fuerte.
1: Claro, ¿verdad? Un manotazo de Grifa sobre la espalda de Guerrico en ese afán de llegar a la misma velocidad del atacante del conjunto millonario, lateral en realidad, volcado al ataque en esa última jugada, comete la infracción y Grifa ya tenía cartulina amarilla, me parece, ¿no? ¿O no? No tenía amarilla.
4: No, Griffith tenía amarilla de Emelec.
1: Griffith tenía amarilla, Grifa no.
4: Tiene Griffith amarilla.
1: ¿Tiene
4: en
1: Grifa?
4: El minuto 22. No, que Griffith tiene amarilla y le sacaron.
1: Eso digo,
4: el
1: Griffith
4: minuto
1: tiene
4: 22.
1: Amarilla y Grifa
4: no.
0: Se va a cobrar
4: 6 minutos de edición.
0: Libre. Ya se completó el tiempo. 46 clavados. Acá está la pelota por el segundo palo. Se va Aníbal Leguizamón tratando de levantar para un cabezazo. No puede llegar, se apoya en uno de los zagueros y el árbitro dice simplemente saque de puerta para Leones.
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0: Bien accidentado este partido, mucho golpe de lado y lado, algunos involuntarios, otros con marca fuerte. Ahora queda en el piso Romario Caicedo, el número 14. Y hablando de Romario, nuestro Romario ya estará habilitado para el día martes, hablando de lesionados. Romario Ibarra.
1: No, digo, creo, Germán. Cuenta. No creo todavía.
0: Es fuerte. ¿Tampoco Lucas Mancinelli?
1: No, creo que tampoco. Ni Mateo Piedra.
0: Ni Mateo Piedra. ¿Y el señor Morocho ya estará bien?
1: Stalin. Ajá. Sí, él ya. Él ya. Jugó el otro día ya.
0: Pero se tuvo algún problema, ¿no?
1: Ah, sí, pero creo que no revierte mayor gravedad.
0: Algo le cayó mal a sí. Stalin Morocho. Bueno, el equipo entonces se prepara, el Deportivo Cuenca, justamente para enfrentar a San Lorenzo el próximo día martes, 21 horas, señal de Radioactiva desde las 19 horas con Fanáticos y Campeones, y la previa desde las 20 horas. Cuatro más, dice. Cuatro
4: más. Parece que le dijo cuatro más.
1: Cuatro Gabriel, aparte de los seis.
0: O sea, más seis. Son 10.
1: Claro. Claro.
4: Sí.
0: Bueno.
4: No ha cambiado ese resultado.
1: No, el 6 resultado más 4, 10.
0: No, claro, 10, pero yo no sé si valga la pena 10 minutos más de adición en esta.
1: No sé si
0: parte.
1: Los 6 valían la pena, Germán.
0: Peor 10, pues.
1: Claro.
0: Pero no sé
1: mucho.
0: No sé a qué se refiere o le está señalando.
4: Que faltan 4.
0: Que solo dijo que señaló 4 o que faltan 4. Lo cierto es que el 4 está de moda. Eso sí, señoras y señores. Siga usted, don Adrián, hablando de 4. ¿Va en 4 o no? No, hablo en vueltas. Hablo en vueltas de.
5: Germán, le he hecho mal los United States. Le he hecho.
4: Bueno, como tres. Germán pone en el chat, pillos.
5: Pillos. Germán, usted es un pillo.
0: ¿3 o 4?
5: Vamos a 3 nomás.
0: Ya,
5: vamos. Cuando estemos en 4, le comento, Germancito. Cuando estemos en 4 vueltas, le comento, Germancito.
0: No tan específico. Se entra en el área, golpe de cabeza de Aníbal Leguizamón. Sin embargo, viene insistiendo, grifa para el cuadro de Leones, corre por allá. Juan Luis Anango no puede hacerse del esférico, pero el árbitro ya dijo que todo está nulitado. Tiro libre a favor del equipo millonario.
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0: Qué señalamiento, ¿no? Cuando esté en 4, le aviso, Germán. Sí.
5: Usted me pregunto, ¿estamos en 3 vueltas o en 3 vueltas? Estamos en 4, le aviso.
0: Ronaldo Arroyo con el esférico. Media vuelta para Montserrat. El esférico otra vez de Ronaldo Arroyo. Se viene destapando por allí al jugador Darío Pazmiño. El que viene atacando es Tobías Copo, jugador extranjero del representativo de Leones. Pelota fuera de campo de juego, lateral para el cuadro millonario. Vamos jugados ya 50 minutos. Le queda uno, menos de un minuto para que concluya el tiempo que agregó el árbitro central de este compromiso. El marcador está 0-0, marcador de Don Bolo Marisquería, el mejor trato a la aficionado y su familia. 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
0: Tiempo completo, señor árbitro. El partido, el esférico que viene sacado por la defensa de Leones, jugando para Darío Pazmiño. Hay una pelota dividida, corre Tobías Copo, ahora la pelea Ronaldo Arroyo, la gana finalmente Guerrico, trata de autofabricarse jugada, la consigue, entró en el área, viene el remate y la pelota que se va arriba del travesaño para saque de portería. Buen primer tiempo de Guerrico, no hay nada que hacer. Portocarrero también estaba por ese mismo camino, pero se nos apagó. Se va a reiniciar este compromiso, se olvidó el árbitro, ya vamos para el minuto 52 y parece que ha sido cierto que va a hacer jugar cuatro más porque ni siquiera se mosquea. Portocarrero entra, pelota al marco, ¡gol!

0: Segundo Porto Carrero, entrada furibunda, fulminante, cimbriante, fulgurante. La llegada del hombre del moño, segundo Porto Carrero. Y define ante la salida de Pedro Ortiz, le cruza nomás con pierna zurda, pelota al fondo, 52 minutos con 20 de este primer tiempo. Leones va adelante en el tablero.
1: Marca Leones la primera en lo que podría llegar a ser la última jugada del partido en la etapa inicial. Una acción rápida, bastante sorpresiva. Tomaron muy adelantada la saga, la defensa del conjunto millonario. Y apareció segundo Porto Carrero, ahora ya no pegado a la raya izquierda, como sí generalmente lo había hecho a lo largo de la etapa inicial para poder levantar centros. Ahora apareció en la posición de Juan Luis Anangonó, como un centro atacante, como un centro delantero. Picó al espacio, levantó la cabeza para observar la salida de Pedro Ortiz y definió como eso, como un número 9. Ligero toque para hacer imposible cualquier intento de reacción del portero guayaquileño. Se marca la primera en Ibarra, Leones 1, Emelec 0.
0: En extra tiempo estamos señalando, inclusive en extra tiempo el agregado anota el conjunto de Leones. Ya vamos por 53-40, lo llamaron desde el VAR. ¿Qué
2: revisan? Están revisando.
0: Posible, una posición adelantada posible.
1: Seguramente no. Es lo único, Germán, un igual, offside.
0: No hay para más.
2: Igual, le cuento datos. El segundo Arlen Porto Carrero Rodríguez, nacido el 15 de octubre de 1996, 29 años de edad, en Atacames, Esmeraldas, 1,82 m de estatura. Tiene contrato hasta el 31 de diciembre de este año.
0: ¿Va a revisar?
2: Chequeo.
0: ¿Lo llamaron? No, Neisser lo llamó. Neisser lo llamó al señor Gabriel González. Se estrecha la mano también de Méndez.
2: Y pero en hay chequeo, VAR.
0: Ya no es la Sombra Espinosa miembro del cuerpo técnico de Leones.
1: Sí, creo que sí, Germán.
0: Pero bueno, hoy asoma solamente Quinito y asoma también el señor Neisser Reasco.
1: Y creo ahí que es Giovanni Ibarra también, ¿no?
0: Y Giovanni Ibarra.
1: El preparador de arqueros.
0: Que es un cuarteto.
1: Bueno, Ibarra más al tema de los arqueros y los otros tres, sí, mucho en esquema táctico y mucho más.
0: Ya más sobre el peso de DT de en Quinito Méndez.
1: En Edison, ¿sí? Méndez, evidentemente. A ver, en esta acción de fuera de lugar, que es lo que se está revisando en el VAR, no deben trazar las líneas y nada, simplemente decir si es que hay fuera de lugar o no. Ni siquiera amerita que el árbitro central tenga que ir a observar la jugada.
0: Gol confirmado, señoras y señores. No daba para posición adelantada y el señor Gabriel González ya hace jugar 10 minutos más. 55, claro que ha habido también interrupciones. Entonces iremos hasta los 56, como había señalado. 10 minutos, dijo. Primero 6, luego marcó 4 más. Y estamos ya en el minuto 55 con 20, Pachi.
2: Así es. Hay que tomar en consideración que hubo una caída, una lesión de Romario Caicedo. Y por eso es que ahí dijo 4 más el señor Gabriel.
0: Pero era para tanto. Y ahora más bien hay una amarilla. Tarjeta amarilla para Juan Luis Anangonó.
3: Le pegó, se la ganó.
0: Se la ganó en extra tiempo. El gol en extra tiempo, se señala tarjeta amarilla. Y ahora en este momento señala que es también la finalización del partido en sus primeros 55, casi 56 minutos. Hubo empujón también por ahí de un jugador del equipo millonario sobre uno de Leones.
2: Le cuento, sacó tarjeta amarilla para Darío Pazmiño de Leones y para Stalin Valencia de Melé.
1: ¿No para Nango, no?
2: No.
0: ¿También? ¿No?
2: Tengo acá en mi registro Darío Pazmiño y Stalin Valencia.
0: Bueno, fue por el empujón entonces, por la jugada que la televisión estuvo reproduciendo luego. Ha terminado los primeros minutos de este primer tiempo, los primeros 56 minutos de este partido con el marcador que señala para Leones 1, para Emelec 0, gol de segundo Porto Carrero en esta primera parte de este compromiso. Frío en Ibarra, frío en Cuenca.
1: Me parece que al final, el 1-0 conseguido por Leones sobre el final de la etapa de inicio, se refleja mucho más lo que pasó en la cancha. Se termina por, exactamente, por parecer un poquito más a la justicia, porque Leones había sido mejor, porque Leones había sido superior, porque trabajó mejor el partido en ataque, porque no tuvo mayores inconvenientes en la zona defensiva, porque logró generar un buen equilibrio en la mitad de la cancha, y al final todo eso repercutió en que el equipo

0: empezando incluso por una misma acción de segundo portocarrero, arrancando el partido. Antes del minuto 2, con un remate fuerte que se estrelló en el vertical de la mano derecha del portero del club Sport Emelec. Así que ese trabajo y esa superioridad que marca el trabajo en la cancha no siempre se termina evidenciando en el marcador. La superioridad de un equipo no siempre se refleja en el marcador. Y el 0-0 parecía que estaba caído en el primer tiempo. Hasta que, en una última jugada, ya sobre el tiempo añadido incluso, encuentra segundo portocarrero, una acción en ofensiva y define con enorme categoría, venciendo al portero Pedro Ortiz y poniendo la única conquista del partido. Así que el equipo de Quinito Méndez se ha puesto en ventaja, gana 1-0 y de esta forma le mete presión a un Emelec que tendrá que mejorar mucho en la etapa de complemento para tratar de discutirle algunos sectores del campo de juego y además, sobre todo, tratar de encontrar una línea en ofensiva que le permita por lo menos pensar que la posibilidad del empate es una realidad. 1-0 gana Leones entonces en el Olímpico de Ibarra. Ya revisaremos las estadísticas antes, algunas recomendaciones.
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0: Bueno, vamos a presentar los numeritos de lo que ha dejado el primer tiempo.
2: Presentamos las estadísticas del primer tiempo.
3: Y comenzamos con la posesión del balón, 58% para los Leones, mientras que el cuadro eléctrico tiene el 42%. Total de remates, 5 para los locales, 2 para los visitantes. Remates al arco, 1 que terminó en gol al minuto 45 más 7 de segundo portocarrero para Leones, 0 para los visitantes. En saques de esquina, 2 y 3. Fueras de juego, 2 y 0. Tarjetas rojas, ninguna. Tarjetas amarillas, Leones con Charles Vélez al minuto 7, Ronaldo Arroyo con el 30 al minuto 32, Darío Pazmiño al 45 más 11 y Emelec 3 también. Víctor Griffith al minuto 22, José Ceballos al 43 y Stalin Valencia al 45 más 11. Ahí las estadísticas del partido.
0: Bueno, esos son los números entonces. Primer tiempo que lo gana Leones 1-0. Gol de segundo portocarrero prácticamente en la última jugada de la etapa inicial. Ya en el tiempo sobreañadido a un tiempo de compensación que en principio

0: lo había establecido el árbitro central Gabriel González. Superioridad para el equipo visitante, perdón, para el equipo local. Ha sido mejor Leones, jugó de mejor manera, no tuvo apuros en la zona defensiva. Hay que marcar que la presencia de Ronaldo Arroyo sobre el sector derecho, más Ariel Aguas, Jordan Morán y Nicolás Montserrat en la zona defensiva, terminaron por generarle un inconveniente a Emelec difícil de descifrar. Segundo Portocarrero, permanentemente el hombre volcado hacia la zona ofensiva por el sector izquierdo. Ha sido no solamente el autor del gol, Portocarrero, en una muy buena definición, sino que además se constituyó en el jugador más utilizado en el ataque del equipo de Edison Méndez. Permanentemente sobre la zurda, logró levantar centros, buscando siempre la presencia de un Juan Luis Anangonó en medio de los defensores centrales del conjunto millonario. Un Anangonó que no tuvo mayor puntería, que no tuvo tanta eficiencia y que no logró generar después de esos centros levantados por la zurda y con el cabezazo en el centro del área ninguna acción que pueda generarle una mayor repercusión o una mayor incomodidad al portero Pedro Ortiz. León es un equipo compacto, un equipo que se agrupa bien cuando tiene que defender. Se hizo un equipo cortito, difícil de descifrar para Emelec, que no terminó encontrando profundidad, que no generó demasiado en ataque, que apeló más bien a alguna acción desde la pelota detenida para tratar de inquietar de alguna forma al portero Leonel Nazareno, que ha pasado un primer tiempo no desapercibido, pero por lo menos no de una máxima exigencia. Y eso tiene que ver con que el funcionamiento, sobre todo en defensa, ha estado acorde a las necesidades y acorde al planteamiento del equipo. A Emelec le ha costado ser claro de tres cuartos de cancha hacia arriba. No apareció nunca del todo un Luis Fragoso, que se mostró intermitente en el primer tiempo y que fue fácilmente absorbido por la marca. No apareció tampoco en esa generación de juego en ataque José Francisco Ceballos. José Neris, el centro atacante del cuadro millonario, prácticamente no tuvo contacto con la pelota. El juego no llegó hacia él. Es como que el partido lo termina por omitir y pasa desapercibido en la etapa inicial. Pero no tiene que ver solamente a su ubicación. Neris está para jugar ahí en medio de los defensores centrales. Tiene que ver con que en ofensiva, en la generación por los costados o en la generación por el callejón interior, Emelec no logró hacer prácticamente nada. Si bien es cierto, la pareja de volantes centrales, Angelo Mina y Víctor Griffith, fueron permanentemente buscados en el desarrollo del partido, permanentemente nombrados por Germán en el relato, por ejemplo, eso también tiene que ver con el trajín del juego en esa zona de la cancha. Emiliano Grifa, Charles Vélez, el propio Tobías Copo, creo que al final ejercen superioridad en la mitad de la cancha y terminan por ganar los duelos individuales. Y además, en el trámite a nivel colectivo, Leones en la mitad de la cancha se impuso ante un Emelec que no logró hacer prácticamente demasiado. Del lado de Leones, Darío Pazmiño, un jugador que a ratos se suelta mucho más hacia el ataque, pero que tiene también una vocación bastante marcada en el retroceso, en ubicarse bien en el campo de juego, en defender sin pelota, en tratar de generar ese factor, no de distracción, sino de tomar al hombre que puede llegar a ser receptor en Emelec de tres cuartos de cancha hacia arriba. Las ocasiones de gol en la primera parte cayeron del lado de Leones. Segundo Portocarrero con un remate inicial. El propio Juan Luis Arangonó en reiteradas ocasiones con un par de remates de cabeza que pasaron relativamente cerca de la portería de Pedro Ortiz. Alguna otra acción con un remate de Charles Vélez en una jugada que ya se habían nulitado previamente porque se había detectado un fuera de lugar. Si no, Leones habría encontrado la primera conquista del partido, el primer gol, incluso algunos minutos antes. Es decir, en términos generales, el funcionamiento de Leones ha sido mejor. Leones ha hecho mejor la tarea en la etapa inicial y ese cumplimiento de la tarea se ha visto reflejado en el marcador. El 1-0 le da a Leones la tranquilidad de haber encontrado una diferencia en el resultado parcial que no siempre ocurre en el fútbol. Y de cara al segundo tiempo, a Leones le permite administrar el juego de una manera diferente. Ahora, quizás Quinito Méndez y compañía en el banquillo técnico del equipo de la Sierra Ecuatoriana van a pedir que el partido se siga jugando como si estuviese 0-0, como para que Leones siga acelerando en los momentos en los que hay que acelerar, buscando en ofensiva cuando hay que hacerlo, bien agrupado en la zona defensiva, con o sin pelota, pero de cara al segundo tiempo ya condiciona el marcador a favor. Es decir, si se quiere, hasta inconscientemente, los equipos suelen ya darse cuenta de que ese resultado que se está consiguiendo es importante, que están sumando de a tres, y por lo tanto siempre alguna cuestión diferente termina por pasar. O, del otro lado, una reacción evidente de un Emelec que pueda quizás soltarse más, tratar de encontrar un poco más el control de la pelota y el juego en ataque, o del otro lado, un Leones que se trate de refugiar mucho más hacia la zona defensiva en virtud del 1-0 que hasta el momento han conseguido. El 1-0 no es ni refleja ningún tipo de garantía al 100%. Es un resultado importante hasta ahora, sí, por supuesto, pero no es tampoco sinónimo de victoria. Más todavía cuando aún tiene que transcurrir la etapa de complemento, y es ahí cuando cualquier cosa puede llegar a pasar. Emelec ha tenido dificultades hoy, no solamente sobre el sector izquierdo en relación a la defensa, porque segundo Portocarrero pasó y muchísimo al ataque en el lugar ese donde marca Romario Caicedo, sino además fueron superados en la mitad del campo de juego. Grifa, Copo, Charles Vélez, el propio Darío Pazmiño hicieron un trabajo verdaderamente de obreros y lograron ejercer superioridad en más de una ocasión en el desarrollo de la primera parte, haciendo mucho más que Ángelo Mina, que Víctor Griffith, que el propio Ceballos o que Fragoso, que no terminó por encontrar ninguna acción desde el corte individual que le permita generar alguna ocasión de peligro para José Neris, el hombre más adelantado. No sé si termina sobrando un defensa, porque Romario Caicedo es el lateral volante sobre la derecha, Guerrico lo hace por el costado zurdo, y en el centro de la saga, Quintero, Leguizamón y Valencia, de momento, no deberían tener problema, mayor dificultad para tomar la marca de Juan Luis Anangonó. Y por ahí termina sobrando un central. Pero del otro lado, cuando vemos que las ocasiones de peligro más evidentes y más claras de la etapa inicial fueron para Leones, podríamos decir que Emelec incluso debería tratar de fortalecer su línea defensiva y no desprotegerse, omitiendo la presencia de alguno de los defensores centrales de cara al segundo tiempo. Lo que sí, le falta más generación de fútbol de mitad de cancha hacia adelante. Eso ha sido más que evidente, muy notorio en Emelec. Dificultades para poder hacer transición de medio campo hacia ofensiva y después tratar de encontrar mecanismos de respuesta a nivel individual o a nivel colectivo que le permitan a Emelec por lo menos aferrarse a esa posibilidad del empate, que sería ya valioso. Calientan los jugadores de vuelta o antes de regresar al campo de juego. Estaremos pendientes para ver si hay variantes de cara a la etapa de complemento, Adrián.
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2: Le cuento, hay cambio en Emelec. Ingresa con el número 10, Francisco Piscini, y nos salió ya del camerino el número 21, José Ceballos.
1: Listos por la señal de Radioactiva, segunda parte, Leones frente al Emelec, en los relatos.
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4: Estamos en el partido, arranca el segundo tiempo en Ibarra. Se está jugando entonces el segundo tiempo con la victoria parcial del conjunto de Leones por 1-0 sobre el cuadro de los Millonarios. Reiteramos el cambio, Pachi, por favor.
2: Con el número 10 ingresa Francisco Piscini y sale, o más bien ya no ingresó, el número 21, José Ceballos.
4: No regresó entonces Pepe Pancho del camerino, está el argentino Piscini, va a la carga Neris, mucha atención, la pelota con el conjunto de Leones que se defiende, tenía muy buena la oportunidad por allá el jugador Neris, sin embargo no supo aprovechar. Primera aparición ahora de Francisco Piscini, que es hombre de generación de fútbol en el medio campo del equipo millonario, pero ahora se equivoca en el servicio, se adelanta demasiado Romario Caicedo, pelota que se perdió sobre un costado para un saque lateral a favor del conjunto de Leones. 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
4: Hay media vuelta por parte del jugador Sergio La Máquina Quintero, jugando para Stalin Valencia. Se apoya con Pedro Ortiz, el arquero del cuadro emelexista. El esférico al medio sector. Por acá viene atacando nuevamente el conjunto millonario por parte de Stalin Valencia, que juega inmediatamente sobre el jugador Guerrico. Va a la carga el Nacho para levantar el centro. Ignacio Guerrico la paró con golpe de cabeza, intentaba hacerlo más bien Romario, le buscaba al atacante Neris, pelota que se va fuera del campo de juego, última raya, intenta el cuadro millonario en el arranque del segundo tiempo buscar algo a su favor, y eso sería buscar primero el empate de este partido, que lo pierde desde el primer tiempo, donde se agregaron más de 10 minutos por 1-0. Saque de puerta para el conjunto de Leones.
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4: Vamos cerca de las 4.
1: Sí, ya mismo llegaremos a las 4 vueltas, señor Germán Morales.
4: Sí, porque en hora ya vamos por las 18:16.
1: Claro. ¿No? Sí. Cuando estemos en ese número, le indico para que Martínez le pueda decir, ya estábamos en 4. Martínez es especialista en decir esos números.
4: Partido detenido para saque de
0: portería. ¿Cuánto falta como para estar alerta?
1: Unas 6 menciones más.
0: Dios mío.
1: Cuando levante lentitud. La mano, por favor, usted anuncia a Martínez.
0: Hay qué lentitud.
4: Ya salió el balón por la banda derecha para Charles Vélez. El conjunto de Leones va para ratificar esta ventaja que la tiene momentáneamente en el partido, o parcialmente más bien. Medio campo con Ángelo Mina. A ver si asoma el generador de fútbol, Ángelo. A ver si se junta con Piscini, que es otro talentoso también. Medio campo, pelota en Deneris. En el centro del área, en el corazón del área, entraban para el remate y Aguas alcanza a poner la pierna y la pelota que se va por la última raya. Es tiro de esquina para Emelec, que presiona.
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4: Cuarto tiro de esquina. Doctor Juan Pablo Arias, respira bien, vive bien para el equipo millonario. Sería ya el sexto del partido. A ver si estoy bien. más. Séptimo del partido.
0: Buena acción colectiva de Melec. Ahora Piscini, el encargado del balón detenido.
4: Bien, se va levantando por parte de Francisco Piscini. Pelota que ve en el área, golpe de cabeza, saca Montserrat. Fragoso la intenta, se le encasquilla el remate, nace un contragolpe. Más bien se va al conjunto de Leones. Qué peligroso el que ataca es para el conjunto de Leones, llevándose a pelota. El jugador número 70, Darío Pazmiño, se me durmió. Esperaba la llegada por parte del jugador Grifa. No asomó por ningún lado y se perdió una muy buena oportunidad de contragolpear y golear.
0: Le faltó picardía ahí a Pazmiño, no creo que piernas en el inicio del segundo tiempo. La reacción física debería ser casi que natural. Una acción de contragolpe que toma a un Darío Pazmiño volcado hacia el ataque, y en el uno contra uno, cuando debía encarar para tratar de dejar al marcador, al defensor de Melec en el camino y después ir a enfrentar al portero Ortiz, simplemente le faltó esa decisión, le faltó esa determinación. Quiso abastecer después a Tobías Copo, que aparecía por un costado, pero tampoco termina siendo buena la entrega de la pelota. Algo quería decir la Barbie, me parece.
2: Sí, un dato curioso de Francisco Piscini. Nació en Bahía Blanca, en la ciudad argentina, que es famosa por ser cuna de basquetbolistas antes que de futbolistas, ¿no? Ahí nació también Emmanuel Ginobili.
0: Ginobili. Manu Ginobili, sí.
2: Así es,
0: Ginobili,
2: ¿no? El mejor jugador
0: de Latinoamérica. Enorme basquetbolista.
2: Ya está retirado, se retiró ya hace algún tiempo.
4: Enorme. De estatura también, ¿no?
2: Sí, del San Antonio Spurs. De Manu hubo esta de cuando cazó el murciélago en pleno partido de un manotazo.
4: Ah, no había sabido.
2: Sí, entonces había esa. Pero lo curioso acá es que Piscini,
0: ni el guasón,
2: siendo Piscini, siendo este de un lugar donde comúnmente más bien se dedican al baloncesto, él se fue por el fútbol.
4: Ya ni pregunto más bien a quién agarró el murciélago, porque para muchas cosas. Bien, el partido está detenido, lesionado Montserrat. El árbitro está indicando que va a descontar todo al final. Madre mía, esto puede terminar cerca de la medianoche porque Gabriel González está descontando y agregando absolutamente todo. Bueno, el saque de puerta entonces para el equipo millonario con el capitán Pedro Ortiz.
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4: Con la pelota Pedro Ortiz, que está con el esférico intentando jugar para Sergio La Máquina Quintero. Va a buscar el desfogue sobre ese sector. Calienta la banca. No hay nadie en algunos lugares del Estadio Olímpico de Ibarra. Totalmente desolado, sobre todo la parte de atrás del escenario del arco sur sería en este caso. Está con el balón el conjunto del Emelec por parte de Angelo Mina. Le falta generación, más pícaro, hablo como jugador. Era en el conjunto del Aucas, porque si hablamos de picardía, por acá Adrián nos da el doble. Se va con la pelota el equipo millonario por intermedio de Pedro Ortiz. Estoy hablando de picardía, de fútbol.
0: No, pues ya, si es por eso la Barbie.
6: Claro, yo soy pequeño discípulo al lado de Barbie.
4: Ah, ya. Claro. Bueno, volvemos los ojos al fútbol entonces con Emiliano Grifa.
2: Afirma.
4: Se equivoca en entregarle una pelota, tiene que desde atrás llegar el jugador Copo y enviar directamente la posición de Leonel Nazareno, que trabaja en este partido, juega a continuación para Ariel Aguas, el número 32. Pelota al claro, quien llega segundo Portocarrero para levantar el centro, asoma por el corazón del área, también la pedía precisamente el jugador del conjunto de Leones, el 40, José Luis Anangón. No, la pierna providencial de Stalin Valencia, balón por la última raya, tiro de esquina para Leones.
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4: Doctor Juan Pablo Arias, respira bien, vive bien, tercer tiro de esquina.
0: Va a levantar la pelota Leones desde el sector derecho. Emiliano Grifa será el encargado de poner la pelota dentro del área. Se había soltado bien sobre el sector derecho en relación al ataque. En este caso, Ronaldo Arroyo buscando el centro y a Juan Luis Anangonó. Logró recomponerse defensivamente Melec para enviar la pelota sobre la esquina.
4: Ya se va a levantar por parte de Grifa, que es el encargado de cobrar ese lanzamiento de vértice desde el tiro de esquina. El tercero, decíamos, para Leones. Allá viene el balón en el área, le sobra varios elementos. Golpe de cabeza de Montserrat, del zaguero central, que no pudo darle dirección. Nicolás le puso o intentó más bien combinar con alguien que entraba a la carrera, compañero suyo. Y la pelota se va por la última tiza para saque de portería a favor del equipo millonario.
0: Hay esa frase de fútbol que doble cabezazo en el área puede ser gol o es gol.
4: Eso lo buscaba.
0: Quizás intentaba jugar de esa forma Leones en aquella jugada, en aquella acción, con Nicolás Montserrat, el número 23, trepado hacia la ofensiva. Cuidado que se viene ahora Emelec.
4: Por acá se viene Fragoso, puede llegar al empate. Entra, tira el centro. Y la pierna del zaguero, que por poco lo pone en propia portería, Nicolás Montserrat. Buena la escapada de Fragoso. Y en última instancia se salvó el conjunto de Leones.
0: A las espaldas de Jordan Morán encontró Fragoso, en base a su explosividad, a su velocidad, la posibilidad de internarse en el área. Cuando buscaba el centro para Neris, apareció Montserrat providencialmente para enviar la pelota por un costado, cerca del palo de la mano zurda de Leonel Nazareno. Incluso pudo haber sido autogol.
4: Se va a cobrar el quinto tiro de esquina a favor de Piccini. Francisco, desde la banda derecha, el tiro de esquina para Francisco Piccini. Doctor Juan Pablo Arias, respira bien, vive bien, se viene el argentino, toma impulso, se frena, ahora arranca, levanta el centro, segundo palo, golpe de cabeza, viene sacando Ariel Aguas, esférico que va arriba, medio tanto dormido, a que llegue Francisco. A ver, no es Francisco, este es Darío Pazmiño, el que trataba de escaparse. Pelota y jugador fuera de campo de juego para saque lateral.
0: ¿Eso fue un gallo, Germán?
4: Eso fue un gallo y una gallina.
0: ¿Y dónde está la galla?
4: Eso sí, ya no me pregunte a mí porque yo no sé dónde anda.
0: ¿Usted sabe dónde está la galla, Barbie?
2: Para nada.
0: No la vio hoy, ¿no?
2: En Yunguilla.
0: En Yunguilla. ¿Cómo anda nomás también ella?
6: Sigue los pasos de Barbie, pues.
0: Claro.
2: Muy buena alumna.
6: Sí, sí.
0: Adelante, Tortuga.
6: Buena maestra, buena alumna.
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4: Jordan Morán, que viene combinándose al bando izquierda para segundo portocarrero. Balón que va en el área. El Emelec rechaza por allá Sergio Quintero. De cualquier manera, sin embargo, se recupera Jordan Morán, el zaguero central del conjunto de Leones, cambiando para Grifa. Verne está con el esférico para segundo portocarrero. Carrero otra vez atrás para Morán, media vuelta de Jordan, levanta la cabeza, cuidado, se compromete, pide auxilio por allá para Monserrada, que saque de primera y la pelota que se va del campo de juego totalmente desarticulado. Comienza a presionar Emelec muy tibiamente, por supuesto.
0: Sí, presiona de mejor forma que en la etapa inicial. Esa suerte de adelantamiento de líneas del equipo millonario de Vicente Sánchez hasta cierto punto da resultado, porque no encuentra salida clara, no encuentra salida limpia Leones. Tiene que rifar el esférico, como en esa última jugada, Nicolás Montserrat sobre un costado.
4: Griffith está entregando una pelota sobre la banda derecha, pero la perdieron. Se viene otra vez el conjunto de Leones, se va por Grifa. Mucha tensión, generando fútbol, tres cuartos de cancha, marca fuerte, jugador al piso, que no hubo absolutamente nada, dice el señor González, que estaba al pie de la jugada. Por allá vino el cabezazo por parte del jugador Fragoso, a él sí le cometieron una falta. Se detiene el partido para tiro libre. Este partido como que entra en un ritmo un poquito más intenso y eso es bueno, con el cuadro millonario que busca afanosamente llegar para acercarse al empate con Ángelo Mina. Ángelo para Romario, Romario con pelota dominada, juegan Romario y juegan Ronaldo en este partido, ¿eh? Romario por Emelec, Ronaldo por Leones. Acá está con la pelota, con diferentes apellidos, por supuesto, no comparado con las estrellas del fútbol brasileño. Por acá hay media vuelta por parte del jugador Fragoso, perdió el portero Ortiz, va a ver el segundo, se acerca Leones, remata al marco, ¡gol!

0: FIFA. El número 6 que explota bien una falla de Fragoso, que intentaba entregar hacia atrás sobre el portero, no se percató que andaba Grifo por allá de cacería precisamente. Se interna en el área chica y ante la desesperación del portero Ortiz, que había quedado en el camino también, y del jugador Aníbal Eguizamón, que quedó jugado, deposita nomás esa pelota en el fondo del marco, exactamente en 14 minutos del segundo tiempo. Leones aumenta la cuenta.
1: Equivocación grosera, error garrafal de Lucho Fragoso en el retroceso. Se viste de 10, pero para abastecer al adversario, al atacante rival, Grifa, que creo que se había quedado algo sentido, se reincorporaba, trataba de volver a paso lento, encuentra un mano a mano con el portero Pedro Ortiz después de la habilitación del jugador del equipo rival. Fragoso retrocede la pelota, le entrega un mano a mano a Emiliano Grifa ante el portero Pedro Ortiz, el número 6, el ofensivo o el volante de equilibrio del cuadro de Leones. Hace una finta hacia afuera para dejar pagando al arquero del conjunto millonario. Después adelanta ligeramente la pelota y va conquistando el esférico hasta prácticamente la línea de gol. Empuja nada más al último el esférico para marcar la segunda conquista. Pone cuesta arriba el partido para un Emelec que buscaba soltarse más en la etapa de complemento, que buscaba presionar mejor, pero que encuentra este error infantil de Fragoso, que ha pasado de un golazo la semana pasada ante Liga de Quito a una equivocación grosera en este cotejo para que el equipo de Quinito Méndez tenga ventaja de 2 goles en el marcador.
0: Aquellas jugadas donde se vuelve la pelota sobre los porteros de larga distancia, pero esta vez no se percató que había un hombre suelto de Leones por ahí, y ese es Grifa el que capitaliza la segunda conquista. Pachi,
2: le cuento que Emiliano Grifa nació en Paraná, Argentina, el 11 de junio.
0: Y acá viene Porto Carrero, va a llegar la tercera. Porto Carrero cruza nomás para Nangonó, remata al marco Darío Pazmiño, y el esférico queda en el zaguero Romario Caicedo. Se salva el cuadro millonario de lo que pudo haber sido el tercero de la noche.
2: Le decía que nació en Paraná, Argentina, el 11 de junio de 1999, tiene 26 años de edad, 1,75 m de estatura. Es el tercer tanto que marca en este campeonato, tomando en consideración que Grifa también marcó el primer gol en la historia de Leones en la Serie A. Esto fue el 28 de febrero del 2026 durante el empate 1-1 contra Libertad.
0: Y ahora viene Ángelo Mena, tiene que reponerse el cuadro millonario del contraste. La cosa es 2-0, es un poquito más difícil, por lo menos a buscar el descuento. Acaba Lucho Fragoso precisamente, levanta un centro de zurda, se va a desesperar el chico, ¿eh? Yo pienso que a esta altura un cambio le haría mal, pero mantener en el campo de juego también, creo yo, porque va a comenzar a buscar por sus medios tapar la falla.
1: Sí, ya psicológicamente se ve muy, pero muy afectado. En este caso, Fragoso requiere tranquilizarse, resetearse y tratar de encontrar una dinámica distinta en el desarrollo de este segundo tiempo. Indicaciones constantes de Quirito Méndez sobre Emiliano Grifa, precisamente el autor de la segunda conquista, Adrián.
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2: Cambio, así cambios, es, cambios. En Leones sale el número 5, Tobías Copo, e ingresa el 55, Ronnie Borja.
0: 55, Borja, ¿no?
2: Así es.
0: Borja, Ronnie.
2: Y también, a ver,
0: Nacional.
2: Le cuento que también por ahí estaba De la Cruz, ya le digo.
0: Se fue Porto Carrero.
2: Sí, así es, segundo Porto Carrero, e ingresa con el número 16, Mikey De la Cruz.
0: De la Cruz, entonces está en el campo de juego. Los dos cambios que ha ordenado el Quinito Méndez para seguramente ir asegurando ya este resultado, que es de 2-0. Y ahora sigue trabajando Grifa, buen jugador Emiliano. No hay nada que hacer, le pone la tranquilidad esta noche en el marcador. Pelotazo largo arriba buscando el atacante Pazmiño, que trata de entrar, pero defiende bien al conjunto millonario. Y desde el piso prácticamente el número 7, Matías Klimowicz, que está en el campo de juego, Pues tira una pelota fuera de campo de juego, fuera de la cancha. ¿Hubo cambio en el Emelec? Está Klimovic.
1: Klimovic está en la cancha, sí señor.
0: El número 7.
2: A ver, Luka Klimovic con Luka el número 7. Por acá todavía no se registra. Espéreme, ya le cuento.
0: Bueno, Ariel Aguas entonces, que provoca un saque lateral a favor del representativo local Angelo de Mina. Leones. ¿Ya lo tiene?
2: Sí, Angelo Mina salió del campo de juego con el número 5 e ingresó con el número 7, Luka Klimovic.
0: Cristian Nasuti, que hoy dirige, aunque en realidad las decisiones las está tomando el señor Sánchez, pone doble 9 para tratar de bajar el marcador en primera instancia, mi querido Diego.
1: Y saca Angelo Mina, que es un volante central, así que hay que ver cómo se protege en esa zona de la cancha. Emelec va a jugar con Víctor Griffith, seguramente con un Piccini y Fragoso como interiores, y Neris y Klimovic como los dos elementos en punta.
0: Así están las cosas. Entonces se dibuja en el campo de juego las intenciones del técnico Vicente Sánchez, y ahora se va a cobrar un tiro libre para el representativo de el Leones por parte de Darío Pazmiño. En la banda derecha se ubica, allá va, sin embargo no ha renunciado al ataque el conjunto del Quinito Méndez. Viene balón a media altura, llegó por acá el jugador Monserrat, no pudo darle el puntillazo final el zaguero central Nicolás, que se fue con todo y pelota fuera de campo de juego. Otra posición amenazante también de Leones, buscando la tercera de la noche para cerrar y estar mucho más tranquilos.
1: Muy clara oportunidad para Leones después de la ejecución del tiro libre de Darío Pazmiño desde la derecha. Monserrat llegaba a la cita con la pelota, no llegó a marcarlo ninguno de los elementos del cuadro visitante, y Monserrat se encontró con ese esférico casi que a boca de arco, no le pudo dar dirección. Estuvo más cerca Leones de la tercera, Adrián.
3: 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Señor Martínez, ya estamos.
0: Ya ¿sí? Estamos listos. Sí,
1: ya estamos,
0: entonces,
1: ya estamos camino a la quinta.
0: Ya sí, estamos así es. Camino a la quinta porque se
2: recién
0: completó.
2: ¿Se la va que Yunguilla?
0: ¿Perdón?
2: ¿Se va Yunguilla? Como no. Dice que está camino a la quinta.
1: No, Germán no tiene quinta en Yunguilla.
2: Ah, no, en Paute.
1: No, tiene quinta, ya se acuerda donde usted arruinó el...
3: Mayancela.
0: Bueno, viene con la pelota de Darío Pazmiño.
2: Donde Juan usted Luis, inventó Juan Luis, una que se leyenda urbana.
0: Rebote. Me decía, no le entendí, perdone. A ver, aclárelo, por favor.
1: ¿A mí?
0: No, a la Pachi.
2: Digo que pensé que, como decía que se iba a la quinta, se iba a Yunguilla. Pero me dice que no tiene, y digo que... esa leyenda urbana de la ficción del señor Martínez. Pero bueno, listo, volvamos.
0: Está en Valencia, sí señor, está en Valencia con el esférico, jugando al mediocampo, se viene llevando el balón el jugador Fragoso. A ver,
1: Ángelo.
0: ¿Qué le veo a Ángelo?
1: Sí.
0: ¿Por qué me hizo expulsarlo del campo de juego Ángelo Mina?
2: ¿Por qué tengo acá?
0: Bueno,
1: está jugando Mina.
2: Sí.
0: Está jugando Ángelo Mina, por eso me sorprendió.
1: Se fue Guerrico.
0: Por la cabellera.
2: Guerrico.
0: Ah, se fue.
2: Pero espéreme.
1: Mina sigue. Acá.
2: Sí, Mina bueno, sigue. De ley, está ahí, lo estamos viendo.
1: Sí.
2: Vamos a borrar acá y ponemos a Guerrico entonces.
1: O sea, se fueron Ceballos y Guerrico, entraron Piccini y Klimovic.
2: Perfecto.
0: Ya, así están las cosas
1: de nada.
0: En el conjunto.
2: Cuando usted lo requiera, con todo gusto.
0: Y ahora hay un tiro libre de cuidado contra la portería de el arquero Leonel Nazareno, que no ha tenido mayor apremio en este segundo tiempo, cuando las cosas, reiteramos, están 2-0 ya ganando el conjunto de Leones. Vuelve a estar en la cuerda floja el técnico del Emelec, hace rato que anda en la cuerda floja.
1: Y no toca el doble 5, ¿no? Ya con Mina, que sigue en la cancha, juega junto a Griffith en esa tarea de volantes de contención. No hay un cambio ni modificación del sistema.
0: Acá viene Piccini, le pega al marco, revienta a un hombre de la barrera que estuvo conformada por 4 elementos. El rebote le queda para Stalin Valencia, le invita a venir por acá el jugador Sergio Quintero, la máquina que mete un pelotazo a las espaldas de los zagueros. La pelea por allá Luka Klimovic. El rebote va y viene, corre Leonel Nazareno, tranquilamente se cuelga del balón y se queda con el esférico para saque de portería. Emelec está cayendo. cayendo en la ciudad blanca de Ibarra por 2-0 frente a Leones.
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0: Toda una ceremonia de Leonel Nazareno para quedarse con la pelota y quemar un poco de tiempo, cuando prepara otro hombre, el señor Quinito Méndez, para mandarlo al campo de juego. Con esto, Leones llega a 13 puntos, ¿no? Tenía 10 en la tabla de colocaciones, en tanto que el Emelec se queda con 14 puntos, cuando la intención era ir a sumar en la ciudad de Ibarra. ¿Quién calienta en Pachi? ¿Lo alcanzó a mirar? Bueno, mientras tanto, continúe el partido, marcamos el tiempo, tiempo, tiempo. 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Minuto 25, minuto 25 en la segunda parte. 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Francisco Piccini, que se queda con la pelota, le invita a venir sobre el costado izquierdo. ¿Quién se abrió para marcar? Stalin Valencia, definitivamente el que está marcando el costado izquierdo, y ahora juega para la máquina Quintero, cambia para Ángelo Mina. Ángelo Mina, que está con el esférico para Lucho Fragoso, que se cambia de lado, le busca Ángelo Mina, dos jugadores que tocan bien el esférico, pero ahora anticipen a marca bien Jordan Morán para sacar para Leones. Una pelota dividida, la vuelve a marcar Ángelo Mina, pelota que va con Lucho Fragoso, fuera de campo de juego. Nuevo saque lateral. Pachi, usted tiene la palabra.
2: Va a ingresar el número 99, Cristian Solano, de lo que lo vemos ya a punto de salir al campo de juego, y saldría el número 70, Darío Pazmiño. También hay otro jugador que le están dando instrucciones, me parece que es el número 13, Jorge Cabeza. Ya, bueno, le cuento por quién.
0: Que ya actuó la semana anterior. Cristian Solano, ex Orense, ex Barcelona, ahora con la camiseta del equipo de Leones. Atrás está bien Montserrat, buen zaguero. Este jugador Nicolás Montserrat, que sacó la pelota alejando el peligro hacia la posición que tiene el conjunto del Emelec, que sale buscando el arco rival, señor Adrián.
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2: Le cuento los cambios. ¿Ya? El número 6, Emiliano Grifa, sale del campo de juego para dar paso al jugador número 13, Jorge Cabeza, y asimismo el número 70, Darío Pazmiño, para dar paso al 99, Cristian Solano. Esto en Leones.
0: Bueno, posición por posición, Diego, ¿no? Sobre todo en el caso de Cristian Solano, que es jugador de izquierda, y sale Darío Pazmiño, y lo propio diría yo con Cabeza, que es un hombre de marca para la posición que deja Grifa.
1: Exactamente, Germán, variantes que buscan refrescar esas zonas del campo de juego. Edison Méndez entiende que Darío Pazmiño ya había, desde la parte física, pagado la factura del trajín del partido, y manda a Cristian Solano, un jugador que puede llegar a ser importante en base a velocidad, mientras que Emiliano Grifa, de muy buen accionar en el partido, una de las figuras del encuentro sin duda alguna, abandonó el campo de juego para dejar en su lugar a Jorge Cabeza, que tendrá ese trajín de recuperación y de equilibrio en la mitad de la cancha.
0: Bueno, y comete ya su primera falta Jorge Cabeza, precisamente sobre el jugador Piccini, Francisco Piccini, que intentaba ubicarse sobre la banda derecha. Se va a cobrar el tiro libre a favor del Emelec, que busca el descuento desesperadamente. Información de Radioactiva Mundial. Estamos en 74 minutos en el global. Viene la pelota de Francisco Piscina en segundo palo. Le dieron libertad a que vaya entrando por allá Romario y Angelo Mina. No pudo llegar la máquina Quintero también, que entraba bien perfilado, y el esférico se perdió por la última raya para saque de puerta.
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0: Está marcando Juan Luis Anangonó, Cristian Solano también. Le estaba correteando a Aníbal Leguizamón, pelota que logra sacar sobre Lucho Fragoso. Allá corría también Luca Klimovic a tratar de deshacerse de la pelota. Finalmente Luca como que no convenció al señor Sánchez y se fue a la banca. Ahora asoma desde la banca en algunos partidos el atacante argentino, que debutó con gol inclusive en el cuadro millonario en el arranque del torneo. Pero se viene Leones por más, por intermedio de cabeza, que está metido allá sobre el borde del área y saca Angelo Mina. Pelota larga, sin sentido. Pero es que también cuando no llegan las ideas claras, se comete errores. Saca una pelota magníficamente luchada, pero la entrega de manera deficiente. Medio campo por parte de Cristian Solano para el conjunto de Leones, que acentúa su dominio en el campo de juego. Allá está un tiro de media distancia, pelota ajustada al palo y al piso. Bien el portero Ortiz en ese remate furibundo que llegó desde atrás. Era Cabeza precisamente el que estaba rematando y poniendo en compromisos al arquero millonario.
1: O Ronnie Borja, me parece que era finalmente, Germán, el número 55.
0: Correcto.
1: El que remataba directamente sobre la portería de Pedro Ortiz, que encontró ese balón sin dar rebote. Atención, Barbie, que habrán dos cambios más.
2: Así es.
1: Desde el lado del conjunto millonario. Sí, pero todavía no le di paso. Espérese un... Sigue.
2: Estaba preparándose. O
1: siga,
2: están
1: Barbie,
2: preparados ya Gonzalo Napoli con el número 8, Jeremy Gonzaga con el número 20. Todavía no anuncian por quién.
1: Bueno, dos variantes más en cualquier momento en el conjunto azul. Desesperado Emelec, Germán, a esta altura del partido,
0: buscando acercarse a la portería de Leonel Nazareno, que no pasa mayores apremios. Otra vez lanza una carga por banda derecha Charles Vélez para el conjunto de Leones, y ahora viene Juan Luis Anangonó, hombre que sabe también tener la pelota en momentos álgidos, como a esta altura del compromiso lo está atravesando el conjunto de Leones por la presión que hace tibiamente, digo todavía, por parte del cuadro millonario, por parte de Angelo Mina, entregando para Francisco Piscini, que tampoco ha logrado lucir toda su calidad que ha mostrado en partidos anteriores. Ahora para Romario, para Angelo Mina, otra vez para Romario. Caicedo con el esférico, vigila de cerca nomás el recién ingresado Cristian Solano, o es Cabeza más bien el que está marcando toda la salida del cuadro emelexista. Con el jugador Aníbal Leguizamón, se mete en la bomba central, tira pelotazo largo, va Francisco Piscini, juega para Romario. Caicedo, que va a levantar el centro, se atreve, primer palo, entra Fragoso, la baja por allá también el jugador Luca Klimovic, le buscan a Neris, ha caído en el área. Deje de sorprender, señor Neris, cayó solito, busque más bien la pelota, y ahora sale de contragolpe Iván Angonó. Este es peligroso, elude a uno, tiene la pelota, le obliga a venir a un compañero. El que llega por acá es el jugador Richard Borja, entrega la pelota sobre el número 13, recién ingresado al campo de juego, Jorge Cabeza, que le pone pausa. Ahora sobre el jugador número 16 de la Cruz, ¿este se llama?
1: Mikey
0: de la Cruz. El partido está detenido, el árbitro lo para absolutamente todo. ¿Qué es lo que ocurrió? Una entrada fuerte por parte del número 32, Montserrat, sobre Luca Klimovic, queda en el piso. Luego vino la jugada sobre el jugador Neris y finalmente no surgió absolutamente nada a favor del conjunto melexista.
1: Al límite del tiro penal aquella jugada, el árbitro central en una inmejorable ubicación dentro del área mismo para poder evidenciar que no existía falta alguna. Si hay que darle un mérito a Gabriel González, el árbitro central, es que ha corrido bastante durante todo el encuentro y generalmente ha estado cerca de las acciones que de alguna forma pudieron haber sido para uno o para otro equipo. Adrián.
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0: Ahora sí, los cambios en el MLE.
2: A ver, ahora sí me parece que sale Angelo Mina con el número 5 y hace su ingreso Gonzalo Napoli con el número 8, mientras que sale José Neris con el número 9 e ingresa Jeremy Gonzaga con el 20.
0: Definitivamente se mantiene con dos hombres en punta porque Gonzaga entra precisamente al puesto de Neris. Se queda Griffith, que daba la impresión podía ser cambiado. A ver qué pasa. Hombre alto este Gonzaga.
1: Sí, elemento muy espigado. Le van a quedar más o menos 10 minutos más los adicionales de Emelec para buscar la heroica posibilidad de rescatar un punto en Ibarra, de irse por lo menos con la igualdad. Pero de momento perdiendo el cotejo 2-0, tarea más que complicada. Dos variantes, buen partido de Angelo Mina, bastante preciso en la marca, dándole mucho equilibrio a la mitad de la cancha, pero ya no entregando bien la pelota en este último tramo y por lo tanto el ingreso en esa ubicación de Gonzalo Napoli me parece que es una decisión acertada de Vicente Sánchez o de Nasuti. Y Gonzaga para reemplazar a Neris, que no tuvo tanto contacto con la pelota, que más hizo un partido físico que de encuentro con el esférico, cuando se va también un hombre sentido en la camilla en el cuadro de Leones.
0: Que todavía tiene un cambio, ¿no? Solamente ha
2: hecho... Va a ingresar el número 3 en este momento de Leones, Frickson Vargas.
0: O sale...
2: Y sale Aguas.
0: Aguas.
2: Correcto. Así es, Ariel Agua sale con el número 32 e ingresa con el número 3, Frickson Vargas.
0: El número 3, Vargas, entonces, al campo de juego. ¿Agotó los cambios?
2: Así es.
0: ¿Leones y agotó cambios MLE?
2: A ver. No, tiene cuatro cambios MLE.
0: Bueno, todavía le queda un resto para ver de lo que disponga el señor Nasuti. Va a la carga el cuadro millonario. Mucha atención por parte del jugador Piscini, que la pelea, la quiere por allá. Vigila de cerca a Jordan Morán, que se da media vuelta. Pelota que se va del campo de juego. Saque lateral va a favor del equipo millonario. 2-0 gana Leones.
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0: Ha echado el resto el señor Sánchez, el señor Nasuti, poniendo todo lo que tiene tenía en la banca para tratar de cambiarle la cara a un cuadro millonario que esta noche ha estado bastante pálido, con reacciones momentáneas pero nada contundente. Viene Napoli precisamente en el mediocampo, se bautiza en el partido, juega para Sergio Quintero, la máquina que se afianza como zaguero central a la derecha para el jugador Romario Caicedo, juega para Piscina, intenta un túnel sobre Mikey de la Cruz, el número 16 que se para en firme y es pelota para el saque lateral, otra vez con Romario, pelota hacia adentro con Luca Klimovic, Piscini levanta un centro peligroso, Luca la engancha de primera en el aire, pero débil a las manos de la excelente ubicación del portero Leonel Nazareno.
1: No logró darle mayor colocación ni potencia Luca Klimovic a ese remate, pero en este corto tiempo que está en el campo de juego, el número 7 me parece que ya tuvo más contacto con el balón
0: que Neris,
1: que estuvo mucho más tiempo en la cancha.
0: Y acá viene otra vez Cristian Solano, quiere la tercera, la pelea, por allá se confundía Sergio Quintero, la máquina. Bueno, la defensa de la MEC tiene que reprogramarse mucho mejor para los siguientes partidos, porque esta tarde ha sido una coladera, por decirlo menos.
1: Queda muy descompensada la saga. Emelec adelanta las líneas en ese afán de por lo menos encontrar el descuento y queda desprotegido en la zona defensiva. Se aprovechaba en esta última acción Cristian Solano, hizo una de más, logró prevalecer más bien la zona defensiva de Melec en esa jugada, pero ya algo ajustados y a contrarreloj prácticamente.
0: Lucho Fragoso, que se mantiene en el campo de juego, creo que es una buena decisión mantenerlo al chico después de la falla. Pelota que llega en el área tras rebotes a la mano de Leonel Nazareno, que se acuesta prácticamente y atesora ese balón, salvando su portería de una pelota un tanto confusa.
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0: Y acá viene el conjunto millonario en tres cuartos de cancha por parte del jugador Piscini, que la recibe de Napoli. Atrás se apoya con la máquina Quintero, a la derecha le piden que asome el jugador Romario Caicedo, así lo hace, nuevamente para Piscini, se pone o intenta al menos ponerse el equipo al hombro. Salió el balón sobre la banda izquierda, por allá va subiendo el cuadro millonario en un centro largo para Leonel Nazareno, no tiene problemas. En el segundo palo está atento, estaba bien de firme, de pie, y ahora va al piso para quemar algunos segundos. Luego del Mundial, esto ya no les perdonan a los porteros, tienen que hacer un saque rápido. De no ser así, se convertiría en tiro de esquina para el rival, ¿no?
1: Efectivamente, Germán, así es la disposición. En esta última jugada encuentra Nazareno una pelota de un centro que se convierte en una acción no tan complicada para el portero de Leones. Descuelga bien el esférico, no hace daño Emelec con ese centro. Equivoca el camino el cuadro de Vicente Sánchez, que no logra por lo menos achicar diferencia. Sigue esto 2-0.
0: Bueno, el conjunto Leones tiene un zaguero central muy eficiente que le da tranquilidad a todo el bloque defensivo. Y se llama Nicolás Montserrat, que ha manejado con mucha sobriedad todas las llegadas del cuadro millonario. Ahora viene saliendo Vargas, el número 3, recién ingresado al campo de juego, lanza otro pelotazo. Lo que quieren es alejar el peligro de su territorio para no darle oportunidad al conjunto melexista de generar algo. Piscini la baja, la tiene, la pelea Charles Vélez, esférico que va con el conjunto millonario por parte de Griffith, el panameño con balón dominado para Romario Caicedo. Romario que se para, levanta la cabeza, venga más bien don Adrián, usted deje el chateo y venga a contarnos algo.
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0: Mientras conduce la pelota, Juan Luis Anangonó se da tiempo para dirigir a sus compañeros recién ingresados. Sin embargo, no prospera su intento de carga profunda. Pelota para Romario Caicedo. Por acá trabaja Melec todo el partido prácticamente con Romario. Reiterativo el asunto. Otro centro en el área. La viene tratando de pelear Fragoso. Corra Fragoso. Le pegó un hombre de la defensa a Vargas, pelota fuera del campo de juego, lateral para el conjunto emelexista. Este Emelec ya mismo nos cuenta con quién jugará la siguiente fecha. Media vuelta de Piscini, pero totalmente desviado. Ya está en desesperación el conjunto del señor Vicente Sánchez. Próximos rivales, tanto del Emelec cuanto de Leones. Mi querida Pachi, que ya tiene la información a la mano.
2: Le cuento, Emelec recibirá a Libertad el 10 de mayo, justo Día de la Madre. Mientras tanto, que Leones visitará a Orense el 8 de mayo.
0: Un Orense que viene embalado y un Emelec que recibe a quién, a Libertad, ¿no?
2: Así es.
0: Y a un Libertad que viene recuperado también tras la última victoria agónica que consiguió en esta fecha. Saca Leonel Nazareno, pelota que va a campo del cuadro millonario, deja pasar nomás el jugador Stalin Valencia, la máquina Quintero, conversando ahora con Pedro Ortiz. Ya es tarde, por supuesto, tuvieron una falla conjunta, pero más fue de Fragoso, indudablemente, ¿no? Para el segundo gol del conjunto de Leones. Pero se viene el Emelec, Fragoso. Está precisamente Luchito, 16 años y ¿cuántos días me dijo Pachi?
2: 16 años y, a ver, espérenme.
0: Bueno, luego me cuenta porque entra para acá Luca, intenta pegarle de primera, raspa nomás ese esférico que llega directamente a las manos del portero Leonel Nazareno.
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0: Te faltan dedos para los números en días de el señor Fragoso. Ya le prestó los dedos de Diego, sí, le prestó Adrián.
2: 16 años y 25 días.
0: Y 25.
2: Nació el 8 de abril de 2010. Convirtió el gol siendo el jugador más joven de Melec a los 16 años 17 días.
0: Linda edad para consagrarse en el fútbol, para seguir creciendo este muchacho que tiene mucho talento y una mala noche la tiene cualquiera, ¿no es cierto, Diego?
1: Sí, una equivocación difícil para Fragoso hoy. En ese pase retrocedido, que en lugar de encontrar un receptor del equipo propio, terminó siendo una acción de gol para el equipo rival y que la aprovechó Emiliano Grifa para el 2-0. Se juegan en instantes ya los minutos de adición, que serán que unos 4 o 5 minutos, Germán.
0: Seguramente, un poco más va a dar don Gabriel. Acá hay otro centro de Leones, petrificado está Nasuti, viendo los últimos minutos de este partido.

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1: Y hay bandera, más bien pancarta para indicar el agregado.
2: Así es, 6 minutos de adición.
1: 6 minutos, pero no estemos tranquilos porque cualquier rato levanta la mano y dice 4 más, como en el primer tiempo que manda a jugar 10 minutos, ¿no es cierto?
2: Pero no porque le da la gana, sino porque debe ser así.
1: No, yo no he dicho que sea porque
2: no,
1: le da la gana.
2: No, yo solo lo aclaro.
1: Pero qué defensa de don Gabriel González.
2: Yo mejor no lo, que la defensa yo, de él no necesita de Leones. Que lo defiendan. Hace muy bien su trabajo.
1: Sí, señor. El esférico de Stalin Valencia está subido 3/4 de cancha, todo Emelec en territorio de Leones. Diego, ve nomás por acá la polémica que intenta armar a Pachi y yo no le paro. No,
3: terrible
1: bola.
3: La señora.
2: Yo no he armado ninguna polémica.
1: Bueno, sigamos. Hay pelota en el área, la quiere Luca. Remate violento de zurda por parte de Napoli. Excelente, la tajada era Griffith, el que le pegaba de primera como venía el balón, y Leonel Nazareno que vuela al ángulo, señoras y señores, para sacar una pelota que tenía pasaporte de red. Tiro de esquina para Emelec.
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1: El sexto para Emelec. 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
3: Enorme atajada de Leonel Nazareno. Esa pelota llevaba destino de arco. El impulso de Griffith con pierna zurda dentro del área y la estirada del portero de Leones para impedir que Emelec encuentre el descuento en esta recta final del partido.
1: Ya mismo se acaba este compromiso, se juegan 92 minutos, jugaremos hasta los 96. Luka Klimovic entregando para Ecuador. Gonzaga intentaba una devolución, no lo consigue, se recupera bien el cuadro de Leones, que entiende a esta altura ya lo puede manejar con tranquilidad, mientras no le permite el descuento, por supuesto. Y aquí viene otra vez subiendo Griffith para el conjunto millonario. Pelota perdida en el área, tiene que sacarla de cualquier manera. Desesperado está Vargas para tirar un esférico sin sentido. Sobre el costado derecho, saque lateral para Romario Caicedo.
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1: Bueno, el martes, le recordamos, juega el Deportivo Cuenca Copa Sudamericana frente a San Lorenzo, 21 horas, una hora antes, la previa a través de Radioactiva Mundial. La pelota que va, impulsada por Romario Caicedo, antes le cometían una falta al buen jugador de banda derecha del conjunto millonario para un tiro libre que se va a cobrar en pocos instantes más a favor de el conjunto azul, que está cayendo por 2-0 en el estadio de Ibarra. 93:40, le queda poco tiempo de vida a este compromiso. Se prepara Francisco el Pancho Piccini, el número 10 en la camiseta. Allá están alternados atacantes y defensores. El Quinito Méndez ha hablado todo el partido prácticamente. Mira el centro, se me queda Leonel Nazareno, ventajosamente está sacando por allá Montserrat del argentino. Corre el número 2 para sacar Jordan Morán. Pelota territorio extraño por acá, cuidado. El jugador Stalin Valencia logra conjurar el peligro. Se cernía sobre la posibilidad de un tercer gol para el conjunto de Leones. Vuelve el ataque el cuadro millonario por parte de Francisco Piccini, entregando para Gonzalo Napoli nuevamente con Romario Caicedo. Se ha cansado de tirar centros, balón en el área, golpe de cabeza, saca Vargas, la pretende otra vez Emelec por parte del jugador Gonzaga, no lo consigue. Nuevamente el balón está en territorio melexista, media vuelta de la máquina Quintero, directamente para Pedro Ortiz, que manda a jugar inmediato.
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